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0: Es un placer llegar a todos y todas ustedes a través de la señal de TV UNA y de nuestras redes sociales. En este su noticiero Luz en Aspicio desde la Universidad Nacional Autónoma de Honduras. Les presentamos los titulares.
1: Estudiantes de la Universidad Nacional Autónoma de Honduras llevan a cabo elecciones en las que deciden sus representantes en los órganos de gobierno. Apoyo de las autoridades universitarias a las elecciones estudiantiles han sido fundamentales para la consolidación de la gobernabilidad en esta casa de estudios. Becas de investigación para estudiantes de grado y posgrado continúan abiertas hasta el próximo 12 de abril. Escuela de Cine de la Universidad Nacional Autónoma de Honduras considera que seguir trabajando es un homenaje a Jonathan Trejo, recientemente fallecido en esta ciudad de Tegucigalpa. Aquí y ahora comienzan las noticias más importantes de la UNA.
0: Como lo señalamos antes de iniciar este su noticiero, hoy en la Universidad Nacional Autónoma de Honduras hemos estado en elecciones estudiantiles. ¿Cómo se ha consolidado la gobernabilidad en nuestra alma mater con los procesos electorales estudiantiles? Veamos lo que nos dice la comisionada universitaria Claudia Bustillo al respecto.
2: Bien, terceras elecciones estudiantiles consecutivas después de que habían pasado más de una década sin que éstas se realizaran. Con ello, nos preguntamos cómo ha contribuido a consolidarse la gobernanza, la gobernabilidad en la institución. Por eso tenemos aquí con nosotros a la comisionada universitaria Claudia Bustillo para que nos cuente, usted abogada que ha estado en este proceso desde hace muchos años, ¿cómo esto ha contribuido a fortalecer la gobernabilidad de nuestra institución?
3: Es correcto, pues como podemos ver ahora existe lo que es una muy buena relación entre lo que son los estudiantes y las autoridades y entre los mismos estudiantes que pertenecen a los diferentes frentes y movimientos. Se mira actualmente en estas elecciones que la Junta Nacional, la GEN, llevan una relación muy armoniosa donde están trabajando de la mano y vemos el apoyo de las autoridades con la logística y nosotros como observadores, y lo que antes no se sabía ver, antes las diferencias eran tan grandes que no era posible que tuviésemos estas cercanías que ahora ya existen, y gracias a esa democracia que se ha ido construyendo con mucho esfuerzo, pues se está dando esta tercera oportunidad de las elecciones estudiantiles, donde tendremos los representantes ante el Consejo Universitario, asociaciones estudiantiles, comités técnicos, y todo lo que es verdad el gobierno y autogobierno universitario, ya que en el Consejo Universitario, por ejemplo, el 33% de la representación es de estudiantes y es un requisito indispensable para que la legalidad en la toma de las nuevas autoridades que pudieran venir a futuro esté vigente, ¿verdad? Y que ya no vuelvan los interinatos pues, que permanecieron durante tantos años.
2: El rector hacía una reflexión el día de ayer respecto a que no es necesario que haya un conflicto para que se lleven a cabo comicios estudiantiles, justamente porque la voz del estudiante tiene su valor, su peso.
3: Es correcto, hemos logrado, ¿verdad?, esa democracia y que la representación estudiantil ya esté establecida en todos los órganos, que es indispensable que exista, porque así los jóvenes pueden expresar sus necesidades y las autoridades las pueden atender y que todas las ideas que ellos puedan aportar sean válidas y que se tomen en cuenta lo que ellos quieren decir. ¿Qué pasaba antes? No teníamos estos espacios donde los jóvenes estuviesen presentes y entonces al no haber un diálogo directo, al no existir esa oportunidad de decir las necesidades, los desacuerdos existían y habían grandes conflictos. Pero gracias a Dios esas etapas son superadas y ahora ya existe una democracia universitaria mediante un reglamento electoral que seguramente podrá tener reformas con las nuevas autoridades de la Federación Estudiantil en pequeños detallitos, ¿verdad?, para ir mejorando lo que es esta normativa.
2: Por último, usted ha estado presente, decía yo, desde varios años atrás, cuando hubo muchas negociaciones, ¿verdad?, con autoridades, estudiantes. Entre ellos se tuvieron que poner de acuerdo a los estudiantes para al final llegar al reglamento estudiantil, que es el que rige justamente estos comicios. Así muy brevemente, ¿cuál fue su experiencia, digamos, como con esa observación, que ya son varios años, para llegar a esto, a elecciones transparentes, libres y con la participación de todos los estudiantes?
3: Bueno, hubieron crisis graves, grandísimas, donde habían gases lacrimógenos, pleitos, discordia, la policía fue a la universidad, y ahora gracias a Dios esas son etapas superadas gracias a aquel gran diálogo que se dio donde estuvo el alto comisionado de las Naciones Unidas, comisionado nacional de derechos humanos, acuerpándonos para llegar a aquellas negociaciones donde de los acuerdos a los que se llegó está el reglamento estudiantil, las normas académicas y algunas modificaciones a ellas, entre otras muchas cosas que lograron que se escuchara la voz de los estudiantes y que las autoridades tomaran a bien aquellas recomendaciones y que el día de hoy estemos aquí en este sano ambiente universitario donde la participación estudiantil se respeta y se les da todo el apoyo logístico para que ellos puedan estar vigentes en los cargos que por ley les corresponden.
2: Muy bien, gracias a la comisionada universitaria. Y es por eso que los estudiantes, cada uno de los estudiantes a nivel nacional, siempre deben involucrarse en estos procesos democráticos, participativos, justamente porque contribuyen más de lo que se imaginan en la gobernabilidad y en la fortaleza como institución en esta que es nuestra universidad. Jorge Ramos Lozano para TV UNA.
0: Gracias, Jorge, por esa información que nos ha dado la comisionada universitaria Claudia Bustillo en estos comicios electorales estudiantiles que se están desarrollando en la Universidad Nacional Autónoma de Honduras. Y digo están desarrollándose porque termina hasta las 7 de la noche. Hoy nos acompaña el fiscal suplente de la Junta Electoral Nacional, Josel Fortín. Con él vamos a conversar un poco sobre cómo ha ido desarrollándose este proceso durante esta jornada y la experiencia que le queda a ellos de participar de manera de esta manera en este proceso electoral. Josel, bienvenido a nuestro estudio. Cuéntanos un poco cómo ha sido esta experiencia para ti en lo personal y cómo pues poco a poco se han ido desarrollando ustedes con los demás compañeros para poder desarrollar este proceso electoral. Bienvenido.
4: Okay, buenas noches. Primero, darle las gracias por la invitación a estar aquí presente frente a la comunidad universitaria. Como ya lo dijiste, nosotros somos miembros de la Junta Electoral Nacional y llevamos a cabo lo que es todo el proceso de la mano de la Comisión Técnica Electoral y de la mano de las Juntas Electorales Locales, las GELs. Actualmente, hoy supervisamos lo que son 11 GEL aquí en Ciudad Universitaria y aparte las de los centros regionales. En total eran 19 GEL las que teníamos que estar supervisando. Cada GEL tenía aproximadamente 5 personas. Estábamos atendiendo casi unas 200 personas hoy, el día de hoy, así que ha sido un poco ajetreado. Pero como Junta Nacional Electoral Local, Nacional, nos encontramos demasiado contentos con la participación que ha demostrado el estudiantado en lo que es estas elecciones. Ya tenemos más de 28.000, ya casi acercándose a los 29.000 votos en lo que es el día de hoy, de aproximadamente 76.000 estudiantes que se tenían en el censo para votar. Sabemos que fue un arduo trabajo tanto de las autoridades universitarias, de la Comisión Técnica Electoral, de la Junta Nacional Electoral y de las Juntas Electorales Locales. Agradecerle a todo el estudiantado que votó y realizó el sufragio, asimismo que aprovechen estos últimos momentos para votar porque las autoridades universitarias son importantes. Recordemos que esto no solo se decide en las autoridades estudiantiles, sino que después de que ustedes eligen las autoridades estudiantiles, estas mismas autoridades eligen a las autoridades que van a estar ya gobernando la universidad en el próximo en las próximas junta directiva de la universidad. Asimismo, queremos mencionarles que estamos totalmente satisfechos con el proceso. Ha sido un arduo trabajo porque, como mencionaba fuera de cámara, nosotros en Semana Santa literalmente nos dormíamos a las 2 de la mañana trabajando en trabajos que teníamos acerca de la Junta Nacional
0: Electoral. En el desarrollo del proceso.
4: En el desarrollo del proceso, pero nos sentimos altamente satisfechos. Incluso hoy tuvimos un recorrido con la empresa que estuvo al cargo de las elecciones, que es E-Voting, muy profesionales ellos con respecto al manejo de lo que fue el proceso. Les dimos un recorrido y quedaron súper satisfechos. Dijeron que eran una de las universidades más grandes que ellos habían visitado y ellos que han visitado universidades por toda América. Claro. Y les encantó. Dijeron que teníamos museos que a veces siento que los mismos estudiantes no conocemos las cosas que tiene nuestra universidad.
0: Y es importante, por ejemplo, que el estudiantado crea en estos procesos, ¿no? Y me imagino que ustedes han estado trabajando en que sea un proceso creíble, transparente, que de verdad se respete el voto de los estudiantes. ¿Cómo lo observaron ustedes durante este proceso, durante este recorrido, durante este monitoreo que hicieron? Porque también estuvieron pendientes de lo que ocurrió en los centros regionales.
4: Okay. Para empezar, primero tenemos que hablar de que esto fue un proceso demasiado arduo con respecto a tratar este tipo de cosas de transparencia, porque muchas veces los estudiantes que están participando en estos procesos no conocen el reglamento o no se adecúan a él. Entonces, la Junta Nacional Electoral es su trabajo, regular todo lo que está correspondiente al reglamento, igual que la Comisión Técnica Electoral y las Juntas Electorales Locales. Se les dio capacitaciones a todo lo que fue las Juntas Electorales Locales, así como en centros regionales. Nosotros tuvimos bastantes barreras con respecto a comunicarnos con los centros regionales, porque recordemos que no es lo mismo hablar con alguien en persona que hablar con alguien a través de un dispositivo o tratar de explicarle a alguien a través de un dispositivo. Por ejemplo, para la validación de los resultados, que quiero invitarlos que a las 7 de la noche va a haber una conferencia de prensa para lo que es la validación de los resultados. Nosotros estaremos entregando lo que es la presidencia de la FEU a las 7 de la noche. Lo que se va a hacer en esta ceremonia es que, como ya lo tenían planteado anteriormente, 5 personas van a tener lo que son las llaves electrónicas que van a abrir la urna. Estas 5 personas están integradas por el secretario general de la universidad como fedatario. Está también la presidenta de la Comisión Técnica Electoral, Valery Molina. Están también los 3 propietarios de lo que es la Junta Nacional Electoral. También invitarles, porque después de lo que se realice, lo que quién ganó la presidencia de la FEU, estaremos más tarde entregando la integración de lo que es la FEU completa. Sabemos que fue un proceso arduo, porque estaban participando solo en nivel de FEU, estaban participando 3 planillas. Son 15 personas por planilla, son 45 personas, sí, solo en FEU. Estaban participando 120 planillas en asociación, 30 en unidad académica, y estaban participando 28 personas para consejo.
0: Hoy se va a dar el resultado solo de la FEU.
4: Solo de la FEU, y se van a quedar las presidencias de asociación y unidad académica.
0: Uh-huh. ¿Y para cuándo se estaría ya con el resto, por ejemplo, de las asociaciones por facultades, por carrera? ¿Para
4: la integración está completa? Hoy se va a dar la presidencia de todos ellos.
0: Okay.
4: Lo único que va a quedarles es la integración completa, porque esto se realiza mediante un programa

0: por supuesto, llevándole a la comunidad universitaria cada uno de los datos que ustedes nos den para que el estudiante esté bien informado de lo que ha ocurrido en este proceso. Muchísimas gracias.
1: Muchísimas gracias a ustedes, porque todos los medios han estado cubriendo lo que es las ceremonias, todos los eventos que hemos hecho como Junta Nacional Electoral, incluso hasta las capacitaciones ellos han estado cubriendo, a las autoridades universitarias, lo que es la DIRCON, la Comisión Técnica, el Comisionado, la Vicerrectoría, la Comisión Técnica Electoral, ya son parte del estudiantado, y las juntas electorales locales, porque sin ustedes este proceso no se pudo llevar a cabo.
0: Y el mismo apoyo del rector, ¿no? Porque ha estado bien de cerca, pendiente ahí de que este proceso, pues ustedes lo desarrollen a su manera y obviamente ellos manteniendo su límite.
1: Exactamente, Odir ha estado también con nosotros, incluso en la ceremonia de llaves, él se presentó, todos queríamos tomarnos una foto con él.
0: Así es, muchísimas gracias. Muchas felicidades también por ese proceso, y sabemos que estos jóvenes están llevando pues o quedando con ellos una gran experiencia. Pero vamos a conocer un poco qué piensa el estudiante de la Universidad Nacional Autónoma de Honduras sobre este proceso electoral, los que han participado y cómo lo han visto, cómo se ha ido desarrollando en el transcurso de este día.
2: Yo pienso que es importante porque hay que darle espacio a los alumnos y estudiantes para que se den a conocer y que tengan oportunidades de influir en la universidad. También es importante porque así podemos tomar las decisiones para escoger una buena persona que nos represente, tanto como en carrera y en facultad. Y siento que es importante apoyar las actividades de la universidad también.
3: Pues pienso que es un buen ejercicio para nosotros como estudiantes para ver cómo son todos estos ejercicios de sufragio, ver cómo queremos administrar nuestras propias ideas, nuestros propios movimientos y pues elegir nuestros representantes para que representen nuestra voluntad también. Entonces.
4: Así de forma concluyente, creo que es un derecho pues, de todos, ¿verdad? Y pues nos apoya para formar parte en la toma de decisiones que al final no solo afecta de forma a las autoridades, sino que aplica principalmente para la población estudiantil de la universidad.
5: Es importante porque así nosotros, es como las elecciones que pasaron ahorita en el país, nosotros elegimos nuestros representantes para que si nosotros tenemos ideas o peticiones, más ejemplo en las facultades de nosotros, algunas cosas se mejoran, algunas cosas queremos que sean un poquito más flexibles y eso ayuda bastante porque nosotros tenemos unos representantes que dan la cara por toda la universidad en el consejo.
6: Para que tengamos mucho reconocimiento en nuestra universidad, para que muchos jóvenes que quieran tener la oportunidad de poder estudiar, que puedan reconocer más sobre nuestra querida universidad, que es una universidad muy buena y que lleva una buena presidencia.
7: No, pues está correcto, ¿no? Que haya democracia. Y también me gusta que se incentiva al estudiante a votar, porque mucha gente no vota y tengo entendido que también se recompensa con hora BOAE, si no estoy mal, entonces me parece correcto, para que al fin y al cabo todos ejerzan su derecho a voto.
0: El sentir y pensar de los estudiantes de la Universidad Nacional Autónoma de Honduras hoy que ha desarrollado este proceso electoral estudiantil 2026. Pero también en la zona norte del país, en una Campus Cortés, el representante del comisionado universitario allá nos da información de cómo se ha desarrollado el proceso electoral estudiantil en el Campus Cortés de la Universidad Nacional Autónoma de Honduras.
8: Mi nombre es Luis Edgardo Rivera Castillo, soy el comisionado universitario en el Valle de Sula. Estamos aquí el día de hoy desde donde se encuentra la MERE, que es la Mesa Receptora Electoral de Votos. Se ha desarrollado completamente este movimiento y este tipo de situaciones estudiantiles. Creo que ha sido con completa democracia hasta el momento acá, pero así también les hacemos la invitación para que dentro de su voto electrónico lo puedan hacer. Es muy fácil, es muy sencillo, ingresan a su cuenta desde su celular y si tienen algún problema pueden auxiliarse con nosotros. Está ubicada esta mesa aquí en los anexos, en el departamento de matemáticas, pueden acudir y nosotros les auxiliamos en todo sentido.

0: Mi nombre es Luis Edgardo Rivera Castillo, soy el comisionado.
1: Información la que nos ha brindado el representante del comisionado universitario en una Campus Cortés sobre este proceso electoral que se ha desarrollado en la zona norte del país también, así como en el resto de campus de la Universidad Nacional Autónoma de Honduras. Nosotros con esto hacemos una pausa. Al retornar seguimos con otras informaciones que son muy importantes en la máxima casa de estudios del país. Ya volvemos.
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1: Gracias por continuar con nosotros. Les comentamos que el Sistema Bibliotecario de la Universidad Nacional Autónoma de Honduras organizó un conversatorio con la escritora Tatiana Sánchez, quien mostró algunas de sus obras y respondió a preguntas de los estudiantes relacionados a su vida entre las letras.
4: 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He reducido mis capacidades comunicativas casi a cero, en específico el habla. Cada vez que intento por alguna razón hablar, se me lengua la traba.
5: Este día se vivió una experiencia literaria en el coworking de la Biblioteca de Ciudad Universitaria, organizado por el Sistema Bibliotecario, y en donde la escritora Tatiana Sánchez habló sobre sus trabajos literarios.
6: Estamos disfrutando, estamos de fiesta en el marco de la celebración del Día del Idioma Español, el Día Internacional del Libro, el Día de la Propiedad Intelectual y de los Derechos de Autor. Entonces, en ese marco, en esa celebración, hoy estamos de fiesta, tenemos a la escritora Tatiana Sánchez y estamos llevando la actividad conversando con el autor.
5: Para la escritora, compartir con los estudiantes sus experiencias nutre la vida universitaria.
7: Creo que todos tenemos derecho a la recreación, a la sana recreación y sobre todo lejos de las pantallas, lejos de los reflectores, es poder compartir con la comunidad universitaria y que los jóvenes hoy en día se den cuenta que hay gente que escribe literatura, hay gente que produce libros y que también, por supuesto, hay gente que lee, y darle promoción al Sistema Bibliotecario para que los estudiantes puedan venir a sacar sus libros, préstamos, puedan venir a estudiar también al coworking, que puedan tener un espacio distinto, lejos del bullicio de ciudad universitaria, y podamos venir a concentrarnos un poco acá, a reflexionar y a escuchar poesía.
4: Hoy esta cabeza de pájaro va en busca de su libertad. Gracias.
5: Ana Chelozano, TV UNA.
1: En otros temas, las autoridades de la Dirección de Investigación Científica, Humanística y Tecnológica informan que la convocatoria de becas de investigación para estudiantes continúa abierta hasta el próximo 12 de abril.
8: Tenemos la buena noticia que esta semana se ha extendido el plazo para la convocatoria de becas de investigación para estudiantes de grado y posgrado de nuestra universidad. La convocatoria original llegaba hasta el domingo 5 de abril, pero se extendió una semana más hasta este domingo 12, así que los estudiantes de nuestra universidad tienen oportunidad todavía para aplicar estas becas.
9: Estudiantes de grado, posgrado, ¿en qué consisten las becas?
8: Sí, las becas están en montos diferenciados. En el caso de los estudiantes de grado son 5.000 lempiras mensuales hasta por 10 meses. Y en el caso de los estudiantes de posgrado es una única beca, un único pago, digámoslo así, de 50.000 lempiras.
1: A estas becas pueden aplicar estudiantes de grado y posgrado de las distintas facultades de nuestra universidad, según lo indican las autoridades.
8: Queremos animar a todos los estudiantes. Existe la posibilidad de aplicar, está para todos. Todos pueden aplicar a ella. En especial, digamos, pensamos en facultades como que son muy importantes, ¿verdad? Como química y farmacia, como odontología, facultades como ciencias jurídicas o la facultad de ciencias también. Igualmente en los campus regionales, ¿verdad? San Pedro Sula, Santa Rosa de Copán, El Paraíso. Todos los campus tienen los estudiantes oportunidades de aplicar estas becas y en diferentes modalidades. Los estudiantes que están haciendo un posgrado, lo único que se necesita como requisito es que puedan certificar a través del coordinador del posgrado que lleva un avance de un 60% en su proyecto de investigación. Y en el caso de los estudiantes de grado tenemos dos modalidades. Una es como asistente de investigación, si está registrado formalmente en un proyecto el estudiante, y la otra es si un estudiante quiere involucrarse como un asistente de gestión de la investigación. Tenemos casos exitosos en diferentes institutos de investigación o grupos o centros experimentales o coordinaciones regionales donde estudiantes vienen y apoyan mano a mano a nuestros profesores en el desarrollo de las actividades que les competen.
9: ¿Qué debe hacer el estudiante de grado y posgrado interesado para inscribirse y no dejar pasar la oportunidad?
8: Lo primero es que debe de revisar la convocatoria, está en la página de la DICIT, DICIHT.UNA.edu.hn, donde está pleca becas y ahí está toda la información de la convocatoria. Tiene que también documentarse, son requisitos mínimos los que se están pidiendo, pero sí necesitamos de que hagan los esfuerzos, las gestiones, para que en estos 2 días puedan conseguir por lo menos las cartas de estas instancias del DICIT, donde puedan venir y darles el apoyo.
9: Por último, ¿qué antecedentes tenemos como institución de la concesión de estas becas?
8: De hecho que el señor rector nos ha instruido de que este es un tema prioritario para él en su gestión, ¿verdad? Apoyar la investigación y dinamizarlo mediante este tipo de incentivos. Así que en este momento, por ejemplo, sí les puedo comentar que hemos ido creciendo año con año en la cantidad de becarios que hemos tenido. El año pasado finalizamos con más de 180 becarios y este año las proyecciones son muy positivas también.
1: La Escuela de Cine de la Universidad Nacional Autónoma de Honduras rinde homenaje a Jonathan Trejo al continuar con los proyectos de cortometrajes que impulsaba. A pesar del fallecimiento de su mentor, los estudiantes comparten sobre la influencia del cine y del cineasta en sus vidas.
10: En la escuela hemos aprendido a escribir guiones de cine, a hacer montaje, preproducciones, ir al campo a rodar películas, y creo que eso es fundamental. También hemos aprendido bastante sobre el lenguaje cinematográfico, que es el elemento fundamental que le da a la narrativa cinematográfica un valor invaluable.
11: No podemos hablar de esta escuela de cine sin mencionar a quien lastimosamente ya no se encuentra entre nosotros, y es Jonathan Trejo, quien fue parte de sus profesores. Es un homenaje continuar haciendo cine, ya que les enseñó mucho de lo que ahora ustedes saben.
10: Así es, Jonathan fue nuestro maestro, nuestro amigo, nuestro hermano, y creo que eso lo vamos a tener para siempre en nuestros corazones. La forma de él para enseñarnos era única, tenía un tacto impresionante, ¿no?, para enseñarnos sobre el cine y sobre la vida, sobre la amistad. Entonces creo que definitivamente deja un gran legado que vamos a seguir en su honor definitivamente, ¿no? Porque lo importante es seguir creando, crear cine, ¿no?, y que su sueño se cumpla, que podamos realizar piezas de gran valor que reflejen nuestra realidad, nuestro contexto, ¿no?, nuestra situación y sobre todo, ¿no?, nuestro propio ser en la sociedad como tal.
1: En temas deportivos, este miércoles se realizó un torneo relámpago de fútbol Intersecciones en Ciudad Universitaria, jornada en la que se coronó campeón el equipo competitivo Pumas de la UNA.
12: Es un torneo relámpago de fútbol, intersecciones, en donde el propósito es que los estudiantes de la clase de fútbol 3 adquieran los conocimientos básicos en organización, planificación y ejecución de un evento deportivo de la propia disciplina. Básicamente, como es el enfoque es más académico que deportivo, se hizo una cuadrangular con los talleres de las clases y la selección universitaria, en donde a la final pues va el taller de las 8:00 y la selección universitaria de fútbol. Nosotros definitivamente del Departamento de Cultura, Física y Deporte estamos muy contentos definitivamente, porque estos espacios para eso es, pues, ¿verdad?, para darles uso desde el enfoque de la academia, y por supuesto no hay que dejar fuera la parte deportiva, que para eso también están hechos y que la institución tiene esos espacios deportivos, esos programas deportivos especializados, en donde nosotros somos parte también de los Juegos Deportivos Centroamericanos y del Caribe, y como tal estas instalaciones para eso deben de ser, para darles uso, ¿verdad? Sin duda alguna es una fiesta deportiva en donde los más beneficiados, por supuesto, son los estudiantes, tanto los de las clases de servicio como los estudiantes de la carrera de educación física, porque ellos también se llevan sus experiencias de aprendizaje en la organización, la planificación y en la ejecución de eventos deportivos en la propia disciplina. Definitivamente que se realizan cuando está programada la clase de fútbol 3, ya que uno de sus componentes dentro del programa de clases es la organización, la planificación de eventos deportivos.
1: Al cierre de este noticiero queremos comentarles que hasta el momento 29.902 estudiantes han participado de este proceso electoral estudiantil. El número que participaron en la elección anterior pues ha sido sobrepasado y probablemente pues triplicado en esta oportunidad. Nosotros con esto finalizamos esta emisión de su noticiero Luz en Aspicio. Gracias por habernos acompañado. Les dejamos nuestras redes sociales en pantalla para que ustedes puedan estar siempre en contacto con nosotros. Nos veremos en la próxima emisión. Hasta entonces.

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0: Hola, bienvenidos a Punto Clave. Les saluda Carlos Alvarenga. Gracias por sintonizar este espacio. En esta ocasión nos acompaña un invitado muy especial para hablarnos sobre muchas cosas interesantes que están pasando en esta nueva historia de la Universidad Nacional Autónoma de Honduras. En esta edición nos honra recibir a Ociel Fernández, Secretario Ejecutivo de Desarrollo Institucional, para conocer más sobre los proyectos estratégicos y funciones claves que esta unidad impulsa dentro de la alma mater. La SEDI es la unidad encargada de apoyar las dependencias académicas y administrativas de la implementación de sistemas permanentes en la planeación, y su tarea es establecer los mecanismos que permitan generar una cultura de planeación en todas las dependencias universitarias, brindando asesoría técnica de calidad y evaluación de todas las acciones universitarias dirigidas a ese fortalecimiento de la institución. Entonces, damos la bienvenida al Máster Ociel Fernández para hablarnos sobre esa estructura y funciones estratégicas que se está desarrollando en esta Secretaría Ejecutiva de Desarrollo Institucional, que pues en esta nueva historia está desempeñando un nuevo papel.
1: Muy buenos días, realmente muy agradecidos por la invitación a este importante programa de difusión y sobre todo pues de replantear algunas ideas y algunos objetivos que tenemos y vincular a la comunidad universitaria. Es así pues que la Secretaría de Desarrollo Institucional tiene excelentes proyectos. Creo que el proyecto principal y el pilar principal es la elaboración del Plan Estratégico Institucional. De este plan estratégico se derivan todas las ideas, todos los programas, todos los objetivos de desarrollo de la universidad. De hecho, creo que hemos sido muy puntuales, más que teoría, se ha llevado a la práctica pues programas muy importantes que podemos mencionar, entre algunos el programa del impulso de los rankings académicos. Uh-huh. Que eso nos viene a generar un impacto en la calidad de la enseñanza, si lo miramos desde el punto de vista del desarrollo estudiantil, desde el punto de vista del trato pues con el estudiante y la mejora con ellos. Tenemos el comedor universitario, tenemos la apoyo para docentes, para administrativos, tenemos los proyectos de la estancia infantil, tenemos también los proyectos del coworking. Entonces, este plan estratégico realmente abarca todas las 7 dimensiones.
0: No es al chilazo, como suelen decirse, ¿verdad?
1: Claro. Realmente todo esto es una programación y una visión que se inicia, pues, desde, si nosotros nos remontamos, es más que podemos hacer búsqueda. Recordemos nosotros cuando el señor rector hace su presentación, por ejemplo, cuando lo entrevistan y tiene que hacer una presentación en la Junta de Dirección Universitaria para proponerse. Desde ahí él está presentando la programación que vamos a realizar, que pues la vida le da la oportunidad pues de rectorar esta máxima casa de estudio, y en esa planificación nosotros vamos a poder evidenciar todos los temas sociales, temas académicos y temas de gobernanza digital y administrativa que él propone.
0: Así es, Máster Ociel, en esta línea de planificación del trabajo que se está desarrollando, es clave lo que usted mencionaba, el plan estratégico institucional, ese plan estratégico que establece esas líneas estratégicas, esos ejes claros, que ya bien usted lo mencionaba, en esas acciones institucionales claras para las líneas de trabajo prioritarias, ¿verdad? Porque en una institución como la universidad se tienen que priorizar también ciertos trabajos. En este trabajo, antes de haber elaborado el PEI, ¿cómo visualizaba usted el trabajo que se está haciendo antes y ahora con este nuevo PEI? ¿Cómo lo visualiza?
1: Realmente lo visualizamos y podemos decir que la universidad tiene un norte. Queremos posicionarnos en 3 años, en el cortísimo plazo, siendo una de las mejores universidades de Centroamérica, no la mejor universidad de Honduras, porque ya, pues gracias a Dios, ya lo somos, pero sí queremos posicionarnos como una de las mejores universidades de Centroamérica, y no solo en el aspecto académico, sino que en los programas que van vinculados al bienestar de los estudiantes, porque realmente ser una mejor universidad no implica tener mayores edificios o mayor cobertura a nivel nacional, sino que implica qué estamos formando, que estos jóvenes, que estos estudiantes, qué impacto están dando al desarrollo del país. Ese es nuestro mayor indicador como mejor universidad. En ese sentido, pues, sí tenemos un norte, sí sabemos lo que queremos como institución, como entes de que coordinamos la planificación, sí sabemos lo que queremos que cada unidad administrativa académica esté planificando. Queremos que planifiquen cuestiones prácticas, algo pragmático que genere un bienestar al estudiante y a ese futuro estudiantil.
0: Y en este caso hay una vinculación interinstitucional, ¿verdad? Las instituciones tan complejas como la universidad, la coordinación se vuelve vital, ¿verdad? Que están utilizando mecanismos para articularse mucho mejor con otras dependencias. En este caso también podemos mencionar ese Consejo de Planificación que ayudaba como a articular esos procesos en donde tal vez se pueden unificar procesos. Entonces, ¿qué tan importante es unificar los esfuerzos garantizando la eficiencia del presupuesto en sí? Y estos consejos de planificación, ¿cómo se han vuelto esa herramienta tan importante para lograr esos objetivos?
1: De acuerdo. Solo pongo algunos datos. En la universidad tenemos más de 75 unidades ejecutoras. Cada una de estas 75 unidades tiene su titular, tiene su administrativo, también tiene su asistente estratégico. Entonces, solo imaginémonos nosotros 75 personas, más de 200 personas queriendo apuntar a un norte o queriendo apuntar a un punto en el futuro. Es sumamente complejo. ¿Qué pasa? Que hay particularidades en cada unidad administrativa. Está primeramente la idiosincrasia de las personas, el conocimiento de qué tanto conocen los sistemas de coordinación y de planificación de la institución, qué tanto conocen la normativa. Entonces realmente es una tarea titánica tener 75 unidades ejecutoras queriendo cumplir. Por ello es relevante la actividad de un consejo de planificación y darle líneas claras de cómo deben planificar, qué deben de planificar, cómo deben de hacer este proceso. Por eso es importantísimo la parte del monitoreo, del seguimiento que todo el equipo de planificación les da, porque es lo que les está diciendo a ellos hacia dónde tenemos que apuntar. Y lo otro importantísimo es tener la claridad de qué es lo que queremos hacer con los recursos, pues, que brinda el Estado, porque realmente no planificamos de la nada, planificamos de los recursos que brinda el presupuesto, y en ese sentido debemos de ser correctos planificadores. Es una tarea titánica, pero que el instrumento del Consejo de Planificación nos ayuda como una herramienta.
0: Así es, y en este caso hay logros y desafíos que usted ya lo menciona, ¿verdad? La comunidad universitaria ha visto estos cambios significativos en los últimos meses de esta gestión. Se han avanzado concretamente en muchos y en esto sí ha tenido mucho que ver este plan estratégico institucional, que a veces pues se deja muy de lejos, ¿verdad? Solo se ven las acciones, pero no se ve todo el trabajo que se está realizando en articular esos esfuerzos para que se logren la implementación. Bien, ayer se hizo la presentación de un informe de rendimiento de cuentas, en donde se visualizó que se ha mejorado mucho la administración pública. ¿Cómo cree que ha influido también el PEI para que esos objetivos también se logren?
1: Creo que ha sido importante. El día de ayer fue muy, muy relevante para nosotros, porque le estamos comunicando a la sociedad qué es lo que estamos haciendo con los recursos que el Estado dispone. Recordando y partiendo del principio de que esos recursos son generados por la ciudadanía, por la población en general, porque son impuestos. Estos impuestos pasan a educación superior y aquí realmente se distribuye. Y algo importantísimo que mencionaba el rector, pues, aún con las limitantes que no le han brindado el 6% a la universidad, sino que entre el 1.3 y el 1.8, se ha hecho bastante. En ese sentido, el día de ayer se presentó, pues, todos los logros, todos los desafíos, todos los retos que se han tenido que cursar, y realmente se demostró, pues, a la sociedad que todos esos esfuerzos han valido la pena. Primer esfuerzo importantísimo, y para nosotros el logro más importante: no hemos perdido un día de clases, que ese es un indicador fundamental en una universidad estatal. Lo otro es, se está mejorando el rol académico, pues, que tienen los docentes para transmitirlo a los estudiantes. Lo otro, se está fortaleciendo toda la parte virtual para generar mayor facilidad al estudiante en el momento de estudiar.
0: Ya vamos a hablar de esa parte virtual llamativa y que viene pues a cambiar, pues a disruptir también un poco la educación tradicional que se estaba manejando. Pero antes nos gustaría que nos hablara sobre un proyecto muy especial. Se hizo el lanzamiento hace no unos pocos días, ¿no? En donde, como bien define el PEI, debe responder a necesidades internas, pero como tendencias globales. Y en este caso, nos gustaría que nos definiera cómo visualizan ustedes ese programa Mi Bienestar, que es un programa que se ha desarrollado en otros países también, en el Cono Sur, recuerdo que se ha manejado mucho, pero con la particularidad que este Mi Bienestar viene a cambiar pues a la vida también, o mejorar un poco la situación de, digamos, no solamente en el tema económico, sino que me llamaba mucho la atención el tema psicológico, ¿verdad? Que a veces se deja muy de la mano, no se trata, pero en estas nuevas tendencias, quiero que nos hable un poco de Mi Bienestar, que es un programa que se viene impulsando también desde la sede, pero con otras unidades, pero pues sabemos que ustedes son los que están llevando la batuta en este programa.
1: Sí, en efecto. ¿Cómo nace? Muy breve. ¿Cómo nace Mi Bienestar? Realmente con el rector siempre tenemos la... él ha impulsado, ¿verdad? La cultura de caminar por los campus universitarios, ¿verdad? Cuando tuvimos que hacer un trabajo de grabación, pues estuvimos con un par de compañeros del área de comunicación y con unos estudiantes que nos estaban colaborando. Tuvimos un suceso muy repentino de una de las jóvenes, ¿verdad?, que entró con un ataque de epilepsia. La atendimos como pudimos y pues se le dio las atenciones médicas necesarias. Entonces, partiendo de ahí, empezamos a ahondar. ¿Será que las personas saben cómo abordar a un ataque de epilepsia? ¿O será que las personas saben cómo abordar a una persona que esté bajo estrés o que esté enferma? Empezamos a hacer todo esto.
0: Yo recuerdo, no sé si será esa misma, yo recuerdo que fue que, tal vez si me lo vas a agregar, también fue una ocasión en donde usted y el rector estaban precisamente ahí en la Plaza Registro, ¿verdad?
1: Correcto.
0: Y la chica tenía un ataque de ansiedad y había un montón de personas alrededor. Y creo que ninguna estaba como apoyando realmente a saber qué hacer, ¿verdad?
1: Así es.
0: Entonces, una situación complicada que se puede pasar todos los días o no puede pasar en un mes, ¿verdad? Entonces,
1: es correcto.
0: Interesante, ¿no?
1: Sí. ¿Y qué pasó entonces? Que empezamos a ahondar, de ahí se derivó una pequeña encuesta que hizo el Departamento de Comunicaciones y empezamos a preguntarle a las personas si conocían qué hacer en esos momentos. Y preguntábamos que si podían saber, si sabían qué hacer en el momento de cuando alguien tuviera ansiedad o que estuviera bajo estrés. E hicimos varias consultas médicas. Realmente, como población salimos aplazados, digámoslo así. Entonces nos empezamos a dar cuenta que la temática de conocimiento de estas enfermedades iba mucho más allá. ¿Y qué pasa? Que es algo muy recurrente. En esta semana hemos tenido dos llamados de personas que han tenido este tipo de ataques. Hemos tenido pues la llamada de algunas personas que han adolecido de estrés crítico, ¿verdad? Otras personas hemos tenido que ocupar los equipos de psicología para poderles atender. Entonces nos damos cuenta que es una atención integral que tenemos que brindarle no solo al estudiante, sino que también al empleado. Nace entonces este programa de Mi Bienestar después de haber observado una pequeña proporción del problema. Entonces se lo presentamos al señor rector. El señor rector ya articuló algunas ideas, ¿verdad? Y algunos problemas que también él ha visto y empezamos a integrarlo. Pedimos entonces el apoyo al Instituto de Investigación de la Facultad de Ciencias Sociales, con el doctor Héctor Figueroa, y a él nos planteó una idea ya nos estructuró cómo podríamos generar esta investigación, y todo esto fue creciendo, ¿verdad? Al grado pues que hicimos una muestra de 500 estudiantes y empezamos a ver que habían serios problemas en estos 500 estudiantes. Por ello pues lo presentamos a las máximas autoridades como una preocupación. ¿En qué aspecto? Por ejemplo, en esta encuesta nosotros mirábamos cuántas veces al día comen los estudiantes, qué tipo de enfermedades son las que tienen, cuáles son sus condiciones socioeconómicas, cómo son las condiciones económicas del hogar, y nos dimos cuenta y empezamos a preguntarnos como universidad, ¿qué podemos hacer?
0: Caras vemos y corazones no, correcto, vemos, ¿verdad? Porque correcto. Muchas situaciones, bueno, lo que usted plantea, y digamos, y yo como estudiante también, en su momento, viví en experiencia muchas situaciones que muchos estudiantes tal vez no tienen dinero para comer en la universidad y tienen que esperar a salir, están con hambre. Incluso usted como docente seguramente visualizó muchos de estudiantes que tal vez no rinden lo que deberían de rendir porque tal vez no tienen las condiciones en su casa y tienen que sobrellevar todos estos aspectos. Entonces, muy innovador este tema de mi bienestar, que viene como apoyar en esas caras que de los estudiantes que vemos felices, pero tal vez tienen muchas necesidades, ¿no?
1: De acuerdo, y todo

0: y sin saber realmente lo que había, un poquito porque tenemos proyector que no utilizamos, que el proyector es el peor enemigo de la película, veíamos así, decía, ah, ya, tal vez hay algo. Y lo llevamos a país y logramos, por ejemplo, la colección de la familia Sfura, son rollos de 100 pies. Imagínense, había 150 rollos. Lo que significa eso, llevar a digitalizar, fue un gran esfuerzo de la universidad incluso para poder costear realmente el costo de un trabajo como eso. Y hoy son pedacitos de historia, como por ejemplo la López Arellano,
1: Osvaldo López Arellano.
0: Exacto. Y llegando realmente en el Congreso Nacional y después tomando el poder en la Casa Presidencial, cositas así que uno no se imagina. Discurso de él en 66, que son como pedazos de historia que ni teníamos la idea de que era realmente ese material, y gracias al cuidado, al trabajo de digitalización, al esfuerzo que hace uno realmente para poder hacer ese tipo de trabajo, realmente gracias a eso tenemos un material único.
2: Claro, y en un mundo en donde el cine digital se convirtió pues la norma, pues esta Cinemateca nos recuerda la importancia de preservar aquellos materiales que bien precisamente ustedes mencionan, y de esos medios tradicionales, y apreciar ese valor histórico. René, en este caso, la pregunta va hacia ti. ¿Qué tan importante considera usted la valoración de la historia del cine en nuestra sociedad? ¿Por qué debemos darle ese valor tan importante que significa?
0: Bien lo decía Jesús, el cine es un poquito la imagen de nuestra historia, de nuestra vida. No se crea, los cineastas, a pesar a veces que tratan de copiar un poquito lo modelo externo, siempre de alguna forma retratan algo de su vida, de su historia, del momento en que realizan un documental o más que todo una ficción. O sea, la ficción es una historia contada, inventada o inspirada de textos históricos o solamente de lo que tiene uno en la cabeza, pero que a menudo y que siempre dejan como un aspecto de su vida, del momento, de la historia. Por ejemplo, sabemos que el cine actualmente atraviesa una crisis, la crisis precisamente de la innovación, pero es parte de la historia del cine. O sea que el cine no es algo que avanza tranquilamente hacia hasta el final de película realmente de gran nivel. No, pero sí. Hay buen cine, el cine es el reflejo de nuestra vida cotidiana, y eso no hay que perder de vista. Cuando usted ve, bueno, El Paletero y otras películas, usted ve que precisamente ahí es como la gente piensa, como la gente actúa. Eso es parte de la historia del cine y parte de la historia de nuestra vida, de nuestra a veces dificultad hacer lo que a identificarnos pues como pueblo, y eso me parece interesante, que el cine puede ser un reflejo de esa situación.
2: Muy cierto. Bien, así que la próxima vez que piensen en el cine, recuerden que la UNA cuenta con un espacio dedicado a esa gran magia que se presenta en la gran pantalla y en lo que significa también en las pequeñas pantallas y las pantallas más pequeñas como son los móviles. Hasta la próxima, queridos oyentes. Manténganse curiosos, manténganse apasionados y nunca dejen de explorar este maravilloso universo que es la cultura. Se despide de ustedes Carlos Alvarenga,
1: Jesús de las Heras
0: y René Poc.
1: Muchas gracias.
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0: acompañándonos también, ¿verdad? A todos los que están escuchando la radio a través de el sitio web, a todos los que están por ahí escuchando la radio, les mandamos un enorme saludo. Y bueno, comunicándoles que hoy en otro programa más con Aspecto Juvenil vamos a estar platicando de un tema de mucho interés para ustedes y para los pumitas que están por ahí escuchándonos, ¿verdad? Pero bueno, no estoy solo aquí en cabina, está conmigo el licenciado Carlos también. Carlos Alvarenga, ¿cómo está, Carlos?
1: ¿Cómo está, Hugo? ¿Cómo están toda la comunidad universitaria aquí? Pues hablando de un tema importantísimo que nos van a contar aquí, pues dos invitados importantes y también que tenemos llamadas especiales para aquí. Pero,
0: correcto, claro que
1: pero,
0: sí.
1: Pero bueno, ustedes denle la bienvenida aquí a nuestros invitados.
0: Claro que sí, por acá tenemos a Antonio y a Abigail. ¿Cómo están, chicos? ¿Cómo les va? ¿Qué tal todo?
2: Hola, mucho gusto. Gracias por invitarnos.
0: Muy bien. Nosotros estamos complacidos que ustedes están por acá. Antonio, ¿cómo está?
3: Hola, Hugo. Mucho gusto. Un gusto y un placer que hayan invitado.
0: ¿Ya desayunó, Antonio?
1: No, yo creo que no ha desayunado, Antonio. No, lo veo. Y fíjense que aquí hay un comedor universitario barato para que pueda ir a comprar. O bueno, si es parte del programa de bienestar, puede ir a comer gratis prácticamente ahí.
3: Ah, no, pero gracias a Dios, pues yo mantengo siempre alineando mi comida.
0: Vaya, ahí está. Ah, mire, pues también
1: están los beneficios de calentar los microondas también ahí a disposición de los estudiantes. Pero lo veo un poquito desanimado. Póngale música más animada ahí a Boris. Creo que lo veo un poquito desanimado. La menos animada, Abigail. Fíjense.
0: Bueno, Abigail también que está con todas las energías, ¿verdad? Pero bueno, también todos los pumitas que están por ahí escuchando la radio. Por acá ya vamos a ir en vivo a través del TikTok. Para que también se unan a través del TikTok, toda la gente que se vaya uniendo también a través del link de la radio que está en la biografía del perfil de Instagram, ¿verdad? Y de Facebook también, pero también de TikTok. Por ahí, ustedes, Abigail, Antonio, ya le dieron seguir a la página en las redes sociales de Radio Una, ¿o todavía no?
2: Yo aún no todavía, pero ya lo voy a hacer.
0: Tiene que darle seguir. Pero bueno, hoy, pumitas, hoy todos los que nos están escuchando, vamos a platicar acerca de un beneficio que ha estado en función, ¿verdad? Hace algunos meses, Carlos, que ha estado funcionando y que ha sido de mucho beneficio para una comunidad entera de estudiantes que viene día a día acá a Ciudad Universitaria y a los demás centros regionales también, ¿verdad? Estamos hablando de esto del transporte universitario. El transporte universitario ha sido de mucho beneficio, pero bueno, acá tenemos a Abigail y Antonio que nos van a estar platicando también cuál ha sido para ustedes el impacto que ha tenido esto del transporte universitario y cómo lo ven. Ustedes desde ese punto de vista, ¿verdad? Del estudiante que tuvo una historia antes de que la universidad tuviera transporte universitario. Pero bueno, díganme ustedes, Abigail, primero y luego vamos con Antonio.
2: Bueno, para mí es beneficioso porque me ahorro una parte de dinero que antes gastaba más. Antes gastaba bastante diario.
1: ¿Cuánto más o menos gastaba, Abigail?
2: Póngale que al día gastaba 60 pesos diarios. En la semana casi se me iban como unos 200 o más todavía. Más la comida, las cosas de las clases. Entonces a mí me ha beneficiado porque yo me ahorro esa parte de dinero.
0: Ah, muy bien. ¿Y vives con tu mamá o trabajas para hacerte tu propio dinero? ¿Cómo es?
2: Bueno, yo soy emprendedora. Desde que inicié aquí en la universidad yo tengo mi propio emprendimiento. Y pues mi familia no puede pagarme los estudios. Entonces debido a esto yo emprendí y pues comencé a pagar mis estudios. Y no me alcanza como para tantas cosas. Y entonces esto ha venido a beneficiarme bastante, porque como digo, a veces vendo, a veces no. Entonces es un alivio para mí que el transporte esté gratuito ahorita.
0: Ah, mire, no, ya no es impedimento venir a la universidad, porque ya tú te mueves a un punto donde sabes que va a llegar la ruta y ya te subes. Pero Antonio,
3: voy de antemano. A mí me alegró bastante cuando dieron el anuncio de que iban a aperturar esos buses gratis de la UNA. a muchas personas les favorecieron eso, como dije, compañera Abigail.
0: En algún momento has utilizado las unidades de transporte universitario de la universidad?
3: En lo personal, solo una vez lo utilicé, que fui a quedarme a dormir a cuidarle la casa a un primo mío en la Cerro Grande, zona 4. A mí en lo personal no me favorece, porque ellos bajan el punto de partida y es en la Cerro, zona 4, y vivo en la 2. Me quedo un poco largo.
0: Pero te entonces, puede acercar, pues, te acerca a la casa y al bus. Ya
3: queda un poquito apartado todavía, la verdad. La ruta.
0: Y ahí te tocaría caminar. O bueno, que hay que estudiar ahí las rutas, Lick, para que...
1: Sí, siempre está ese tema, ¿verdad? No todas las rutas completan todos los espacios, pero bueno, más de 20,000 estudiantes hacen uso de este espacio, no solo aquí en Ciudad Universitaria, sino también a nivel nacional. Y en el caso de Boris, me imagino que el hacer uso de esto, pues, también implica para las autoridades también un gasto, ¿verdad? Entonces,
0: claro que sí, claro que sí.
1: Entonces, tal vez la visión es, pues, buscar otros mecanismos para utilizar esto. Pero Boris, cuéntanos entonces, ¿qué te parece? Porque conocerás también a compañeros tuyos que sí hacen uso de este transporte, ¿no?
3: Sí, varios compañeros, un compañero que se llama Sergio, no sé si Abigail lo conoce, él le sale muy bien la ruta.
0: Ahora,
3: la ruta en especial, no sé el número de ruta que utiliza él, pero él se va y se viene a la misma ruta.
0: Sí, correcto, es el caso de Abigail, ¿no? Que es el caso de Abigail, que ella directamente utiliza esta ruta. ¿Cuál es la ruta que utiliza?
2: Yo tomo la ruta 2, la que está en el Premier, porque yo vivo en la carretera antigua al norte. En el de Lolo.
0: Sí, correcto.
2: Entonces me dejan en la mundial y ajá, yo solo tengo que agarrar para arriba.
0: Ah, ya solo camina, ¿verdad?
2: Rapidito, porque a veces yo salgo a las 7 de la noche. Entonces de ahí tengo que agarrar un brujito.
0: Cuando se dio cuenta Abigail de esta noticia que la universidad iba a tener transporte gratuito para ustedes, ¿cuál fue su reacción?
2: Pues la verdad que un alivio, como le digo, un peso menos para mí.
0: Económicamente,
2: porque me ahorro dinero y me sirve para otra cosa. Y bueno, yo me enteré más que todo cuando empezaron a dar las encuestas para mi bienestar. Y entonces cuando ya implementaron, pues yo empecé a usarlo desde ese entonces.
0: También es beneficiaria también de los 1,500 de comida.
2: Sí,
0: de
2: también.
0: Las becas. Ah, muy bien. Mire Carlos, que aquí tenemos un testimonio real y vivo, ¿verdad? De que de una persona que está utilizando estas becas y que en verdad lo necesita. También, Antonio, desde esa parte de que tú utilizas transporte público, ¿no?
3: Sí, utilizo la ruta más famosa, o sea, la ruta de Cerro Grande, Autónoma, La Sosa. Pero anteriormente Abigail mencionó el tema de los brujitos. También he utilizado eso, sobre todo en los periodos pasados, que estaba en la noche.
0: ¿Y incluso lo sigues utilizando?
3: Actualmente no, porque salgo más temprano. Pero antes, cuando estaba en los periodos pasados, estuve en la noche. El punto de partida de ellos es aquí en el portón 2, arriba, por el punto de taxi. Eso, la ventaja de esos buses es que van solo con gente, personas que van para la Cerro Grande, zona 1, zona 3, zona 5. Solo a la zona 8 no llegan ellos porque han tenido problemas con los taxistas que pasan en la zona 8. Incluso tuvieron un pleito un tiempo con ellos que se pelearon y prácticamente los corrieron.
0: Ah, muy bien, imagínate, de verdad. Es importante para que todos los pumitas tomen nota, ¿verdad? Y conozcan las rutas estas. Porque, y imagínate, Antonio, tú cuando vienes y dices, voy, ya me tengo que ir, y agarras el transporte público, ¿Qué es lo que sientes, Antonio? ¿Qué es lo que sientes cuando tú agarras el transporte público y sabes que no hay seguridad? ¿Sabes que de alguna u otra manera hay un riesgo, ¿verdad? En el transporte, pero dime tú qué sientes y que si te gustaría que se implementara una ruta nueva en de camino a tu por donde tú caminas, pues.
3: Me gustaría. Creo que la ruta normal está, la ruta actual hasta la zona 4 está. Lo que mucha gente ha escuchado, incluso con varias personas que me llevo de la Cerro Zona 2, que dijera que tan siquiera que hagan la primera parada, que baje gente que esté en la 2, en la gasolinera saldría bien, a muchos les favorecería. Y también, o sea, caminar en bus público es bastante riesgo, es verdad, es bastante riesgo. Gracias a Dios a mí no, nunca me ha pasado nada, he visto, es verdad. he visto cómo dentro de la unidad donde yo vaya han asaltado a alguna persona. Por lo normal, yo siempre cuando voy, voy hasta prácticamente hasta el último punto y al final del tramo, el trayecto, me voy siempre en los últimos asientos. Pero igual, eso no quita de que haya riesgo. Yo siempre digo, y el consejo que le doy a las personas, que encomiéndense a Dios tras que salgan de su casa.
0: Claro, claro que sí.
1: Hugo,
0: dígame.
1: Hugo, fíjese que aquí, bueno, llegó, como dicen, a última hora llegó otra estudiante. Tenemos aquí a Sandra Castellanos para que nos hable también, porque ella es usuaria también de este transporte universitario. Aquí le saludamos aquí en este aspecto juvenil. Y bueno, que ella nos cuente también
0: su experiencia,
1: cómo ha sido este tema de la del uso de este transporte universitario aquí. Entonces la saludamos aquí. ¿Cómo está?
4: Hola, Carlos. Hola a todo el público, invitados, compañeros y público que nos escucha.
1: Bien, entonces, usted le iba a hacer la pregunta, la que le está haciendo la misma pregunta.
0: Sandra, estamos acá viendo cómo ha sido lo beneficioso, ¿verdad? Que ha sido esto, lo de el transporte universitario. Abigail nos contaba que ella le viene súper bien, porque ella desde que sale da unos pasos y pues ya está el punto, ¿verdad? Ahí de la universidad, el transporte universitario que viene directamente hacia la universidad. ¿Y tú lo utilizas, Sandra, frecuentemente, el transporte universitario?
4: Sí, básicamente todos los días.
0: Todos los días también. ¿A dónde? ¿Cuál es tu ruta?
1: ¿Cuál es su ruta?
4: Pues como vivo bastante céntrico, tengo dos opciones. Me puedo ir en la de Soyapa y me puedo ir en la de San Felipe. Pero prefiero irme a la de San Felipe porque me han dicho que en la ruta de Soyapa solo existe un punto A y un punto B. Es decir, que si uno quiere bajarse en Multiplaza o antes de llegar al punto B, no se puede.
1: Ah, pero bueno, pero mire qué vista eso. ¿Dónde es que vive? ¿Usted vive en el centro entonces?
4: Sí, por ahí.
1: Bueno, eso, pero eso es lo que estaba pensando yo, ¿verdad? Que también hay estudiantes que pueden armarse su propia ruta, ¿verdad? Porque a veces el tema de movilizarse puede ser usted importante para utilizar la ruta de San Felipe, la que la dejan en el tema del centro, o ahí en esa ruta de Suyapa. Entonces coméntenos, ¿por cómo es que hacen ustedes, estudiantes, intercalar ahí las rutas?
4: Bueno, yo he observado que cuando vamos para el San Felipe existe bastantes puntos en los cuales el bus se detiene, ya que hay muchos estudiantes que viven prácticamente en todos los alrededores de esa misma ruta, que se puede mencionar la San Miguel, la 21 de octubre, Prados Universitarios, inclusive además del San Felipe, pues como queda de camino también se puede mencionar el punto final, como es el punto de, ¿cómo se llama esta colonia? Bueno, ¿dónde está el mercado?
0: Ah, correcto.
1: ¿Dónde está el mercado? Dice usted.
0: Correcto. Sí. Por ahí hay...
1: Coménteme.
0: Hay varias rutas, Carlos. Bueno, así como usted lo comentaba y como Sandra también, ¿verdad? Lo comentaba que es beneficioso, ¿verdad? Eso sí también es curioso porque Sandra nos hacía ilustración de que hay un punto A y un punto B. Digamos, si los Pumitas... si ese bus pasa por alguna colonia de los Pumitas, el bus no se para ahí. O sea, se para hasta la siguiente parada donde ya está prevista, ¿no? Así es. Sí. ¿Hasta cuántas paradas tienen estos buses? Bueno, en el caso de tuyo, Sandra.
4: Son como 5 paradas, pero a mí me llamaba la atención lo que me comentaba una compañera que hace poco lastimosamente fue asaltada. Y yo le dije, pero ¿por qué no te vas en los buses de la ruta? Porque ella vive cerca de la ruta Soyapa. Me dice, porque no dejan bajarse a los compañeros. O sea, punto A, punto B. O sea, desde que te subís puedes bajarte hasta el estadio. Pero... Y lo cual no debería de ser así, porque pues entonces dejan afuera un segmento de población que viven antes del estadio.
1: Ah, bueno, pero para también eso está interesante también, Hugo, para que ellas también hagan la petición de que sean algo intermedio, ¿verdad? Porque o sea que, efectivamente, esto es para los estudiantes, entonces me imagino que hacer una ruta intermedia, tal vez para apoyarles también a ustedes en el caso.
0: Que se abran más puntos, o sea, que se abran más puntos, digamos,
1: en esa
0: ruta.
1: Tal vez estaciones pueden ser, ¿verdad? Especiales para que los estudiantes puedan hacer uso de eso, porque imagino que también el caso suyo ha de ser otros casos también, me imagino también, ¿verdad? Por eso.
4: O el caso de mi compañera, que pues ella no le parece usar la ruta, que sería lo más seguro.
1: Ajá.
4: Pero por ese detalle, esa situación de que no puede bajarse, por ejemplo, ella tendría que bajarse por el hospital de escuela, ella no puede bajarse. La verdad es que sería un punto bien interesante a cuestionar a los conductores el por qué no se separan.
1: No, bueno, es que se han destinado las rutas por la dinámica de la ruta como tal. O sea, recuerden que esto es un pilotaje en su momento, todavía sigue siendo un pilotaje. Y bueno, a medida que vayan surgiendo las condiciones para que se mejoren también los accesos, pero es válido también ese punto que menciona. Nos vamos con un bloque musical, Hugo, para correcto. Seguir hablando también, porque también tenemos llamadas de padres de familia.
0: Correcto, vamos con música entonces, para que ustedes se entretengan ahí. Ya volvemos platicando más con los padres de familia
4: si
0: también.
4: Si quieren la llamo yo, porque no.
0: Sí, para que toda la gente también esté ahí pendiente de Radio 9, este espacio con aspecto juvenil.

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1: Así es, estamos totalmente en vivo para todos los pumitas que están por ahí conectándose a través de Radio UNA en el website, que estamos ahí en vivo, ¿verdad? Saludándolos a todos los que están por ahí escuchando la radio y a los que se van conectando a través de el TikTok. Saludamos a Díaz, saludamos a Mabel, saludamos a Yuli y a Gravy, que se van conectando por ahí a través de el TikTok Live que tenemos. Y pues bueno, también a toda la gente que está por ahí escuchando la radio en Radio UNA. Así es, en el link por ahí, estamos en el internet. Y bueno, aquí no estamos solos, estamos con los Pumitas, ¿verdad? Que estamos hablando sobre
2: el
1: transporte universitario.
2: Así es, Hugo. Y bueno, tenemos a doña Guillermina, con quien vamos a... Guillermina, le saludamos aquí a través de Radio UNAM, de Radio UNAM, para hablar con usted, para que nos cuente lo importante que significa para usted que su hija pues haga uso de este transporte universitario.
3: Mami.
1: Vamos a ver si...
3: Agarrando señal aquí en Radio UNAM. Mami.
1: Vamos a ver si nos platica por ahí, ¿verdad? Queremos saber la opinión de...
3: Ay, qué, perdón, lo de teníamos en mute. Mira. Éramos nosotros, no era mi mami. Mami,
1: vamos,
3: estamos en vivo ahorita al aire y le van a preguntar acerca del transporte de la universidad, para que ahí preste atención, mira, por favor.
1: Vamos a ver qué nos dice. A ver, ¿nos escucha por ahí, Carlos?
2: Bueno, se cortó la llamada, como estamos en vivo, bueno, okay. Pero bueno,
1: Vamos a contactar aquí a alguien más. Vamos a...
3: Aquí estamos. Mami, estamos en vivo ahorita.
2: Aquí, bueno, le saludamos a través de Radio Nagy, doña Guillermina. Aquí tenemos a su hija aquí en cabina, pero que nos hable sobre lo importante que es lo que significa para su hija utilizar este transporte universitario. Coméntenos.
4: Sí, mire que mi pobre cipota, sea puro sacrificio, ha estudiado ella ahí, mire, para el transporte ella ahí de esos buses.
1: Ahora para tiene ese transporte gratis.
4: Pero ahí va ella luchando, poco a poco.
2: Bueno, dice, decía Hugo, que ahora tiene ella transporte gratis, entonces coméntenos pues. Lo importante, bueno, que ella se ahorra su pistillo, como dicen, ¿verdad? En este sí, tema, ese dinerito,
4: sí,
2: entonces.
4: Y ese pistillo ya le queda para la merienda de ella.
2: Así es. Y bueno, ¿cómo lo siente? ¿Cómo siente este cambio significativo en la universidad con este transporte?
4: Pues dile que... No, pues me alegro, porque ya ese pistillo ya no va a salir de la bolsa de ella, ya. No, que ya ella, ya el dinero le va a quedar para su merienda.
3: Mami, los ladrones, que no van a saltar también, mami, los ladrones.
2: Bueno, dice ella también, ¿verdad? El tema de la seguridad, ¿verdad?
4: Es una gran ayuda para ella, sí.
2: Sí, el tema de la seguridad, ¿verdad? Que a veces se ve de menos, pero sí es importante, bueno, porque estos transportes universitarios están acondicionados
4: para los estudiantes.
2: Así es. Y bueno, coméntenos también cómo lo visualiza, de que haya también seguridad para cada uno de los estudiantes que están haciendo uso de este
4: trabajo. Yo lo miro bien, sí. Excelente está.
3: Sí, mami, porque okay, en cada unidad se sube un soldado, sí, a resguardar cada vez que se abre la puerta para bajar los estudiantes, porque en una de esas se puede meter un ladrón también. Entonces la universidad ha previsto eso también. Entonces vamos súper seguras, mami.
1: Ok, excelente. Gracias ahí, ¿verdad?
2: Bueno, gracias.
4: A ver si ella para ahorrarse los centavitos, a ver si se va caminando también.
1: Excelente, claro, muy bien. No.
3: Es que hay
1: muy
3: que
1: bien
3: hacer ejercicio también.
2: Bien, gracias, bien, doña Guillermina, por haber acompañado este programa, sí, de Aspecto Juvenil, y le agradecemos, pues, aquí seguimos conversando con su hija.
4: Les correcto, agradezco mucho que me la estén apoyando ahí.
1: Correcto, excelente.
4: Que Dios derrame muchas bendiciones en sus vidas.
2: Gracias, doña Guillermina, también para usted, amén.
1: Por acá, Antonio, dinos, Antonio.
5: Quería aprovechar también, tocando el tema de Sandra, pero aprovechar también para darle un saludo para el...
0: para José Moreno.
1: José Moreno. Escuchado? Sí, sí, sí, claro que sí. Saludos para José.
0: ¿Quién me está presumiendo este día a día? Que dije que la ruta 10 es la mejor. No sé
1: la,
0: qué está haciendo.
1: La ruta 10. Bueno, vamos.
2: Hacen competencia
1: a
2: ustedes.
1: Vamos a ver cuál es la ruta 10. De, a dónde que nos diga ahí José, ¿verdad? De a dónde es que va la ruta 10 para saludar a todos los que de repente están escuchando por ahí en alguna de esas rutas, ¿verdad? A ustedes también, Abigail, corra la voz ahí que escuchen radio una, dígales. A los de su ruta 2 sería, ¿verdad, Abigail?
3: Sí.
1: Dos. ¿Cuántas paradas hace esa ruta?
5: Bueno, antes hacía lo mismo que la que mencionaba la compañera Sandra.
3: La ruta 5.
5: La ruta 5. Esta ruta igual solo hacía como 3 paradas. Pero ahora hace varias paradas. Ah, porque la gente, bájeme aquí. Entonces, sí. Pues, el chofer, pues, gracias a Dios, no es como...
1: Es flexible, es flexible.
5: Entonces los deja bajarse en el lugar que les corresponde. Ah, donde ellos bien. Viven, prácticamente.
3: Muy bien. Y dice que ¿también? Hay que conquistarse al conductor.
1: Hay que conquistar, de repente.
5: No, es que hay que ser amable para que la persona nos pueda corresponder. De
1: eso es un buen punto. Sí. Hay que ser amable también.
2: Le llevan algo ahí.
3: Hay que llevar la chineada, si es posible.
1: No, bueno, eso es cierto, Sandra. Lo que tú dices, eso es cierto, que hay que conquistarse a la gente, pero también hay que ser amable, ¿verdad? Hay que ser amable.
3: Bonito conquistar, pero bonito que lo conquisten también, ¿verdad?
1: No, también. Pero, esto es muy importante para todos los pumitas que quieren hacer uso de este servicio, ¿verdad? Y que, bueno, ¿cómo era antes, Sandra? ¿Cuál era tu ritual para venir a la universidad? Desde que salías a tu casa, caminabas ¿qué? ¿Una cuadra? ¿O primero en el primer taxi, luego te bajaban a otro lado, otro taxi? ¿Cómo era? ¿Sandra o Abigail? Cualquiera de las dos. Bueno, ¿O Antonio?
5: En mi caso, yo que vivo en la Rosalinda, en la carretera antigua al norte, pues me toca bajar, bueno, cuando entro temprano, me levanto súper temprano y tengo que bajar hasta la laguna. Y ahí me subo en el bus. Bueno, antes era irme hasta el Centenario y agarrar uno de Suyapa para venirme a la universidad.
1: Híjole, doble.
5: Pero después empecé a tomar los buses de afuera, los que comentó el compañero Boris.
1: Que eran de punto.
5: Ajá, los de Beit de Lempiras. Entonces, como yo salía tarde también en las noches, entonces siempre me iban esos. Y de ahí agarraba otro brujito para que me llevara donde yo vivo.
0: Que incluso, a ver, siempre de los brujitos, lo de la ruta del Cerro Grande, hacían una, no siempre, pero por veces hay personas que bajan ahí la laguna. Porque ellos normalmente la ruta no es como de la de los de la Cerro, la Sosa, la ruta normal, la famosa, no. Sino que, también Carrizal. Incluso estos los brujitos hacen la ruta aquí por el hospital escuela, salir al mercado. Es más corto el trayecto. Y le favorecen a las personas que vivían en ese trayecto de ahí. Yo miraba bastante personas en la noche, periodo pasado, de que se bajaban en el Zonal Belén. Y esa zona es muy peligrosa en la noche, bastante sola.
1: ¿Utilizando el transporte LUNA? ¿O utilizando transporte público?
0: También transporte público. Ajá. El que me estaba mencionando con Abigail de los brujitos, eso se agarran acá nomás.
1: Sí, sí.
0: Las otras rutas que están ahí en el Puerto 2, no sé qué ruta será, ahí desconozco, la verdad. Pero le han favorecido a muchas personas, porque 20 lempiras no lo veo mucho.
1: Sí. No, pero imagínate, alguien que no lo tenga, hay muchos estudiantes que vienen de afuera y no lo tienen.
0: Eso es cierto.
1: Lastimosamente no lo tienen, pero bueno, para eso está. Para ayudar el transporte público también, ¿verdad? Y con el tema de estas becas, Carlos, Abigail, Sandra, Antonio, con el tema de las becas también ha venido a funcionar. ¿Tú eres becada, Sandra? ¿Sandra? ¿Tú tienes cosas de la beca de alimentación, de útiles?
3: Fíjate que no logré inscribirme por cuestiones de desinformación.
1: Ah, okay.
3: Sí, pero lo que sí te puedo decir es que antes mi ritual de transporte era un poco complicado, pues por la situación de que me tocaba caminar. Yo no me cogí por caminar porque hay que hacer ejercicio, pero el detalle está de la seguridad. O sea, ahorita mis clases pues son jornada matutina. Entonces te toca madrugar, irte tan temprano por esas calles solas es como que un riesgo para una mujer que va sola, ¿verdad? Caminando por la calle. Entonces la opción que había optado pues transporte privado, Uber, lo cual es una renta mensual que no se siente de repente día con día, pero ya sumándolo todos los días es una renta y realmente que me ha venido a aliviar un poco el bolsillo. con los transportes, con el transporte gratuito, porque por lo menos lo logro aprovechar ya para el regreso.
1: Correcto, claro que sí, de eso se trata, aprovecharlo, ¿verdad? Aprovecharlo.
2: Y en su caso, Abigail, ¿cómo lo visualiza también? ¿Usted cómo visualiza ese antes, lo que mencionaba Hugo, con ahora este después?
5: Bueno, como le digo, antes gastaba más y a veces tenía que ver de dónde voy a sacar dinero para transporte, porque a veces no vendía nada y yo quedaba, ¿cómo hago? ¿Cómo voy a ir a la universidad? Y a veces me tocaba pedir prestado a los vecinos o a un conocido para poderme venir.
1: ¿Cuánto tenías que tener diario para venirte ida y vuelta?
5: Por lo menos unos 180, porque recuerde que va incluida la comida.
1: Sí.
5: Entonces eran 60 diarios, estrictamente 60 pesos diarios, y aparte lo de la comida.
1: Sí, bueno, mira, Antonio, ¿tú gozas de los beneficios de la beca?
0: Sí apliqué, pero lastimosamente no me salieron. En ninguna, no sé muy bien cuántos beneficios, cuántas becas diferentes son, pero sí estuve bastante informado de eso al inicio, entonces esperaba cada anuncio que da, cada entrega de...
1: Correcto.
0: ¿Qué da? De tarjetas, sí, entonces sí. No, nada, la verdad.
2: Pero todavía está la oportunidad todavía, porque hay aplicar para becas de equidad también, por si ustedes no lo sabían, también ustedes les pagan para que ustedes hagan una pasantía en un lugar y ustedes están desempeñando una labor en un horario, entonces podrían aplicar a ese tipo de becas de equidad que precisamente hace poco le dieron, no sé si recuerda Hugo, que le dieron a los muchachos ese reconocimiento.
1: Sí.
3: O sea, nosotros que vamos de salida, ¿no sabría?
2: Sí, principalmente a los que van de salida también pueden optar a esas becas de equidad, digamos, en un espacio de dinero y le pagan para que estén haciendo eso.
1: Sí, correcto. Mira, Sandra, ahí para que...
3: Yo necesito eso, ustedes.
1: Para que te pongas ahí las pilas y que todos los pumitas también escuchen y puedan disfrutar de estas becas que se están otorgando. Es por el website, ¿verdad, Carlos? Es por el website.
2: Por el website, pero los anuncios lo hacen a través de BOAE.
1: Correcto, a través de BOAE se lanzan ahí los anuncios. Pero ustedes que se han visto beneficiados de este transporte universitario gratuito, vamos a dejarle un último mensaje, pero después del corte de música, Lick, nos vamos a corte musical.
2: Y también cerramos aquí con Abigail, Boris y Sandra, que nos están acompañando aquí en este aspecto.
1: Correcto.

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1: Continuamos en vivo en Aspecto Juvenil para todos los pumitas que están escuchando a esta hora del mediodía, ya casi, ¿verdad? 11:46. Saludándolos a todos, pumitas, los que están escuchando la radio. Pero bueno, estamos con Carlos Alvarenga por acá y los pumitas, pasantes de la carrera de periodismo, ¿verdad?
2: Así es. Aquí tenemos a Abigail, a Boris y a Sandra. Bueno, también tenemos en línea a la mamá de Abigail, la señora Liliana Lazo, a quien saludamos aquí a través de Radio Una para que nos comente sobre, bueno, este uso que hace su hija de este transporte universitario, lo que ella nos ha estado trasladando de información a nosotros sobre lo importante que les ha significado a ella para ese ahorro significativo en esas finanzas de la casa. Entonces, coméntenos qué piensa usted de este transporte universitario que tanto beneficia a los estudiantes universitarios.
3: Para mí es excelente, porque y también no le beneficia a mi hija, porque a veces no tiene para el pasaje, entonces el transporte nos sirve bastante.
2: ¿Y cómo lo ha visualizado también que no solamente es las rutas que se manejaban antes 10, sino que ahora son 15 rutas? Se incluyeron 5 este año y bueno, pues lo que facilita para todos los estudiantes universitarios, incluida su hija.
3: Bueno, al principio como ella pagaba antes, ella gastaba más, pero gracias a Dios que salieron los busitos de la universidad, pues para mi hija ha sido excelente, por lo económico, ¿verdad?
2: Claro. Y bueno, coméntenos entonces también, bueno, nos decía su hija también bueno, ella tiene una hija, ¿verdad? Es su hermanito, ¿verdad?
4: Hicieron mamá ahorita.
2: Que lo que eso significa también para que el ahorro en la casa también se distribuya, para que los gastos que ella tiene se distribuyan en otras cosas que no sea el transporte, ¿verdad? Ajá. Bien, le agradecemos ahí a la mamá de Abigail, la señora Liliana Lazo, a quien le agradecemos por haber tomado la llamada. Muchísimas gracias, Liliana, por habernos acompañado. Y una ronda final ya, Hugo, despedir este programa de Aspecto Juvenil.
1: Claro, bueno, sí, claro que sí, siempre es emocionante para nosotros y es sumamente importante porque, bueno, nos están escuchando y los pumitas, la comunidad universitaria también escucha. Es importante para la opinión de los padres, ¿verdad? Porque al fin y al cabo son los que se preocupan también de repente. Al fin y al cabo también son los que están por ahí siempre con eso de cómo va mi hijo y cómo está en la universidad. Y bueno, eso es muy importante. Pero bueno, algo que agregar. Le voy a dejar ahí abierto el micrófono a Antonio, a Abigail, a Sandra también. Abierto el micrófono para ustedes, para que le digan a la comunidad universitaria por qué deben utilizar el transporte y por qué se deben de beneficiar con el tema de la beca, y también por qué deben de estudiar en la universidad, ¿eh? Así que empezamos con Abigail.
4: Bueno, yo les sugiero, ¿verdad?, que pues si no lo han utilizado, pues que los usen, porque son muy seguros. Y aparte que son cómodos, uno no va parado, todos van sentaditos. Y de las becas también, son muy beneficiarias para los que no tenemos muchos recursos para poder estudiar. Y pues que le echen ganas, que la universidad es la mejor que hay en Honduras. Y pues el que no estudia es porque no quiere. Y correcto, no hay límites para estudiar. Si uno no tiene cómo, uno tiene que buscar la manera de cómo hacerlo.
1: Correcto, Antonio.
5: Quería aprovechar decirles que en realidad es una muy buena ayuda, que aprovechen a utilizarlos, porque se ahorran un buen dinerito, 13 lempiras, 20 lempiras, 30 lempiras, probablemente algunas personas le miran muy poco, pero si ustedes hacen cuentas a final de mes, es un buen dinerito que gastan, que es muy necesaria en algunas veces. Y en realidad, no sé si van a aperturar más rutas, no sé, pero hay personas que viven, por ejemplo, de la ruta que llega hasta la San Francisco, y colonias más allá que les favorecerían, por ejemplo, colonias de la Ulloa, por ejemplo, y las que están en esos alrededores, les favorecería bastante, porque hay gran comunidad universitaria de allá. Entonces,
1: Sandra.
0: No, yo por mi propia experiencia, ya les estoy diciendo a mis familiares que ya también están culminando sus estudios secundarios. Por ejemplo, tengo un sobrino que él quiere estudiar medicina, pero ¿qué pasa? Él vive pues en la zona noroccidental del país. Entonces yo soy la encargada de decirle a mi hermana, mira, mándalo a estudiar a la UNA, porque la UNA está dando un sinfín de becas, incluyendo transporte, comida, y también escuché de una beca que todavía no está actual, ¿verdad?, aplicada, que es la beca de vivienda, que es para todas aquellas personas que, como mi sobrino, que viven fuera de la ciudad o de las ciudades donde están pues todos los campus de la universidad. Así que, y además de invitar, pues agradecer a las autoridades, al rector, porque sí, ya para finalizar, pero bueno, yo como estudiante me considero que me he informado bastante y por ende he aprovechado todos los beneficios y derechos que como estudiantes pues nosotros tenemos y podemos aprovechar. Así que muchísimas gracias.
1: Bueno, mire, ahí está Carlos, para que todos los cubitas se pongan ahí, ¿verdad?, en esa vuelta de poder utilizar el transporte y poder también estar más atento a todo lo que trae Mi Bienestar, ¿verdad? Este programa que ha sido de mucha ayuda para ustedes estudiantes, y este programa también que promete seguir ayudando a toda la comunidad en general, a la comunidad de la Universidad Nacional Autónoma de Honduras. Nos despedimos, Carlos.
2: Así es, nos despedimos aquí con estos muchachos que nos han hablado de este transporte universitario que les ha facilitado muchísimo la ayuda a ellos y a muchos también.
1: Chao, cuídense mucho, nos vamos a estar escuchando en un siguiente programa de Aspectos Generales.

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2: Hola, bienvenidos a Ciencia Una, espacio donde presentamos temas asociados a la producción científica de los investigadores de la Universidad Nacional Autónoma de Honduras. Esto con el fin de conocer el impacto de la ciencia en la sociedad. Ciencia Una. En este programa conoceremos las maravillas del mundo científico. Soy Carlos Alvarenga, su anfitrión en este viaje por la ciencia en la UNA. Hoy nos acompaña la docente e investigadora Lilian Sosa, doctora en farmacia de la Universidad de Barcelona y jefa de la Unidad de Gestión de la Investigación para el Desarrollo Humano Sostenible, quien nos acompaña para hablar de una noticia que pues ha rondado en todos los medios de comunicación. Es precisamente para lo que vamos a hablar, de la elaboración del jarabe del sildenafil para niños, pues hablarles un poquito del contexto que esto significó. El equipo que lo desarrolla fue compuesto por la doctora Lilian Sosa, el doctor Freddy Rodríguez, Henry Ponce, Ana Gabriela Perdomo y Alejandra Álvarez de la Facultad de Ciencias Químicas y Farmacia y el Instituto de Investigaciones Microbiológicas, pues presentan esta invención de formulación y desarrollo de un jarabe que pues nos va a contar un poco la doctora para qué sirve este jarabe específicamente para niños.
3: Ok, bueno, primero que todo, gracias por la invitación para dar a conocer un poco lo que estamos haciendo. Hicimos un jarabe de sildenafil para niños con hipertensión pulmonar. La gente cree que el sildenafil es una molécula que se utiliza para tratar la disfunción eréctil, que sí se utiliza para eso, pero realmente cuando la casa farmacéutica sintetizó el activo, no lo sintetizó para eso, lo sintetizó precisamente para la hipertensión pulmonar en niños. Entonces, ¿qué sucede en Honduras? Que en todos los hospitales privados y públicos, cuando un niño nace con hipertensión pulmonar, no hay un medicamento específico para ese niño. ¿Por qué? Porque las casas farmacéuticas no apuestan por ello, porque según ellos no les da dinero. Entonces, se ha convertido en un grave problema de salud pública que no solo lo vamos a ver en Honduras, lo vamos a ver en muchas partes del mundo. Entonces, ¿qué hacen? Bueno, cuando nace un niño con hipertensión pulmonar o algún problema cardíaco, entonces mandan a los papás de esos niños a comprar Viagra, trituran la Viagra, parte de ese polvito lo ponen en una jeringa con agua y le dan la Viagra en agua al niño. Con lo cual no es una práctica correcta, porque el sildenafil no es soluble en agua. Jamás va a ser soluble en agua. Entonces, claro, le están dando un medicamento que sin las prácticas ni químicas ni microbiológicas adecuadas para el niño.
2: Claro, ¿no? Y esto que lo que menciona usted, ¿verdad? Comúnmente en los hospitales se mandaba a comprar esa solución para niños enfermos con sildenafil en 100 miligramos, ¿verdad? Y esto es lo que se estaba prescribiendo, algo, una continuidad de contenido que no es soluble en agua, ¿no? Eso es lo que mencionaba.
3: Exactamente.
2: Entonces, esta formulación que ustedes desarrollan, ¿qué es lo que lo hace diferente y la hace algo que más llamativo para la gente que ahora estamos, pues los niños que ahora ya tienen esa nueva, pues pronto lo tendrán, ¿verdad? Porque sí. Falta todavía un proceso, esperemos que no largo, pero sí
3: esperemos.
2: Es importante para que este medicamento ya sea, pues se pueda consumir dentro del público.
3: Sí, que sea una realidad para los hospitales. ¿Qué lo hace nuevo? Que en Honduras no hay ningún jarabe de sildenafil disponible en el mercado. Pfizer tiene, la casa farmacéutica Pfizer tiene una suspensión de sildenafil, pero que no está en Honduras tampoco. Claro, para poder realizar esta fórmula buscamos qué es lo que hay en el mundo. Hay gente que está trabajando para tener su jarabe de sildenafil en los hospitales, sobre todo. Pero lo nuevo es que no hay absolutamente nada. Y eso haría de que nosotros podamos darle al niño que tiene el problema de la hipertensión pulmonar, darle por peso corporal ese jarabe en formato de gotero y así evitar pues mandar a comprar a los padres la tableta de Viagra y triturarla, evitando así pues que se contamine la muestra, porque claro, lo hacen en los hospitales, que es un banco de bacterias. Entonces el objetivo es que podamos ofrecer una fórmula que sea químicamente estable y microbiológicamente estable.
2: Claro, ¿no? Y esto, las condiciones de lo que esto significa, ¿verdad? Este sildenafil, que es un principio activo reconocido,
3: sí,
2: y que para que pueda servir para neonatos y niños, además de su empleo conocido en otras áreas médicas. Entonces, como en Honduras no existía tal medicamento, entonces, ¿a qué poblaciones pediátricas específicamente se van a ver beneficiadas con este tipo de medicamentos?
3: Neonatos, que son los niños recién nacidos, y niños que pueden ser desde el segundo mes en adelante. Entonces, en realidad, pues es una formulación para neonatos y para niños, básicamente.
2: Entonces, estamos hablando de que con este tema, digamos, a los... bueno, los neonatos que seguramente son poblaciones que son bien frágiles, ¿verdad? Y que a veces no pueden deglutir esos contenidos, como usted lo menciona, ¿verdad?
3: Sí.
2: ¿Qué es lo que significará? ¿Qué reduce los riesgos y cómo se mejora estos resultados terapéuticos en este sentido?
3: Es decir, cuando el niño nace con hipertensión pulmonar, el sildenafil lo que hace es dilatar esas arterias que tienen los pulmones de los niños, por ende pues prácticamente hacen que el niño pueda vivir, porque hay muchos niños que no vive.
2: Uh-huh.
3: De hecho, pues una sobrina mía hace un par de años, cuando nació con hipertensión pulmonar, y recuerdo perfectamente cuando mandaron a decir: necesitamos Viagra. Yo dije: ¿pero Viagra para qué?
2: Sí.
3: Entonces ahí fue que yo dije: ah, bueno, para la hipertensión pulmonar. Y la verdad que eso es, el poder formular estos jarabes ha sido como un sueño hecho realidad, por el hecho de que hemos picado mucha piedra para poder conseguir los reactivos. Entonces nosotros escribimos el proyecto para la Senacid, pero bueno, la Senacid nos lo rechazó. Y yo dije: bueno, yo creo que a veces creen más en uno las universidades o la gente de afuera del país que la gente de acá. Entonces, con la red de investigación que tenemos, yo planteé el hecho de que quería formular un jarabe de sildenafil y me dijeron: ok, perfecto, aquí está el sildenafil, llévatelo a tu país, ¿qué más necesitas? Entonces lo que yo hice fue primero formular en España el jarabe. Bueno, son dos jarabes, uno que es azucarado y el otro que es para niños con diabetes, que no tiene azúcar, uh-huh, que tiene otras sustancias, no podemos decirlas, pero que es para niños con diabetes. Entonces, hicimos muchísimas pruebas, probamos mucho, hicimos muchas, muchas, muchas cosas, hasta que dimos con las fórmulas. Me traje escondida el reactivo en la maleta y logramos, pues, formular, bueno, replicarla aquí, porque no es lo mismo hacer una formulación en la China que aquí, porque son ambientes diferentes.
2: Claro.
3: Entonces lo replicamos en la facultad, afortunadamente salió muy bien, sin ningún problema, y luego pues los compañeros que han estado trabajando mucho conmigo en esto del jarabe, lo que hicimos fue ver, por ejemplo, almacenar esos jarabes a diferentes temperaturas. ¿A qué temperatura tengo que almacenar yo ese jarabe? Realmente, al almacenar el jarabe a esa temperatura, tiene la composición química de un miligramo mililitro. Y el Instituto de Investigaciones en Microbiología, que de verdad estoy tan agradecida, porque ellos fueron quienes nos donaron como todos los medios de cultivo y todo para hacer las pruebas, porque de acuerdo a lo que estipula la farmacopea estadounidense, nosotros no podemos dar un jarabe o una tableta o algo bioral que tenga crecimiento de Escherichia coli. Entonces yo tenía que demostrar que ese jarabe no tenía crecimiento de Escherichia coli. Entonces lo probamos por 3 meses. ¿Por qué por tan corto tiempo? Porque estas son fórmulas magistrales que lo que tienen que durar son 30 días máximo, pero si duran más, no hay ningún problema.
2: Mucho mejor, ¿no?
3: Así es.
2: Lo que me sorprende es que es, aparte que es un desarrollo de lo que significa este jarabe, un importante avance en la formulación farmacéutica nacional, promoviendo esa autonomía sanitaria y esa capacidad de los científicos como usted para generar este tipo de contenidos, pues la historia que va detrás de ello, ¿verdad? La
3: sí.
2: historia humana que va detrás de este proceso para motivarla a desarrollar este compuesto de que beneficia a muchos niños. Entonces, ¿qué motivación también le genera que este tipo de medicamentos sean pues más inclusivo y accesible también?
3: Sí, me motiva mucho el hecho de que no necesitamos la tecnología de un super laboratorio para poderlo fabricar. Eso hace que se pueda realizar en las mismas farmacias de los hospitales. Infortunadamente no tenemos tan desarrollada la farmacia hospitalaria en el país, y parte de esa farmacia hospitalaria es el desarrollo de medicamentos para pacientes como individualizados. Entonces, a mí por lo menos me emociona mucho, porque hay mucha gente que tiene hijos con problemas de hipertensión arterial y a veces no tienen los recursos para ir a comprar una Viagra, porque una Viagra es cara. Entonces a veces no es una, a veces es la caja de Viagra que tienen que comprar. Entonces el poder ofrecer este producto a un costo que no sea elevado, sino que sea afín pues a lo que es la economía de nuestra población, a mí por lo menos me genera entusiasmo.
2: Bueno, y esta formulación líquida pues permite una mejor adaptación, ¿verdad?
3: Así
2: a las
3: es.
2: Necesidades del paciente pediátrico. Tiene un impacto positivo inmediato en las unidades de cuidado intensivos de los niños y
3: Así
2: los
3: es.
2: Neonatos. ¿Qué significa entonces, hacia dónde más puede ir este tipo de medicamentos para la atención de
3: hipertensión pulmonar?
2: Bueno,
3: yo pues dentro de mi formación profesional está el probar moléculas que sabemos que sirven para una enfermedad, pero probarlas para otras enfermedades. Entonces por ahí me surgen algunas ideas de no solamente probarlo para la hipertensión pulmonar, sino que para otras enfermedades.
2: Entonces, su compuesto comercial, cuando ya esté disponible al público, ¿verdad? El jarabe de sildenafil de 1 miligramo, ¿cómo será? ¿Cómo lo visualiza usted en la,

0: Las fórmulas magistrales, el médico es el que manda a recetar esa, en este caso, el jarabe. Uh-huh. Necesito el jarabe de sildenafil, tantos jarabes, ¿verdad? Para mi paciente o para tantos pacientes. Entonces, nosotros tendríamos que preparar ese jarabe, o podríamos decirle a los mismos farmacéuticos de la farmacia de los hospitales que lo puedan preparar ellos. Lo que nosotros queremos es patentarlo y parte de las ganancias que sean para la universidad, para claro, poder seguir investigando.
1: No, claro, y sabemos que la investigación, bueno, usted ya lo ha hecho específico, que la investigación es... pues es costosa y requiere de bastante esfuerzo, ¿no? Y no solamente del tema monetario, también del tema de recursos humanos, ¿verdad? Tantos así investigadores es involucrados específicamente en elaborar este medicamento, y los muchos que quedan para generar también, ¿no? O sea, si ahí tiene un impacto en la lucha de la atención médica y mejorar esa calidad de vida de aquellos que más lo necesitan. Doctora, y otra cuestión en este caso del sildenafil. Cuando ustedes lo sintetizan, ¿qué se les viene a la mente cuando están tratando de hacer esto? ¿Si va a resultar o para motivación también de aquellos jóvenes investigadores, okay, que están deseosos también por hacer lo mismo que usted ha hecho, ¿verdad? Indagar en cosas que son desconocidas en su momento para ustedes, ¿no?
0: Sí, pues cuando nosotros estamos formulando o investigando, nuestro lema es sí o sí tenemos que llegar al resultado. Entonces,
1: me gusta esa afirmación, es bien positivista, ¿no?
0: Sí, o sea, tengo que llegar al resultado, y si no es por esta vía, tengo que buscar todas las vías posibles hasta llegar a tener el resultado. Entonces, hay que hacer muchas pruebas. O sea, uno se mete en el laboratorio horas y horas, días, meses. A veces hay pruebas que me han tocado 6 meses estarlas probando todos los días de mi vida, hasta que logro ponerlas, uh-huh, a punto, hasta que logro la formulación, hasta que veo que tiene un efecto. Entonces, para mí mi lema es ese: sí o sí yo tengo que llegar a tener la formulación.
1: No, y imagino que es una presión tan extra para ustedes, ¿verdad?
0: El
1: pensar en el desarrollo de este tipo de medicamentos y lo que eso significa. Aparte de lo de la hipertensión pulmonar, bueno, sabiendo la historia del sildenafil, ¿verdad? Que en su momento en la vía era cuando se pensó, bueno, uno de los investigadores que tiene mucha relación con eso es uno de nuestros científicos más llamativos, ¿verdad? Que también estuvo en el desarrollo de este medicamento de la vía era, pero que es el científico hondureño que estuvo, que ahora no recuerdo muy bien su nombre, que también estuvo en esta formulación. ¿Usted ven que este medicamento podría servir para otro tipo de enfermedades relacionadas, como, y cuáles serían en este caso?
0: Bueno, normalmente las moléculas tienen más de una diana terapéutica, o sea, más de un efecto. Entonces, estoy segura que el sildenafil se puede utilizar para otro tipo de enfermedades. Sin embargo, hay que investigar más. O sea, no me quiero aventar a decir para esta enfermedad, porque no tengo la plena seguridad en este momento, pero créame que sí estamos investigando.
1: Bien, para ir concluyendo con esta entrevista en Ciencia Una, me gustaría entonces que nos brinde esa visión desde su perspectiva. Lo importante que es la investigación y verle esos buenos ejemplos en donde pues este equipo de investigadores liderado por usted pues dieron vida a este jarabe de sildenafil para tratar el tema de la hipertensión pulmonar.
0: Bueno, yo creo que cuando uno se dedica a la investigación científica hay que ser muy paciente, hay que dedicar muchas horas, mucho tiempo, a veces quitarle tiempo a la familia o a las actividades que uno pues le gusta hacer, pero cuando a uno le apasiona algo, definitivamente no, el tiempo no se siente. A mí por lo menos, yo me he estado horas y horas y horas y el tiempo no lo siento. Sí es importante leer mucho, es vital. Si no leemos, no podemos llegar ni siquiera a tener una idea. Entonces, para mí la lectura es indispensable, el escuchar

0: escudriñar, el ir más allá, el leer todo lo que sea posible, para mí es vital. Y a partir de ahí yo ya empiezo a decir, bueno, esto lo puedo hacer de esta manera, de esta otra manera. Y ser positivos, el decir, bueno, no me salió hoy, pero probablemente mañana sí me salga.
1: Bien. Bueno, con esto concluimos Ciencia Unar. Recuerden, la ciencia es un viaje de descubrimiento y maravilla. Y espero que se unan a nosotros nuevamente en una nueva aventura. Se despide de ustedes, Carlos Alvarenga. Hasta la próxima vez en otro programa de Ciencia Unar.
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0: Bienvenidos a Punto Clave, les saluda Kaylin Espinosa, gracias por sintonizar este espacio y en esta ocasión, como todos los programas de Punto Clave, nos acompaña un invitado especial y bueno, hoy tenemos el placer de conversar con el Máster Miguel Romero, docente del Departamento de Arte de la UNA, y con él hablaremos sobre el primer Congreso Multidisciplinario de Artistas de Honduras, que es organizado por la Facultad de Humanidades y Artes de la UNA, un evento para el cual ya nos estamos preparando y que esperamos pues que sea en grande y que realmente fomentemos esa colaboración interdisciplinaria y el intercambio de conocimientos entre artistas, instituciones y organizaciones, promoviendo así el reconocimiento del arte como motor del desarrollo social, cultural, económico a nivel nacional e internacional. Pero bueno, ya no sigo más, sino que voy a dejar a nuestro invitado para que nos comparta más de este tema. Bienvenido, Máster Romero. Gracias por acompañarnos. Usted que es docente de la UNA, también es parte del comité organizador de este gran evento y también es artista. Cuéntenos.
1: Muchísimas gracias por permitirme estar aquí, Kaylin. Es un placer verle a usted de nuevo y estar por primera vez en este podcast. Así es, soy miembro de del comité organizador de este congreso, que es la primera vez que se realiza un congreso que reúne artistas de distintas disciplinas.
0: Definitivamente, y ya estamos preparándonos para esa gran fiesta artística y de reconocer el arte, reconocer a los artistas y seguir potenciando aún más ese tema. Cuéntenos un poquito sobre este congreso que se desarrollará próximamente. ¿Se nos recuerda la fecha?
1: Sí, claro. Vamos a estar aquí en Ciudad Universitaria del 13 al 15 de noviembre, ¿sí? Y van a ser sesiones largas que van a incluir muchísimas cosas interesantes.
0: Cuéntenos un poquito más sobre este congreso. Bueno, ¿qué buscan ustedes como docentes, como personas también que se dedican al arte? Porque usted es parte de, bueno, creador del Luthier Lab.
1: Ah, gracias por mencionar el Luthier Lab. Sí, ese es definitivamente uno de los proyectos más queridos, uno de los más cercanos a mi corazón. Pues mire, como nunca han habido congresos de este tipo, no ha habido un diálogo, digamos, que vaya más allá de ser ocasional entre los artistas de distintas disciplinas y que seriamente vea cómo podemos colaborar entre nosotros, que nos permita crear lazos que ya no sean solamente de amistad, sino que sean profesionales, ¿sí? Entonces, uno de nuestros objetivos es precisamente lograr eso, que haya una base de networking bastante fuerte entre todos nosotros y que de este congreso puedan salir ideas, cosas curiosas que les interesan a artistas de una disciplina acerca de otra disciplina y, por supuesto, colaboraciones, ¿sí? Colaboraciones futuras que se puedan
0: generar. Ese acercamiento de la academia con los artistas y, bueno, que también hay artistas dentro de la academia y ese trabajo. Cuéntenos un poquito usted que se desarrolla en este panorama, cuéntenos un poquito sobre el tipo de artistas que hay en nuestro país, porque a veces cuando hablamos de estos temas pensamos, bueno, no hay gente que se dedica al arte o no, es realmente que no conocemos, pero sí hay artistas, o sea, sí hay personas trabajando en diferentes campos. Cuéntenos un poquito esa experiencia que usted ha tenido también.
1: Bueno, fíjese que esa es una de las cosas geniales acerca de estar en una universidad que tiene la apertura que está alcanzando la UNA. Como usted sabe, tradicionalmente hemos creado una diferencia, una brecha bien grande entre lo que llamamos ciencia y lo que llamamos arte, ¿sí? Pero ambas cosas generan conocimiento. Ambas cosas son conocimiento, ¿sí? Solo que es una relación distinta con el tema de la verdad la que ambas tipos de disciplinas tienen, ¿sí? Y eso, pues, ha causado de que el lugar de las artes en las universidades sea menospreciado porque siempre o tradicionalmente se ha visto como un lugar para las ciencias, ¿sí? Pero si pensamos en la perspectiva del conocimiento, en el hecho de que las artes generan conocimiento también, entonces por supuesto que tienen cabida acá, ¿sí? Y bueno, yo creo que con el tiempo esa apertura se va a ir haciendo cada vez más grande. Muestra de ello es el hecho de que tenemos dos carreras del Departamento de Arte que están a punto de abrir, ¿sí? Que son la carrera de Artes Visuales, en la cual voy a estar trabajando yo también, y la carrera de danza. Atrás de estas vienen teatro y cine, ¿sí? Entonces, esa apertura sí se está logrando alcanzar en la universidad. Y dicho sea de paso, son las artes muchas veces las que ponen la cara por nuestra universidad. Acabamos de participar en el FUCAIN, que fue un festival bastante grande.
0: Una gran fiesta, definitivamente, donde vimos toda esa parte artística, no solo de nuestra universidad, sí, que fuimos sede, sino también de otras universidades.
1: Por supuesto. Y en los Judoka, también, a pesar de que es un festival más dedicado al deporte, son las artes también las que dan la cara, ¿sí? Y si usted se fija, siempre que hay algún acto, estamos recibiendo llamadas de que nos pueden mandar a unos guitarristas, podrían tocar el piano acá, podrían hacer una presentación de danza por aquí, etcétera, etcétera, etcétera. O sea, no hay en el fondo una verdadera división en la experiencia humana entre lo que es la ciencia y el arte, ¿sí? Y hay una influencia mutua entre ambas cosas. A ese tipo de interdisciplinaridad es al que aspiramos, pero primero necesitamos crear un intercambio interdisciplinar entre las propias disciplinas del arte, y ese es el objetivo de este congreso, ¿sí? Abrir esa experiencia también no solamente a los artistas que ya están establecidos, que se han registrado en este evento, y son muchísimos los que se han registrado, creo que son más de 100.
0: ¿De qué disciplinas más o menos, maestro, si nos puede adelantar?
1: Viene gente de danza, de literatura, de teatro, de distintas disciplinas de las artes visuales, de música, etcétera, ¿sí? Y viene gente que se dedica a componer música, viene gente que se dedica a tocar música, viene gente que se dedica a escribir literatura, pero viene gente también que se dedica a escribir acerca de literatura. O sea, el ámbito crítico no se sale de ello en ninguna, claro, de estas disciplinas. O sea, eso está sucediendo, ¿sí?
0: Bueno, definitivamente interesante e importante este gran evento, para el cual, como decimos, pues ya nos estamos preparando para recibir a estos artistas. Cuéntenos sobre las sorpresas que tendrá este congreso, para que invitemos a toda la comunidad Puma a que pueda asistir y conocer y disfrutar de ese gran encuentro que será entre todos los artistas, entre todas las, sí, disciplinas. Y por qué no, imagínense que alguien nos esté escuchando y desarrolle, no sé, tenga un interés artístico en determinado campo, y en este espacio va a conocer quizá otro artista que también desarrolla lo mismo o que puede complementarse ese arte.
1: Por supuesto, por supuesto. Bueno, por ejemplo, en arquitectura, Claudio Díaz y Emilio Lanza van a estar presentando un taller acerca de cómo planificar edificios de acuerdo a la luz solar, ¿sí? Eso tiene implicaciones ambientales bastante fuertes y de eficiencia energética también, ¿sí? No solamente se trata de ponerle, qué sé yo, a paneles solares a un edificio, sino que cómo va a entrar la luz ahí, cómo va a iluminar ese espacio, cómo se va a sentir la gente gracias a esa luz, ¿sí? ¿Qué formas o qué problemas podemos encontrar en el diseño actual que tenemos de un edificio en cuanto a su luminosidad, su uso energético, etcétera, y cómo lo podemos resolver? Entonces van a traer un, creo que se llama heliodromo, si mal no me recuerdo. Es un aparato que desde hace mucho tiempo se utiliza para planificar eso, y lo que hace es que traza la trayectoria del sol a distintas épocas del año, porque el sol se va moviendo, ¿sí? Distintas horas,
0: la,
1: etcétera,
0: ciencia, el arte.
1: No, claro, ahí está combinado.
0: La estética,
1: ahí está combinado, ¿sí?
0: Todo eso, sí.
1: Por eso precisamente le quería mencionar específicamente esa sorpresa, ¿no? Ese taller. Y así como ese taller, hay muchos otros. En mi caso en particular, yo voy a estar dando un taller que tiene que ver con el sonido y el espacio, ¿sí? El sonido es normalmente el ámbito de la música, y el espacio es normalmente el ámbito de la pintura y la escultura, sobre todo, ¿sí? Pero ¿cómo las podemos relacionar? ¿Sí? Primero vamos a tener que sentar un poquito las bases científicas de cómo funciona cada una de esas cosas, ¿sí? Para de ahí explorar creativamente cómo las podemos usar para hacer obras de arte, ¿sí? Y bueno, así como eso, hay otras cosas muy interesantes que van a suceder. Yo creo que uno de los temas más importantes para los artistas es poder vivir de su arte. Eso no es fácil en Honduras, pero no es fácil en ningún otro país tampoco, ¿sí? Y entonces, bueno, vamos a hablar acerca de los derechos de los artistas, que van más allá de simple y sencillamente los derechos de autor, ¿sí? Y también vamos a tener espacios que nos hablen acerca de cuál es el mercado del arte en Honduras, ¿sí? Entonces, todas estas cosas son temas que de una disciplina a otra pueden tener características diferentes, pero de la información de un área a otra podemos obtener información que nos nutre y que nos sirva para planificar mejor lo que estamos haciendo. Entonces, bueno, es networking, el conocer el trabajo de los otros, platicar con ellos, pero también es adquisición de conocimiento.
0: Así, ¿sí? Es un ganar-ganar.
1: Exactamente.
0: Bueno, compartiendo ideas, definitivamente, claro, supuesto, que pueden por generar, ¿por qué no?, proyectos interesantes a futuro. ¿Alrededor de cuántas personas esperan ustedes que participen en este evento? Estamos esperando a los artistas, pero la comunidad se podría acercar, digamos, a alguien a conocer, o si tiene interés en incursionar a uno de estos campos y si ya está trabajando, ¿podría también acercarse?
1: Yo creo que se pueden acercar. Lo único es que las inscripciones para el congreso, claro, ya terminaron, ¿sí? Pero no veo ningún problema con que alguien quiera entrar a alguna de las conferencias, etcétera. El programa va a estar disponible en línea dentro de poco.
0: ¿Y cuántos inscritos tienen más o menos?
1: Son más de 100. No sé, wow, el número exacto, creo de que son 104 de distintas partes del país. Así es, así es. Sí.
0: ¿Todas las actividades serán de forma presencial en este congreso, maestro?
1: Fíjese que hay algunos conferencistas que están en el exterior, entonces su participación va a ser virtual, ¿sí? Incluso algunos de los talleristas van a dar talleres de forma virtual, ¿sí?
0: Bueno, pero qué interesante también, porque tendremos también estas formas y estos espacios para compartir. Bueno, precisamente hace una semana la universidad concluyó lo que fue el Congreso de Investigación y Posgrado, y que también reunió a grandes investigadores y reconocidos en diferentes campos. Bueno, ahora nos preparamos para recibir a los artistas también, como usted decía, complementar esa parte de esa visión de que lograr un desarrollo social y económico en nuestras sociedades implica también ver esa parte humana y ese elemento desde las humanidades, todo lo que se tiene.
1: Fíjese que yo lo diría de otra forma, ¿sí? El desarrollo es siempre humano. Y si no es humano, no es desarrollo. ¿Sí?
0: Y ahí el papel de las humanidades y todo eso.
1: Es que no se puede separar de todo lo demás. No se puede separar de todo lo demás, ¿sí? El arte es parte de la vida espiritual de los pueblos, ¿sí? Es parte de su identidad, de quienes son, y la identidad no es algo estable. Es algo que se está constantemente recreando, ¿sí?
0: Sí.
1: El problema con esto de la palabra desarrollo es que cuando la usamos, en lo que estamos pensando es en crecimiento económico, ¿sí? Y el crecimiento económico no necesariamente es desarrollo, ¿sí? Solo miremos cuántos países pobres hay en nuestro planeta que tienen depósitos de petróleo. Depósitos grandes de petróleo, ¿sí? Entonces, bueno, el hecho de que se esté explotando ese petróleo y que ese petróleo le pertenezca a ese país no significa que la población de ese país está beneficiando de ello, ¿sí? Entonces, yo creo que sí, tenemos que comenzar a concebir el desarrollo y, de hecho,
0: hacer esa revaloración.
1: Por supuesto, por supuesto. Y este no es realmente un tema nuevo. De hecho, aquí en la universidad tenemos un doctorado en desarrollo humano. Que precisamente uno de los temas, exacto, que precisamente uno de los temas es ese. No puede haber desarrollo.
0: Y que precisamente lo que hemos visto de cada uno de los candidatos que cursan este doctorado es que pueden hacer una propuesta de desarrollo desde su visión, desde su campo de conocimiento, y lo ha habido desde las humanidades, sí, y de todo el trabajo que se ha hecho. Háblenos también un poquito sobre este tema, bueno, la importancia que tienen las humanidades, el desarrollo de las artes, los artistas, para la sociedad. Porque es importante darles esa relevancia que tienen los artistas, y como usted decía, algo que se ha desconectado un poco, pero que debemos revalorar.
1: Ok, déjeme hacerlo con un par de preguntas, ¿sí? Cuando usted piensa en Honduras, ¿sí? Uh-huh. ¿Qué cosas se le vienen a la mente?
0: Sobre la identidad o en general, o sea,
1: lo que usted quiera, dígame, ¿qué cosas? Solo enuméreme, dígame, hágame una lista.
0: Sopa de caracol.
1: Muy bien.
0: Sí, sopa arte de caracol.
1: Culinario, arte culinario.
0: Bueno, pero también la canción Sopa de caracol.
1: Música. Ajá.
0: Las danzas garífunas.
1: Sí, eso es, va más allá de solamente música, es danza y es una combinación de ambas a la vez.
0: Lucila Gamero.
1: Ok, muy bien. Literatura, ¿qué más?
0: Sí, no sé, nuestro vestuario típico.
1: Sí, ok, está bien. Folklore.
0: Sí. Creo que sí, nuestros símbolos patrios
1: que fueron creados, esos no existían naturalmente, fueron creados, ¿sí? A ver, Cuando usted piensa en Morazán, ¿qué imagen se le viene a la cabeza?
0: Un líder.
1: Esas son las características de él, pero ¿qué imagen se le viene a la cabeza?
0: ¿Como el paladín de la Unión Centroamericana?
1: Sí, ese es un concepto de él. ¿Sí? ¿Qué imagen se le viene a la cabeza?
0: Sí.
1: Imagen. Imagen.
0: Él, o sea, su foto. ¿Sí?
1: ¿Y cómo se ve?
0: De traje, no sé, como soldado.
1: Ajá, ok. Como soldado, ¿sí? La imagen primordial de eso es la estatua que está en el centro de Tegucigalpa. ¿Sí?
0: Ah, sí, eso.
1: Como un civil, ¿sí? Que está tratando de generar a una nación, ¿sí? Tenemos la estatua de Zamora que está enfrente del Besie, ¿sí? O tenemos el retrato de él que hizo Álvaro Canales, ¿sí? Uh-huh. Esas son obras de arte.
0: Definitivamente.
1: O sea, mucho de cómo nosotros nos vemos a nosotros mismos está perfectamente entramado, ¿sí? En el arte, ¿sí? Encuentra expresión en el arte y no solamente expresión. Por lo general se crea desde el arte. Son creaciones. ¿Sí? Nuestro sentido de ser está anclado muchas veces en obras de arte o, para hacer más amplio el término, en nuestra cultura. Y nuestra cultura es bastante amplia. ¿Sí? Pensemos, por ejemplo, en Tegucigalpa. ¿Qué pensamos? Pensamos en montañas, pensamos en tráfico, ¿sí? Pensamos en gobierno, ¿sí? Y todas esas cosas que asociamos con Tegucigalpa, todas esas ideas que asociamos con Tegucigalpa, están reflejadas en pinturas y en literatura.
0: Sí.
1: ¿Sí? O sea, vea, por ejemplo, la pintura de los 90s temprano de Armando Lara, ¿sí? Cómo habla acerca de la ciudad, ¿sí? Vea, por ejemplo, los poemas de Roberto Sosa, que aunque hablan acerca de temas bien específicos, muchos de ellos tienen que ver, están ricamente anclados en Tegucigalpa. ¿Sí? Los pobres, uh-huh. Es imposible de pensar ese libro sin pensar también en Tegucigalpa. No, no es poesía escrita desde el campo y para el campo, es poesía urbana. Sí.
0: Sí. Definitivamente me ha hecho volar en esos conceptos y esas imágenes, y realmente vemos todo lo que las humanidades tienen para nosotros, o sea, todo lo que nos pueden dar realmente, y como personas, toda esa concepción que tenemos de identidad y todo esto que viene, pues, primeramente con las humanidades, propiamente como esa concepción de yo ser hondureña, de lo que evoca mi ciudad, de lo que evoca, incluso lo que evoca la universidad, o sea, todo esto definitivamente. Así que, bueno, esperamos que participen estos artistas, estamos listos para recibirlos, maestro, y que sea un gran evento definitivamente. Maestro, como Facultad de Humanidades y Artes, ¿qué mensaje le dan ustedes a estos artistas? ¿Qué mensaje le dan a la comunidad universitaria revitalizando este tipo de espacios?
1: Que la universidad, aunque en algunos casos ha tardado en hacerlo, cada vez está más abierta a aceptar el hecho de que su actividad profesional, su trabajo, uno, vale, ¿sí? Y dos, tiene mucho que decir acerca de cómo podemos concretar un mejor futuro para nuestro país, el arte. Y esa es una de las cosas importantes. Muchas veces no solo nos habla acerca de a dónde estamos, qué estamos viviendo, sino que también tiene un aspecto aspiracional, ¿sí? ¿Qué clase de futuro podemos construir? ¿Sí? Y a que cada vez más van a ir encontrando espacios en nuestra facultad para ellos, espacios en los que pueden aprender, espacios en los cuales pueden enseñar, espacios en los cuales pueden compartir, y muestra de ello es este congreso.
0: Definitivamente, y bueno, desde la máxima casa de estudios estamos listos para recibirlos a ustedes, audiencia. Estén pendientes de nuestras redes sociales porque estaremos dando a conocer el programa oficial, donde ya tenga toda la programación efectiva para que puedan conocerla. Y bueno, a estos artistas estamos listos para conocerlos, para recibirlos y conocer más de su arte, todo lo que están haciendo, vivir ese intercambio de conocimientos, esas relaciones y conocer también todo lo que se está produciendo desde nuestro país. Su mensaje final antes de cerrar este espacio, maestro.
1: Yo quisiera decirles de que nuestra universidad es un bastión para la nación, que la mejor forma de apreciarla y quererla es haciendo uso de ella, ayudándola a crecer y asegurarse de que el legado que esta institución está dejando siga durante muchísimo tiempo más.
0: Gracias, agradecemos al maestro Miguel Romero del Departamento de Arte de la UNA y a ustedes, audiencia, por haber estado en sintonía de este podcast. Recuerden que hoy estuvimos hablando sobre este congreso, que será el primer congreso multidisciplinario de artistas de Honduras, desarrollado por la Facultad de Humanidades y Artes de nuestra UNA. Se despide de ustedes, Kaylin Espinosa. Hasta el próximo Punto Clave.
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10: Hola, bienvenidos a Conexión UNA. Hoy es jueves, Kaylin. Ya estamos a pocos días de la Semana Morazánica. Aquí están en cabina conmigo Kaylin Espinosa y Carolina Torres para hablar de lo más relevante de la vida universitaria aquí en la máxima casa de estudios. ¿Cómo están?
0: Pues con mucha emoción, hoy que es jueves 25 de septiembre, ya estamos a pocos días de irnos a ese feriado morazánico, pero todavía tenemos información que compartir con ustedes. Y bueno, Pumitas, queremos que estén conectados con lo que pasa en la UNA. Lick, ¿cómo está hoy que nos está acompañando nuevamente?
11: Bueno, muchas gracias y gracias siempre por la invitación aquí a esta casa de radio. Así que
0: muchas noticias para hoy, ¿verdad?
11: Bastantes actividades.
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10: Bien, en el Consejo Universitario que se está desarrollando, no se está desarrollando en Ciudad Universitaria, no se está desarrollando de forma virtual, no se está desarrollando en otra área de Tegucigalpa, se está desarrollando en Campus Cortés. Es la primera vez que se desarrolla, por lo que yo tengo memoria, este jueves 25 de septiembre, y se está desarrollando una agenda con rediseños de carreras, rediseños, modificaciones de acuerdos, y también el tema, Carolina, del tema Puma y graduaciones públicas, este cambio en las fechas también. Entonces atentos para la comunicación que tendremos más adelante con Mario Barahona, que también está allá, nuestro director de comunicación, para hablarnos también de lo que sucedió también allá en el Campus Cortés. Hablamos con de los diálogos políticos. Entonces, Carolina, ¿qué podemos decir entonces de esto que se desarrolló allá en Campo Cortés?
11: Bueno, ahorita que se está realizando y que hubo una transmisión, y queremos felicitar a nuestros medios institucionales, tanto Presencia Universitaria y TV UNA, pues esta transmisión especial que hicieron de Consejo Universitario. Como comentabas, nuevos rediseños, pero también algo que se tocó muy importante y que nuestros reporteros de Presencia Universitaria y de TV UNA hicieron la consulta al rector, el tema del presupuesto. Estamos viendo las obras, se están construyendo, lucen auspicio, no se detiene. También el coworking que se va a realizar.
10: Que se va a construir allá en San Pedro Sula.
0: Que se va a inaugurar.
11: Y se va a adecuar los espacios y también la estancia de los Pumitas. Eso también, entonces eso lleva...
0: Son tres proyectos novedosos y interesantes.
11: La pavimentación también.
10: Y visión para que también para los otros centros regionales. Y bueno, con el tema de diálogos políticos, Si bien es cierto, se han desarrollado en muchas áreas y lo hablamos ayer, pero hoy podemos como dar como ese análisis de haber visto ese foro. Entonces, ¿cuáles son sus consideraciones? Yo vi mucho del diálogo, me pareció muy interesante las propuestas.
11: ¿De qué candidatos viste ahí que te llamó la atención?
10: Me llamaron los candidatos, todos los candidatos me llamaron la atención, pero más que eso es el ejercicio de la democracia, de saber qué es lo que se está desarrollando con cada uno de los candidatos y los partidos políticos. Entonces, eso me parece interesante de la propuesta académica.
11: Y lo que trata también la academia es que los políticos se sienten, presenten propuestas concretas, que sean, que se puedan concretar, porque aquí vivimos en un país imaginario.
0: No hay promesas vacías ni de ataques entre ellos.
11: Exactamente,
0: tampoco.
11: Así como decían antes algunos de los políticos, voy a crear ese río, no hay, pues lo voy a hacer. Entonces, eso también, hay que también poner en análisis a estos políticos.
0: Y bueno, sobre los temas cruciales en que se centran las propuestas que ellos hacen es sobre salud, educación, empleo, descentralización, respondiendo pues a las preguntas que decíamos ayer, han sido formuladas también por los estudiantes.
11: Es que también un problema latente que está en el departamento de Cortés es el tema seguridad, salud, y son situaciones, empleo, todo ese montón de maquilas que se han ido de ahí, de esa zona. Entonces, esos candidatos tienen que presentar las propuestas.
0: En este sentido, por
11: en este sentido. Creo que vimos un diputado ecónomo ahí hablando de propuestas, crear un hospital.
10: Así es. Y para hablarnos un poco, ¿quién más que el director de comunicación para hablarnos de lo que está precisamente allá en San Pedro Sula, para que nos hable de todo lo que se ha estado desarrollando allá en San Pedro Sula, parte del Consejo Universitario? Apretada agenda, director de comunicación Mario Barahona, aquí en Conexión UNA, para hablarnos sobre todo lo que está ocurriendo allá en el campus
11: Norte.
10: Cortés, en la Costa Norte. Si nos dices un poco sobre el desarrollo del Consejo Universitario y también si nos das tu perspectiva sobre el tema coworking y todo lo que se está desarrollando allá en Campus Cortés.
4: Gracias, Carlos, y a todo el equipo de Radio UNA, y a la audiencia también que nos escucha en este momento. Así como lo mencionas, estamos aquí en UNA Campus Cortés, donde se han realizado diferentes actividades con la visita de las autoridades lideradas por el rector Odery Fernández. Y para hacerte un resumen y a la audiencia también, esta semana se ha hecho una inspección y una supervisión de los espacios donde van a funcionar diferentes proyectos relacionados con el programa Mi Bienestar. Ya están en los últimos detalles para poder ser inaugurados este mes de octubre, solo se está a la espera de algunos equipamientos y también mobiliario para presentarlos en las mejores condiciones. Uno de los proyectos que se supervisó fue el espacio de coworking que va a funcionar en el segundo nivel del edificio de la biblioteca. Ya el espacio está acondicionado, solo falta el mobiliario, porque va a mantener una misma línea, imagen, estética y también funcionalidad como el proyecto de coworking en Ciudad Universitaria. A este proyecto se le suma el siguiente, que es el del espacio para el comedor universitario, en su primera etapa, que va a funcionar en el Salón María Josefa Lastiri, donde anteriormente era la dirección de admisiones de aquí de Campus Cortés. Ahí va a funcionar el espacio para el comedor. Es importante resaltar que este comedor va a funcionar como un espacio donde los estudiantes van a poder ir a calentar sus alimentos y también comer bajo condiciones dignas, ¿verdad? El tema de un espacio cerrado, con aire acondicionado, con las mesas donde van a poder consumir sus alimentos. Al ser un pilotaje y también una primera etapa, no va a haber por los momentos lo que es la venta de alimentos, pero se está contemplando, ¿verdad?, como parte de la evolución de este proyecto. Y el tercer espacio, que es la estancia infantil, Pumitas del Futuro, que este va a funcionar en las inmediaciones de el edificio de odontología. Ahí hay un salón donde anteriormente era un área tecnológica, ahí se ha acondicionado y también se está a la espera del mobiliario, que este prácticamente va en punto de beneficio de lo que son los niños, ¿verdad? De los empleados que van a estar propiamente bajo el cuidado, ¿verdad?, de personal calificado adscrito al área de recursos humanos. Esto es la parte de la supervisión que se hizo. También tuvimos lo que fue el desarrollo del diálogo político, un proyecto que está impulsando la universidad para promover el voto informado y también responsable en la ciudadanía. Se tuvo la participación de representantes de cada partido político a nivel de las diputaciones. Y realmente fue un espacio bastante provechoso, sobre todo para poder escuchar a los candidatos sus diferentes propuestas y también las visiones que desde la universidad pues se promueven académicamente, ¿verdad?, con el tema de los procesos democráticos. Y hoy cabe resaltar, tal como lo mencionabas, se ha desarrollado lo que es la sesión ordinaria del Consejo Universitario, que históricamente por primera vez se realiza en este campus, es decir, fuera de Ciudad Universitaria.
10: Lo comentábamos aquí, sí, lo comentábamos aquí, que sí. Era la primera vez. Entonces es un momento histórico. Esperamos que se desarrolle en otros campos, ¿verdad?
4: Así es, y esa es parte de la visión de la universidad, de promover la imagen y la idea de que la UNA es una sola en todo el país. Entonces este tipo de acciones fortalece esa visión porque acercamos esos procesos académicos, administrativos, de gobernanza que se han venido consolidando a los diferentes centros regionales, y qué mejor que comenzar con una Campus Cortés, que es el segundo centro más grande en tema de población estudiantil. Aquí se abordaron diferentes temáticas, te puedo resaltar algunos puntos que son importantes. Se abordaron rediseños de algunos programas de posgrados de la Facultad de Ciencias Médicas. También se aprobó el tema de la unificación de los Morazánica, que esto es muy importante tenerlo en cuenta, ya que se esperaba lo que era la publicación del decreto legislativo que da vida a lo que es la Semana Morazánica, y el día de hoy pues se ha consolidado, ¿verdad? El tema de los feriados se han unificado, vamos a tener todas las semanas de feriado morazánico, 2 días a cuenta de vacaciones en el caso de el personal administrativo, docente y de servicios. Otro de los puntos, también se hizo una modificación a lo que es el reglamento de viáticos para incluir lo que eran los pagos por este concepto para visitantes internacionales, ¿verdad? Ya que la universidad está recibiendo bastantes docentes internacionales, era necesario por temas de transparencia y de liquidación poder contar con esa modificación para poder justificar cualquier fondo que se destine a estos fines.
10: Bien, entonces Mario, entonces estamos como apretados entonces también con eso de UNA Cortés, y también sobre tus impresiones sobre el tema de elecciones el 30 de noviembre. ¿Se ha hablado algo ahí en Consejo Universitario en cuanto a lo que se va a desarrollar?
4: Sí, no, en este caso, bueno, bajo dos líneas se maneja siempre el rol de la universidad, ¿verdad?, como promotora del voto informado y responsable de los procesos democráticos. Se invita a la comunidad universitaria a poder participar en lo que son las próximas elecciones generales del país, ya que es importante que como ciudadanos tengan ese rol activo. Y en otro punto también, pensando en ese ambiente electoral, se ha mencionado que varias de las actividades académicas están planificadas, pues obviamente para cerrar antes del mes de diciembre, esto para facilitarle también a la comunidad estudiantil que pueda ejercer el voto, ¿verdad? Sin mayor limitación ni preocupación. Con esto también se han hecho algunas modificaciones, algunas fechas. Esto es muy importante recalcarlo, Carlos, y es el tema de la nueva fecha para la aplicación de la prueba Puma, la cual se ha acordado que sea el día viernes 21 de noviembre.
10: Sí, lo hablamos.
4: Así que todos los que se han inscrito, esa es la nueva fecha para la prueba Puma, así que lo tienen que tener pendiente.
10: Sí, lo hablábamos ayer con el director de admisiones que nos daba la información, pero vale la pena recalcarlo. Mario, no sé si tienes algo más para terminar esta conexión contigo allá desde San Pedro Sula, esa ciudad calurosa, pero llena de tanto cariño para todos y que genera tanta. Bueno, es el segundo campus más grande de la UNA. Y es
11: está ubicada en una zona industrial.
10: Entonces, ¿tienes algunos más detalles sobre lo del Consejo Universitario, en lo que se desarrolla, o sobre los planes que ya van a dar en vista en marcha de este programa tan novedoso de Mi Bienestar?
4: Sí, en este caso no, simplemente recordarle a la comunidad universitaria Ha sido una semana bastante activa aquí en Campus Cortés, desde congresos de posgrados en ciencias médicas a diferentes actividades también relacionadas al próximo congreso de investigación y posgrados que va a ser sede este campus para recibir investigadores de todo el país. Y prácticamente entre la agenda del Consejo Universitario, en unos minutos están saliendo todos los consejeros a una visita cultural al Museo de Antropología de aquí de la ciudad, que es como parte de esa dinámica de acercamiento de la universidad hacia estos temas culturales y artísticos. Ya mañana cabe mencionar también que parte de esta de este recorrido o agenda universitaria están las graduaciones en Campus Atlántida para todos aquellos que tienen algún familiar que se va a graduar. Mañana se van a desarrollar estas graduaciones en el Campus Atlántida a las 4 de la tarde.
10: Bien, entonces, gracias Mario por esa comunicación, te agradecemos y bueno, esperamos que todo vaya marchando bien. Entonces, Carolina, cortamos entonces esa comunicación con Mario Barahona, de nuestro director de comunicación. Bueno, nos amplió bastante el panorama de todo lo que se está desarrollando. Creo que es importante destacar toda esa labor que se está desarrollando. Y entonces en
11: el
10: otro
11: Congreso Móvil, el Consejo Universitario Móvil.
10: El Consejo Universitario Móvil, ¿verdad? Es muy famoso eso, lo del tema de movilizarse con las autoridades. Pero hay más cosas que se están desarrollando también en Ciudad Universitaria, se desarrollan eventos. ¿Y uno de ellos es cuál?
11: Bueno, lo del Congreso de Historia, que tenemos entendido que hoy concluye.
0: Es la cuarta edición de este Congreso. Sí, hoy concluye y se ha estado desarrollando en Ciudad Universitaria, también en el Paraninfo de la Universidad Nacional Autónoma de Honduras, con la participación de diferentes destacados expertos
11: bueno,
0: en estos temas.
11: Bueno, la Vicerrectoría de Relaciones Internacionales, incluso, y la Facultad de Ciencias Jurídicas, la Embajada de Costa Rica, pues trajeron un experto, el profesor Jorge Francisco Sáenz, quien presentó los libros de Derecho Indiano en Honduras y el Derecho Nacional, ambos de su autoría, y que abordan la historia del derecho de Honduras y los sistemas normativos indígenas.
0: Interesante todas estas presentaciones y que tengamos invitados de lujo con temáticas tan tan interesantes, y definitivamente estos días han sido espacio para reflexión crítica, para poder hablar, dialogar sobre los temas que se están haciendo, y no solamente han participado investigadores, sino profesionales que trabajan temáticas que se relacionan, bueno, se enmarcan en la historia.
11: Así es, y así que seguimos invitando a nuestra comunidad universitaria pues a acercarse y poder escuchar estas charlas magistrales, así como la que presentaron el Colegio de Propaganda de FIDE de Guatemala, y ya ahí relata la historia y cómo sucedió con los franciscanos, que prácticamente organizaban estas misiones hacia territorios poco controlados por la corona.
0: O sea, trabajos que desconocíamos, pero que pueden servir para mucho en temas de investigación y para desarrollar más temas. Y también ayer lo mencionábamos que se dio homenaje a algunas figuras, entre ellas la doctora Zulema Egues y la licenciada Suselinda Zelaya. La licenciada Suselinda Zelaya fue mi maestra de historia de Honduras. Entonces, pues a ella se le reconoció también todo el aporte que han tenido.
11: Y eso es lo bueno, Kaylee, de que los reconocimientos sean en vida, porque ya ha muerto, ¿para qué? Yo digo que lo más hermoso es reconocerle a las personas en su momento todo ese trabajo y esa trayectoria que le han entregado pues a nuestra máxima casa.
0: Y esta carrera acostumbra hacer seguido estos reconocimientos, es importante para destacar el trabajo que hicieron estos investigadores en la construcción y en la formación de que hubiera una carrera de historia como tal.
11: Bueno, me comentaban de que empezaron primero en algunos espacios bien reducidos y posteriormente se fue ampliando en donde antes era el D1 o donde está la Plaza Cuatro Culturas. Según me comentaba una de las exdecanas y me decía, nadie se imagina de cómo ha crecido estas...
0: Hoy que es una clase general que la llevamos...
11: Bueno, y debe de ser algo que debemos de... Sí. Bueno, y creo que ya tenemos el contacto aquí en este momento con... Carlos Alvarenga.
10: Sí, hablamos con Arnulfo Ramírez, que es un
11: historiador.
10: Un historiador que siempre está apoyando, y comentábamos con él que queríamos hablar con alguien que lo estaba coordinando, y nos dijo que habláramos con el coordinador de la carrera de historia, que lo tengo aquí en llamada. ¿Cómo está Carlos Gallardo? Le hablamos desde Radio UNAM, Carlos Alvarenga, Kaylee Espinosa. y Carolina Torres para que nos hable un poco de esto que es el cuarto congreso de historia. Lo estamos hablando aquí en vivo, y que nos comente un poco cómo han sentido ustedes en este segundo día de este congreso, que pues tiene muchas temáticas y muchas mesas de trabajo. Coméntenos.
12: Ok, hola, hola a todos ahí en cabina, un saludo y a la gente que escucha. Bien, mire, hoy fue el segundo día del congreso, cuarto congreso de historia de Honduras. Nos sentimos sumamente contentos, satisfechos. Desarrollamos 7 mesas temáticas que incluían una mesa en particular que obedece a una efeméride de la historia, porque este año 2025 se cumplen 200 años es el bicentenario de la emisión de la primera constitución del estado de Honduras, ¿ya? Aquella constitución en la cual tiene mucho protagonismo don José Dionisio de Herrera, porque él era el jefe de estado en el momento que se promulgó. De hecho, en la universidad el año académico lleva el nombre de don Dionisio de Herrera, ¿no? Entonces el congreso no giró exactamente alrededor del tema de constitucionalismo, porque hubo 6 mesas más: mesa de estudios coloniales, historia ambiental y territorialidades, estudios, mesa de género, mesa social, historia política, historia económica. Entonces son temáticas que se van desarrollando en cada uno de estos eventos y que siempre revisten, hay que estar actualizados, ¿no? Y revisten nuevos estudios, planteamientos novedosos, que eso es lo que precisamente busca el Congreso de Historia, ¿no? En esta nueva edición.
10: Bien, y también lo que esto significa, ¿verdad? Un congreso dinámico, hay muchas mesas de trabajo, hay temas muy, muy llamativos, pero particularmente usted ya, desde esto ya es un punto de vista más personal, ¿qué es lo que más le ha llamado de la atención de estos trabajos que se han presentado actualmente en este Congreso de Historia? Y atendiendo que esto lo que usted va a decir es de forma personal, ¿verdad?
12: Ok, mire, yo que he estado en muchos de estos eventos, de hecho estoy asistiendo desde que se organizaron por primera vez como encuentros. Es bianual, es cada 2 años, ¿no? Entonces, este es el cuarto, y anteriormente desarrollamos, creo, 4 encuentros de historiadores. Entonces, siempre hay, una de las cosas que más llama la atención es la cantidad de propuestas con líneas nuevas de investigación. Pero a mí, en este en particular, me agradó, me dio mucha satisfacción ver que una buena cantidad, yo diría que la mayoría de las propuestas, las ponencias que se presentaron, las desarrollaron, son trabajos de investigación que desarrollaron jóvenes, en algunos casos estudiantes de la carrera de historia, y algunos historiadores jóvenes que comienzan a recorrer, ¿verdad?, el mundo profesional del historiador. Realmente es una de las cosas que más me llamó la atención y que más me agradó del evento. Otro es que conseguimos conectar con otras disciplinas, porque entonces a nosotros nos agrada mucho también la colaboración y colaborar con otras disciplinas, sean o no afines a nuestra carrera. Y entonces pude observar en el programa que había propuestas de ponencias de, por ejemplo, arquitectos, abogados, porque estábamos con el tema del constitucionalismo, y entonces es una cosa que también me agradó, ¿no? La participación de los jóvenes, y sobre todo que estamos trascendiendo, ¿no?, los límites de nada más del investigador histórico, sino que también estamos incorporando y colaborando, y nos colaboran otras disciplinas, otros campos profesionales, ¿no?
10: Entonces, la participación de los estudiantes ha sido clave, de acuerdo a lo que usted menciona. Se han visualizado muchos trabajos a manera de todo lo que se ha desarrollado en este Congreso de Historia, que ya mañana es el tercer y último día, ¿no? Si es cierto. Y coméntenos qué trae este último día de este Congreso de Historia, que, bueno, llamativo por todos los trabajos que se han mencionado, la participación de los estudiantes, que ha sido un poco más activa, y también la gran cantidad de trabajos que se han desarrollado en este congreso. Coméntenos entonces, ¿qué esperamos para este tercer y último día de este Congreso de Historia?
12: No, realmente el tercer día fue el día de hoy, ¿verdad? Entonces comenzamos el martes 23, con los actos de inauguración, una conferencia magistral que le impartió una investigadora invitada salvadoreña, que pues el Congreso de Historia de Honduras, pero no estamos cerrados a la participación internacional, ¿no? Sobre todo cuando tocan temas que refieren a nuestra historia. Y entonces ella está desarrollando una línea de investigación ligada al tema del constitucionalismo en Honduras. Entonces, el día fuerte de ponencias fue el día de ayer, miércoles, y hoy, el tercer día, pues ya hemos estado clausurando la mayor parte de las mesas y falta todavía un conversatorio que vamos a tener por la tarde con especialistas en historia constitucional, historiadores, y que va a ser pues el cierre, el broche de oro del Congreso. Eso se va a desarrollar en el Paraninfo Universitario, que también es un espacio académico de la UNA, hoy por la tarde a las 3 de la tarde.
10: Bien, entonces, bueno, cerramos esta información. Gracias al maestro Carlos Gallardo de la coordinación de la carrera de historia para habernos dado ese panorama sobre este congreso, este cuarto congreso de historia. Muchas gracias, estimado, por su comunicación y le agradecemos éxitos. Para que tengan éxito en la culminación de este cuarto congreso de historia aquí por Radio UNA.
12: No, muchas gracias a ustedes y pues esperamos que todo marche bien y un saludo.
10: Bien, Kaylin, Carolina, entonces, ya lo mencionaba también Mario, bueno, esta agenda de esta semana ha sido pero
0: súper cargada.
11: Y va a seguir cargada después del feriado Morazán.
10: Sí, ¿no? La avisamos, no, ¿verdad? La avisamos. Y entonces,
11: un montón de actividades de la
10: otra. Así es, y bueno, culminamos entonces este espacio también haciendo referencia a lo que ha mencionado Mario Barahona con las graduaciones públicas que se van a desarrollar en una Campus Atlántica. ¿Qué información tenemos?
11: Bueno, se van a realizar al aire libre, tenemos entendido, van a empezar en un horario de 4 de la tarde.
0: En el estadio de fútbol de ese
11: sí,
0: campus.
11: Incluso ya está, tiene grama, yo voy a visitar ese espacio. Se hace esa hora por el tema del calor, porque puede la temperatura.
0: Solecito.
11: Sí, la temperatura, pero ya va cuando va bajando a las 5 de la tarde, uno siente que le refresca. ¿Y qué carreras?
0: Bueno, habrá profesionales graduados de ingeniería agronómica, ingeniería forestal, licenciatura en enfermería, licenciatura en ecoturismo, licenciatura en economía agrícola, licenciatura en administración de empresas y técnico universitario en microfinanzas. Vemos que son áreas idóneas para el desarrollo de esta parte del país.
11: Bueno, y carreras incluso ya virtualizadas, como la de ecoturismo, que fue una de las primeras carreras que se virtualizó y ahora cualquier persona puede estudiar, no importa el campus.
0: En cualquier parte del país o fuera del país.
11: Exactamente.
0: Entonces, pues también estarán aquí, bueno, y decíamos la semana pasada, pues con los títulos en Ciudad Universitaria se innovó la parte electrónica, pero claro, los títulos de mañana, pues también tendrán su título electrónico, facilitando el acceso y la gestión de los mismos para todos nuestros egresados.
11: Y quiero comentar que durante los actos de graduación que se realizó, pues el mismo rector con su iPad, pues dio y envió el correo electrónico a todos esos graduados.
0: ¡Qué bonito! O sea, que en el acto.
11: En el acto recibieron su título electrónico, porque aquellos que desean salir del país, pues ya tienen su título.
10: Qué bien, ¿no? Entonces, bien, pues después de conocer un poco de la actualidad de la UNA, vamos a conocer qué también pasó en el mundo.
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0: Bien, y seguimos con modas y tendencias para lo que pasó en el mundo. Y bueno, les cuento que durante la décima edición de Back Stilo Moda 2025 aquí en Tegucigalpa se anunció el lanzamiento del premio Próspera la Innovación en la Moda, que premiará la creatividad emergente en la industria nacional para potenciar el diseño en nuestro país.
10: Entonces, vamos a desglosar eso. Entonces, es un premio que se le va a dar a la creatividad de los que se dediquen a la industria. ¿En qué sentido?
0: A la innovación en la moda. Seguramente, pues, las tendencias que se están creando. Hay y bastantes. Potenciar aún más que hayan más diseñadores hondureños y que traspasen fronteras con sus propuestas interesantes. Pero en otros temas también, esta empresa, ¿cómo se pronuncia, Carlos?
10: H&M.
0: H&M reorienta su estrategia hacia mercados emergentes. Imagínense que ante la desaceleración del gasto en Estados Unidos y Europa, esta empresa dice que apunta ahora hacia Brasil e India como mercados prioritarios. ¿Qué, será cierto esto?
11: Es que, la mano de obra es más barata ahí. Sobre todo
10: es,
11: en India.
10: Eso es cierto, sí. Y todo apunta entonces que...
0: ya no vamos a voltear ropa de esta marca entonces.
10: Y todo apunta que esta marca va desapareciendo sus tiendas también porque ha tenido problemas a lo largo del año anterior. Recuerdo que estaba anunciando un poco de cierre de tiendas. Entonces,
11: bueno, es que también el tema de los aranceles ha afectado también. Estados Unidos, el imponer los aranceles, ha obligado a los demás países a reinventarse. E incluso muchos de marca estadounidense se han tenido que retirar del mismo mercado porque han dado las condiciones económicas para poder invertir.
10: Bien, y la música, esta banda australiana 5 Seconds of Summer regresa con nuevo álbum titulado Everyone's a Star y que se lanzará el 14 de noviembre del 2025 y la reconocida artista Laura Pausini será homenajeada. Linda, ¿va? ¿No? No, ¿cómo canta también?
0: Lindo. Y la tenemos en música latina, aunque en es italiana, todo. Pero la trascendencia que ha tenido en español.
10: Pero en este caso es de los premios Billboard de la música latina 2025 que se le va a dar reconocimiento. Y ella ha trabajado mucho con el tema de cantar en español, ¿verdad?
0: Sí. O sea,
10: creo que ha sido como de las artistas que más...
0: Una embajadora nuestra, sí.
10: Que no es de habla hispana, que creo que mejor lo maneja el tema de cantar en... Porque no es fácil, ¿verdad?
11: No, pues italiano, español, la gente pensaría que es fácil, pero no.
10: Así es, Kaylee, el cine y series para darle a todos aquellos opción, que nos escuchan una opción para el feriado morazánico, ¿qué ver?
0: Bueno, para el feriado morazánico, en cine y serie le contamos, por ejemplo, Demon Slayer, esta que es una serie anime, ¿verdad? Rompe récords en taquilla, yo la fui a ver, pero con las personas que fui, ellos sí la entendían, yo no la entendía, ¿verdad?
11: Necesitaste traductor.
0: Esta película
10: sí. Traductor del anime, dice usted.
0: De manga, de los juegos. O sea, es como un capítulo final, ¿verdad? Para gente que ha sido muy aficionada a esto, o sea, usted va a ver como la película y es como, no sé cuántas tiene que haberse visto para entenderlo un poco, pero bueno, eso es parte de lo que está y todavía está en
11: cines.
0: Bueno,
11: Kaylee, pero es que está muy de moda ahora que las tiras cómicas o de cómics ahora te hagan las series de televisión, sí, que los tiran Netflix y todas esas compañías.
0: Está súper bien. Y bueno, también llegará Avatar, una nueva película que se espera que llegue el 19 de diciembre. Y James Cameron vuelve con la tercera entrega proyectada de la saga Avatar. Yo no soy fan de... No la he visto, pero...
11: Pero el director lo dice todo, es el Determination. Si no sabían, pues es el mismo.
0: Imagínense. Y algo que me pareció interesante también está Wicked 2, que fue muy famoso. Yo tampoco la vi. Bueno, estoy viendo, dándome cuenta que no estoy viendo nada.
11: Qué barbaridad, qué barbaridad.
0: Llega la película número 2 que se estrenará el 21 de noviembre de 2025. Y se espera que Ariana Grande y Cynthia Erivo regresen en esta nueva temporada. También otra película que está en series también, Mandaloriano y Grogu, ¿verdad? Dice que vuelve al cine en 2026, así que esta franquicia de Star Wars da el salto con Pedro Pascal de regreso y nuevos personajes.
11: Ya volvimos.
10: Pedro Bien, Pascal. Entonces cargada entonces esta agenda para aquellos que quieran ver en tanda de cine.
0: Actualice sus suscripciones
10: y
0: también.
10: Y en Netflix, sí, bueno, actualizarla por una semana por lo menos. Entonces cerramos conexión una... Kaylin, Carolina, pues un gusto haber estado con ustedes.
11: Y los
10: esperamos el día de mañana.
11: Siempre
10: en conexión a través de Radio UNA.
0: Hasta la próxima.
11: Vemos.

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0: En este programa conoceremos las maravillas del mundo científico. Soy Carlos Alvarenga, su anfitrión en este viaje por la ciencia en la UNA. En el programa de hoy analizaremos un tema fundamental para la calidad de vida de nuestras ciudades, los espacios públicos. Específicamente, haremos un análisis comparativo de la distribución espacial de dos ciudades emblemáticas como Ayahuasca y Tela. Para analizar este tema nos acompaña la investigadora Celina Sosa, docente del Departamento de Ciencias y Tecnologías de la Información de Geografía de la Facultad de Ciencias Espaciales. Es máster en Ordenamiento y Gestión del Territorio e ingeniera en Sistemas Computacionales. Bienvenida, doctora, a este espacio de Ciencia UNA.
1: Gracias por la invitación a compartir en este espacio.
0: Bien, Comayagua es conocida por su rica historia colonial y Tela, por su parte, es famosa por sus playas y cultura garífuna. Son ciudades que, a pesar de sus diferencias, pues comparten pues la necesidad de contar con espacios públicos adecuados, como cualquier otra ciudad, para el disfrute de sus habitantes. Pero, ¿cómo se distribuyen estos espacios en cada ciudad, principalmente? ¿Y qué impacto tiene esta distribución en la vida de las personas? Esto en su análisis de investigación, análisis comparativo de la distribución espacial de los espacios públicos en la ciudad de Comayagua y Tela. ¿Cómo está entonces entender esa distribución de los espacios en cada ciudad?
1: Bueno, en cada ciudad muestra ciertos patrones. Algunos son muy similares, como por ejemplo lo que son las canchas deportivas, como lo que son canchas de fútbol, canchas de baloncesto, que da la peculiaridad de que estas están distribuidas por toda la ciudad. O sea, cada residencial, cada barrio o cada colonia se ha descubierto que tiene o una cancha de fútbol o una cancha de baloncesto o incluso las famosas canchitas de futbolito. Son las que mayor abundan en estas dos ciudades. En cambio, por ejemplo, lo que son los museos, lo que son cines, se ve más en lo que es la concentración de la ciudad, a lo que es el centro. Pero tiene una diferencia, que lo que son parques y plazas, que son los lugares donde las personas normalmente recrean, están en Comayagua, una concentración en el centro y una pequeña distribución en la ciudad. Pero Tela son muy pocos y distribuidos por la ciudad. Y los dos tienen el patrón similar de que son muy pocos parques y muy pocas plazas.
0: Entonces, dentro de ese análisis estamos viendo que estas infraestructuras dedicadas a lo deportivo, lo cultural, lo recreativo, pues en las ciudades de Comayagua y Tela pues varían muchísimo, ¿verdad? En este caso, para desarrollar esta información, ¿qué sistema se utilizó?
1: Bueno, se utiliza un poco lo que son diferentes software de sistemas de información geográfica para hacer los mapas, pero también se utilizan herramientas muy conocidas como lo que es Google Earth, Google Maps, con los cuales a uno le ayuda a identificar dónde puede estar una cancha, dónde puede estar un parque, e incluso muchas veces los mismos museos o los mismos centros culturales registran en Google Earth dónde están ubicados para así, ahora que utilizamos mucho estas aplicaciones, uno puede decir, bueno, quiero ir al Museo de Antropología de Comayagua, ¿va? Entonces ya está identificado y uno puede decir, ah, yo estoy cerca, puedo ir a estos lugares. Entonces, esas son algunas de las herramientas que se utilizaron.
0: Y en este caso, entender la distribución en cada uno de las diferentes áreas, en el sentido del cultural, el deportivo, ¿cómo podemos visualizarlo en el tema cultural? La diferencia en el tema de Comayagua, que es una ciudad colonial, y Tela, en el sentido de cómo está su distribución.
1: Bueno, por ejemplo, Comayagua, al ser declarado monumento, su centro histórico, se ha impulsado mucho. Incluso la universidad, junto con el Instituto Hondureño de Antropología, participaron para hacer un inventario de las antiguas casas coloniales. Y muchas de estas casas pasaron a ser... Por ejemplo, en el 2014, que se hizo la primera investigación para identificar cómo estaban distribuidas, eran como 6. Ahora, estas casas, ya que ya las restauraron, las han mejorado, las han convertido en museos y hay como unos 8 o 9 museos en total. En cambio, Tela es muy poco lo que hay de museos. Lo que se encontró, por ejemplo, es uno que es el de garífunas, que es algo que es... los mismos garífunas lo han tenido, y la de la Rail Company, que

0: decidió, que era la compañía, decidieron construir, convertir en museo esa área. Pero son muy poco lo que hay de museos en lo que es Tela, a pesar de que es un lugar muy turístico.
1: Claro, y en el sentido del tema recreativo, ¿hay qué diferencia encontramos en cuanto a, ya mencionaba que como ya está un poco más concentrado, pero hay una dispersidad a lo largo de lo que se extiende los espacios deportivos, y en el cambio Telas como que están muy dispersos, ¿no? Entonces, ¿cómo está esa situación?
0: Bueno, principalmente la situación de que las dos ciudades tienen muy pocos espacios recreativos, y es donde normalmente, en lo que es las zonas residenciales, y normalmente la gente, ¿qué es lo que busca? Ir a un parque, a conversar con la familia. Los adultos mayores pueden salir a pasear y disfrutar un momento de estar al aire libre. Entonces, la principal problema que se ve es que no hay mucha distribución de parques o plazas cerca de lo que son las zonas residenciales. Y bueno, en Comayagua, igual, por ser el centro histórico, ha recuperado mucho lo que son sus parques, pero ha sido lo poco que ha llevado a los parques a las diferentes colonias, barrios o residenciales. Y Tela, que solo son como 4 parques los que hay, cuando podrían existir un poquito más de parques donde cerca de las zonas residenciales o de las colonias.
1: Y esto afecta en el sentido, digamos, entender que ciudades como Tela, al estar tan cerca del mar, la gente no visualiza esa importancia de tener estos centros sociales, más podríamos decir, para como los parques.
0: Exacto. Normalmente, ¿qué es lo que es un espacio público? Un lugar donde la gente se puede encontrar, donde se puede reunir, hay convivencia. Bueno, muchas colonias que tienen parques, los vecinos se van conociendo, ¿eh? O sea, empiezan a hacerse como una comunidad. Entonces, al no tener estos lugares, se va perdiendo también eso y lo que es el bienestar de vida. Bueno, y también está lo que la OMS, que pide que haya un mínimo de 10 metros cuadrados por habitante de áreas verdes en las ciudades.
1: Cosa que no se cumple, ¿verdad? En Tegucigalpa me imagino que todavía la relación es mucho menos. En este caso, la concentración de esos espacios públicos en el centro histórico de Comayagua, pues también es un reflejo de su herencia colonial, ¿no? Entonces,
0: exacto.
1: No obstante, uno debería plantearse, digamos, de acuerdo a estas investigaciones que se realizan, que a pesar de que a lo que a simple vista se ve, ¿verdad?, se necesita un replanteamiento de la distribución, ¿no? ¿Cómo se podría hacer un replanteamiento de una distribución en espacios como Comayagua, que son pues declarados patrimonio de Honduras y son sitios coloniales?
0: Bueno, incluso nosotros en lo que es las municipalidades hay un reglamento de que hay que dejar un área verde. Residencial nueva que va a surgir, y eso que Comayagua, con los cambios que está sufriendo por lo que es el aeropuerto de Palmerola y el canal seco, ¿eh?, que va a empezar ya está empezando a crecer, una de las consideraciones que se tiene que tener es dejar un espacio donde sea un lugar de recreación, ya sea, bueno, incluso se podría combinar, porque se puede combinar lo que sea un parque, y que este parque, como sucede aquí en muchas colonias o residenciales de Tegucigalpa, tienen adentro una cancha que es la parte deportiva.
1: Claro, y en este entender también la situación que pueda existir, digamos, en cuanto a la forma como se está distribuyendo también las residenciales, ¿no? En este caso, dentro de su investigación, ¿cómo está visualizando las residenciales el tener los espacios públicos verdes y las áreas recreativas?
0: Bueno, como me lo mencioné anteriormente, que el desarrollador que va a hacer la residencia siempre considere ese espacio. Muchas veces cuando se empieza a desarrollar un lugar, dicen el área social, y ahora que las residencias que son de circuito cerrado, ¿verdad?, que dicen, bueno, el área social, el área de la piscina, pero también es importante pensar, bueno, podemos tener este área que puede ser un parquecito donde la gente puede venir a sentarse, los niños pueden correr un momento y disfrutar para que estén en convivencia. Bueno, las mamás que salen con los, a veces yo soy de una generación que salía al parque, disfrutaba el parque. Ahora está la generación que solo pasa dentro de la casa. Entonces, sí.
1: Y eso me imagino que repercute pues en muchas cosas. Y en este caso también, hablando de otra ciudad pues reconocida por ser un escenario diferente, una ciudad costera, con una economía y cultura ligadas pues al mar y al turismo, ¿cómo desarrollar esos espacios para que sean más dispersos y orientados, no tanto hacia las áreas turísticas, sino para, también para la comunidad?
0: Bueno, impulsar, bueno, otra parte que se vio en el estudio es que Tela tiene dos componentes. El área turística, que normalmente es visitado por la gente que va a turistear, va a lo que son las playas, pero también es importante impulsar que la propia comunidad tenga sus espacios, pueda salir y disfrutar un lugar en un parque. Entonces, lo mismo, tener contemplado que qué lugar, por ejemplo, ya si una residencial está construida y hay un lugar, decir, bueno, este espacio, y eso lo puede hacer la comunidad o el patronato de la misma residencia, decir, bueno, tratemos de convertir este lugar en un parquecito, un espacio donde podamos, como residentes de la colonia, convivir.
1: Claro, y la importancia de estos espacios públicos es algo que usted menciona en esos puntos claves de este estudio, ¿no? La importancia de esos espacios públicos para el bienestar social. ¿En qué influye, digamos, tener un espacio público bien diseñado para las ciudades, en el caso, digamos, de entender lo que eso significa para las personas?
0: Bueno, por ejemplo, poniéndole el ejemplo de Tela con lo que es el museo de la Rael Company, ¿verdad? Antes no había museo en Tela, no existía lo que era la Casa de la Cultura, pero son espacios que las mismas escuelas pueden organizar para ir a visitar, que los niños vayan y conozcan la historia de su ciudad. Entonces, esa es una manera. Lo otro, muchas veces se puede hacer, organizar que en la tarde digan, bueno, ya mi hijo está mucho tiempo aquí en la casa jugando o viendo tele, me voy a ir un ratito con él. Se organizan las vecinas para poder decir, vamos, que los muchachos vayan a compartir un momento y nosotros también estamos platicando. O por ejemplo, también si hay un adulto mayor, que muchas veces no se incluye en lo que es los lugares, ¿va? El adulto mayor también necesita a veces el poder salir de la casa, caminar y poder, bueno, hace muchos años me comentaban que aquí en los parques de aquí los adultos mayores salían a jugar a lo que era ajedrez, cuestiones de damas chinas.
1: Sí, y cuando uno visita otras ciudades también, en el caso de, digamos, en grandes ciudades, que se ve el movimiento de las personas que están jugando ajedrez, están jugando juegos relativos de la zona. Hay que empezar a visualizar esto como no solamente como una parte, sino como un todo, un conjunto, ¿no?
0: Exacto.
1: Y otra de las consideraciones es que dentro de su estudio pues encontraban grandes diferencias en la distribución de infraestructuras entre Comayagua y Tela, ¿no? Hay que entender la diferencia entre cada una de ellas, ¿no? Y exacto, cómo entendemos, digamos, ahora cómo mejorar este tipo de estudios, cómo podría mejorar, digamos, la distribución en un ordenamiento urbano.
0: Bueno, que ya en las siguientes planificaciones urbanas se empiece a incluir, bueno, decir, Tela, un lugar también tiene su historia, no solo es algo turístico, sino que ahí estuvo mucha cuestión de la bananera, es parte de la historia de nuestro país. Entonces, decir, ya empezaron con el primer museo, entonces decir, hay que crear más museos que generen y tengan lo que es la historia de nuestro país. También tienen lo que es la parte garífuna, o sea, en Tela hay bastante cuestión garífuna, que es otra parte de la historia de nuestro país y de muchas de las ciudades de Honduras. Entonces, empezar a compartir también esa información a través de museos o cuestiones que hagan que la gente vaya a conocer esa historia. Muchos de los niños en la actualidad ya no conocen lo que fue Honduras hace muchos años.
1: Sí, y eso pues nos replantea mucho de las consideraciones. En el caso, ¿ha abundado este estudio en otras ciudades en donde podamos mencionar tal vez algunas particularidades?
0: Bueno, está Tegucigalpa. La primera investigación que se hizo fue con Tegucigalpa y, bueno, tiene justamente un patrón muy similar a lo que es Comayagua, que tiene la distribución de todo lo que son canchas por toda la ciudad. una gran concentración de parques y plazas en el centro, lo mismo que son lo que son la parte cultural, y muy pocos parques en lo que son las zonas residenciales. Hasta hace poco empezaron a introducirlos, pero ya son en lo que son residenciales de circuito cerrado.
1: Sí, y eso pues influye, ¿verdad? Porque en la calidad de las personas, pues hay personas que realmente solo necesitan pues ir a un espacio nada más, disfrutar un poco de tiempo. Y eso a nivel de políticas públicas, ¿qué se podría replantear, digamos, por parte de los congresistas para mejorar esta necesidad de las ciudades de contar con estos espacios urbanos, culturales, artísticos podría ser también, y también los recreativos?
0: Bueno, tal vez crear una ley, ya está la ley de municipalidades de lo del área verde, pero sería de ir planteando que una ley que diga, bueno, hay que generar distribución más equitativa de lo que es la parte cultural y la parte recreativa.
1: Bien, y ya para puntualizar en su visualización final de la importancia de este tipo de estudios, doctora Cecilina Sosa, ¿cómo podríamos mejorar también la calidad de la distribución de los espacios públicos en las ciudades?
0: Bueno, nosotros como personas podríamos empezar a exigir más espacios públicos en lo que son las zonas residenciales. Pedir que, por ejemplo, ya no sea tanto una cancha, sino que sea un parque y que este parque incluya una cancha. Porque normalmente lo que buscan, la cancha es importante porque hay deporte, ¿va? Pero con el parque hay convivencia y también se puede incluir el deporte.
1: Bien, gracias a la investigadora Celina Sosa por brindarnos pues una panorámica sobre la importancia de los espacios públicos en nuestras ciudades. Recuerden, la ciencia es un viaje de descubrimiento y maravilla, y espero que se unan a nosotros nuevamente para nuestra próxima aventura. Se despide de ustedes Carlos Alvarenga, hasta la próxima vez en otro programa de Ciencia UNAM.

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0: En este programa conoceremos las maravillas del mundo científico. Soy Kaylin Espinosa, su anfitriona en este viaje por la ciencia en la UNA. Y hoy, precisamente, para compartir más acerca de la ciencia y la investigación, nos acompaña la investigadora Gabriela Matamoros, quien tiene una licenciatura en ciencias biológicas en una universidad de Estados Unidos. También tiene un máster en ciencias por la UNA y un doctorado en ciencias de salud aplicadas en una universidad en Canadá. Y bueno, será un placer conversar con la doctora para este espacio, donde hoy compartiremos la investigación hiperendemicidad de helmintos transmitidos por el suelo en escolares de la mosquitia hondureña. Y es un placer recibirla a usted, doctora, para que compartamos más de este estudio y lo socializamos con la comunidad Puma que nos sintoniza. Bienvenida.
1: Hola, Kelly, muchas gracias por la invitación.
0: Gracias a usted, doctora, y bueno, para nosotros siempre es un gusto tener cada semana un investigador de nuestra máxima casa de estudios que nos compartan de todo el trabajo, de sus estudios, de todo lo que están realizando y el impacto que la ciencia tiene en relación a estos temas. Entonces, bueno, doctora, si nos comparte un poco más acerca de este estudio, hiperendemicidad de helmintos transmitidos por el suelo en escolares de la mosquitia hondureña. Y bueno, como sabemos, la mosquitia es una de las regiones más remotas de Centroamérica que se distingue por su alto índice de pobreza, lo que resulta un acceso limitado a los servicios de agua y saneamiento, que favorece pues la transmisión de helmintos transmitidos por el suelo. Pero coméntenos un poco más sobre esta investigación, sobre el objetivo de la misma, las preguntas de investigación, compártanos.
1: Ok, yo creo que para empezar, como para ponernos todos en contexto, voy a explicar un poco qué son los helmintos transmitidos por el suelo. Los helmintos transmitidos por el suelo son un grupo de parásitos intestinales que se han juntado varias especies en un solo grupo y todos tienen en común dos cosas importantes. Uno, que son gusanos redondos, a los que le llamamos nematodos. En este grupo están las muy conocidas lombrices, que creo que ahí todos
0: eso estamos todo lo conocemos.
1: Un poco familiarizados, pero además de las lombrices hay otros parásitos. Trichuris trichura, que se le conoce comúnmente como tricocéfalo, y los ancilostomatidios, que se les conoce comúnmente como uncinarias, que esas también hay cierto grupo de gente que las conoce. Y después hay otro que es un poco más desatendido, del que se conoce menos, que se estudia menos, que se llama Strongyloides estercoral. Entonces, todos estos parásitos han sido juntados con fines de salud pública en este grupo llamado helmintos transmitidos por el suelo. ¿Por qué? Helminto se refiere a que son gusanos transmitidos por el suelo, o sea, su transmisión sucede por contaminación con estos parásitos del suelo. Entonces, por eso, las regiones que tienen problemas de saneamiento, como usted mencionaba, son las que están en mayor vulnerabilidad de que haya ese tipo de transmisión. Además, los niños son los que están en mayor riesgo, pues más que todo por sus hábitos, ¿no? Los niños son los que juegan, van a estar más en contacto con tierra. Muchas ocasiones, si no hay nadie que les haya enseñado sobre higiene, no van a tener hábitos de lavarse las manos. Y peor aún, si viven en una región donde no hay agua disponible, ¿no? Entonces, aunque se les enseñe, pues ni siquiera está la posibilidad de que lo puedan hacer. Entonces, este es un problema que afecta más que todo a niños. Aunque el parásito puede infectar a cualquiera que esté en contacto con el suelo contaminado. Entonces, la principal estrategia de salud pública de control para estos parásitos es administrar de manera masiva medicamentos. Son estas famosas desparasitaciones, que también creo que todos estamos un poco familiarizados. ¿Qué sucede en las escuelas? ¿Por qué? Porque los niños son los que están en mayor riesgo. Entonces, de manera anual, ya sea una o dos veces al año, la Secretaría de Salud obtiene por medio de donaciones, por medio de OPS y OMS, desparasitante, el más utilizado es el benzimidazol, que se da a todos los niños escolares y preescolares, sobre todo aquellos que viven en regiones de alta vulnerabilidad, como por ejemplo la mosquitia, que es donde se enfoca este estudio. Entonces, ¿qué pasa? Reciben la desparasitación de manera anual sin ningún examen previo, o sea, todos los niños que están en la escuela reciben la desparasitación. Y se asume que con eso se controla la morbilidad, que es decir, la cantidad de síntomas que estos parásitos pueden causar. Estos parásitos pertenecen a un grupo que se llama enfermedades desatendidas. ¿Por qué? Más que todo porque no causan índices de mortalidad altos. Entonces, obviamente, la mayoría de las enfermedades infecciosas que reciben mayor atención son aquellas que causan índices de mortalidad más elevados. Dengue, por ejemplo, ahora mismo,
0: claro,
1: ¿no? Incluso malaria, VIH, son enfermedades que causan muchos síntomas y que causan muerte. Entonces se tiene que priorizar y se priorizan, claro, esas. Estas enfermedades desatendidas y particularmente este grupo de helmintos transmitidos por el suelo no causan índices de mortalidad altos. Los niños pueden vivir mucho tiempo con cargas parasitarias de cualquiera de estos parásitos, pero causan retraso cognitivo, retraso del crecimiento, que se traduce muchas veces en ausencia escolar, por ejemplo. Y ya que estas infecciones están ligadas a la falta de saneamiento está ligada a la pobreza. Y si nuestros niños están hasta el tope de parásitos que no les permiten aprender, no les permiten desarrollarse, no les permiten estudiar, ¿cuándo vamos a romper ese ciclo de la pobreza? Entonces es prácticamente algo, es un ingrediente que ayuda a perpetuar el ciclo de la pobreza, porque los niños, aunque quieran, aunque haya esfuerzo de parte de sus familias para que atiendan a las escuelas, aunque reciban la desparasitación anual, se mantienen estas infecciones porque el problema está en el ambiente y continúan estando crónicamente infectados y su desarrollo cognitivo se ve afectado. Entonces esa es como la principal problemática de los helmintos transmitidos por el suelo, que es a lo que yo me dedico. Ahora, lo que nosotros hemos hecho en los últimos años son estudios de prevalencias puntuales en sitios específicos, sobre todo tomando escuelas, para ver cuál es la prevalencia en distintos sitios del país. Lo ideal sería que hubieran encuestas nacionales de vigilancia, que pues normalmente serían producidas por Salud Pública, donde se tuviera, digamos que un mapeo de cuál es la prevalencia de estas infecciones en cada una de las regiones del país. Esto con el fin de saber cuáles son las regiones que necesitan mayor intervención. La última encuesta nacional que está publicada se hizo hace más de una década. Entonces realmente los datos de cómo están las prevalencias, o sea, de qué tanto de estos parásitos tienen los niños, no son muy, muy nuevas, o sea, están un poco desfasadas en el tiempo. Entonces nosotros lo que hemos hecho es prevalencias puntuales en distintos sitios, porque sería muy costoso para nosotros hacer un estudio nacional, que sería lo ideal. Y como parte de estas distintas prevalencias puntuales, pues hemos hecho una en la mosquitia. La mosquitia, además de ser endémica para los helmintos transmitidos por el suelo, también es la región que contribuye a la mayoría de los casos por malaria en el país. La región continúa siendo endémica por malaria en el país. Entonces, en nuestro grupo de investigación, el estudio de malaria es una de las líneas más fuertes. Entonces, más o menos aprovechando que tenemos ya ese contacto con la comunidad, que conocemos el sitio, entonces dijimos, bueno, también, como tienen el mismo problema de pobreza, de falta de infraestructura sanitaria, era muy probable que las prevalencias de helmintos transmitidos por el suelo y parásitos intestinales en general fueran muy altas. Y eso fue exactamente lo que vimos. Se hizo una encuesta en una escuela de Cauquira. Cauquira es una comunidad de Gracias a Dios. Y la prevalencia fue de 98%. O sea, de todos los niños que se muestrearon, 98% tenían al menos uno de estos parásitos que les comenté al principio.
2: Un nivel alto. ¿Y cuánto de esta población que se estudió, cuántos niños eran, doctora?
1: Era un estudio piloto pequeño, entonces estudiaron 54 niños. Un año después, el año pasado, regresamos. Eso no está en este estudio, pero es algo que va a complementar los datos. Regresamos a hacer una segunda encuesta, pero ahora en adultos. Porque como hay una prevalencia tan alta en niños y los niños están contrayendo estas infecciones del suelo, el suelo lo comparten todo el mundo, ¿no? Sí. Entonces queríamos ver cuál es el estado de los adultos. ¿Y por qué es eso importante? Porque a los adultos no se les trata. La campaña de desparasitación masiva no incluye. Es solo para niños.
2: Los
1: no
2: adultos ya adultos. Propiamente deben de buscar su desparasitación. Sí.
1: Entonces, ¿qué pasa? Si yo tengo, digamos que con las desparasitaciones lográramos controlar a los niños, pero yo tengo adultos que están defecando al aire libre, porque ese es el principal problema, que como no hay infraestructura sanitaria, no hay letrinas, no hay inodoros, la gente tiene que defecar al aire libre. Y estos parásitos en el intestino se reproducen sexualmente y las hembras ponen huevos que son pasadas por las heces. Entonces, al momento de excretar heces, las personas que están infectadas expulsan los huevos. Estos huevos en el ambiente, después de más o menos de 15 a 30 días, ya son infectantes. Y si alguien está en contacto con ese suelo que tiene esos huevos, se infecta. Entonces, si tengo adultos que están infectados, aunque tratemos a los niños, nunca vamos a interrumpir el ciclo de transmisión porque nadie trata a los adultos. Realmente la intervención necesaria en el mundo, efectiva, para poder terminar con el ciclo de transmisión, sería mejorar las condiciones de saneamiento, ¿no? Acceso a agua, acceso a letrinas o a inodoros. Y hay países que lo han logrado, pero obviamente son intervenciones muy, muy costosas, porque ¿cuántas regiones tenemos en el país que no tienen acceso a eso? ¿Cuánto significaría invertir en poder letrinizar, por ejemplo, todas estas comunidades? Es ideal, pero no es factible económicamente. Entonces, por eso lo siguiente mejor es controlar la transmisión con la desparasitación. Entonces, se recomienda, en los últimos años OMS ha empezado a recomendar que en regiones donde las prevalencias son tan altas, más del 70%, o sea, la mosquitia, en escolares también se trate de manera anual a los adultos. Y eso se le llama tratamiento comunitario, desparasitación comunitaria, o sea, a toda la comunidad. Pero eso obviamente también es más costoso. Por eso sería importante saber, por ejemplo, si en el país tenemos regiones donde tal vez ya no es necesario estar dando la desparasitación masiva.
2: Que son más controladas.
1: Que tienen prevalencia. Según el manual de OMS, si la prevalencia es menor de 20%, se puede empezar a dar una vez al año, no dos veces al año. Y si se reduce a menos de 2%, se puede dejar de dar. Entonces, si supiéramos dónde ya se puede dejar de dar, si es que hay, se podrían entonces...
2: Y priorizar los esfuerzos donde
1: priorizar más se necesitan. Hacia donde más se necesitan, correcto. Ahora hay otro problema. Obviamente, como esta desparasitación masiva se da continuamente, los parásitos han desarrollado resistencia contra el desparasitante. Y además de la resistencia, uno de los parásitos de este grupo, como le comenté que son cuatro, ¿no? Son cuatro parásitos muy distintos. Tienen ciclos de vida distintos, son muy distintos. Solamente se juntaron porque tienen en común pobreza, se transmiten en pobreza, y porque el mismo tratamiento se supone que les llega a todos. Pero hay uno en particular que se llama Trichuris que no responde bien a los benzimidazoles. Entonces, realmente la desparasitación no hace un muy buen efecto en eso. O sea, aquí en Honduras, nosotros en un estudio anterior reportamos una tasa de cura, o sea, que ese medicamento es capaz de curar solamente el 5% de las infecciones de esos niños. Entonces, realmente es muy poco lo que está haciendo el tratamiento por ese parásito en particular. Entonces, las nuevas recomendaciones también incluyen incluir a la famosa ivermectina en el cuadro de tratamiento para desparasitar. Pero la ivermectina no es donada. El albendazol, que es de los benzimidazoles, es un medicamento que es donado. Y como le dije, se gestiona por medio de OPS y OMS y eso llega a la Secretaría y se reparte en las regiones necesarias. La ivermectina no. Entonces, no es factible aún usarla como tratamiento en este tipo de desparasitaciones masivas porque sería muy caro para el país comprarla. Entonces, son varios problemas juntos. Realmente tratar el problema no es sencillo porque está muy ligado a un problema intrínseco de la sociedad hondureña, que es la pobreza. La falta que se traduce también en falta de educación, falta de higiene, falta de acceso a agua, pero pues al final todo el problema es la pobreza. Y también por eso los fondos de investigación y los fondos para tratarla y para hacer intervenciones tampoco son tan abundantes, porque uno, no causan alta mortalidad, y dos, son problemas solo de países.
2: Se puede vivir con...
1: Sí, o sea, la gente en nuestras
2: es
1: comunidades...
2: Es un problema que existe, pero no, o sea...
1: Así es, en nuestras comunidades la gente vive... O sea, esos niños de la mosquitia, o sea, eso no es de hoy. No es que hay un brote y que hasta hoy empezaron con esas prevalencias tan altas. O sea, no, así han vivido siempre. Y la mosquitia es un lado, ¿no? Pero aquí, o sea, hemos encontrado prevalencias altas cerca de la ciudad, en áreas rurales cerca de las ciudades. Porque siempre que no haya infraestructura sanitaria adecuada, que no hayan letrinas, es muy probable que haya ese problema.
2: Gracias, doctora, por estarnos compartiendo sobre esta investigación. Definitivamente estos resultados pues nos muestran la situación que se tiene en estos lugares, además de lo que ya nos ha comentado. ¿Qué otros resultados o qué otros puntos destaca esta investigación que quizás pueden servir para otras investigaciones a futuro, para los tomadores de decisiones? En este caso, ustedes son la parte científica, pero también eso puede servir a la Secretaría a tomar estas decisiones y ver cómo se puede intervenir y esta incidencia que se pudiera tener.
1: Sí, bueno, el resultado principal de la investigación es la prevalencia, ¿no? Pero para poder llegar a calcular esa prevalencia, nosotros realmente la investigación se enfocaba en comparar técnicas diagnósticas. Entonces, para poder controlar una enfermedad o una infección, es necesario tener tratamiento adecuado y tener herramientas de diagnóstico adecuado, porque pues para poder medir el impacto del tratamiento es necesario tener una técnica que me permita diagnosticar adecuadamente, que sea sensible, para determinar si el tratamiento tiene efecto o no. El problema también con estas infecciones es que el diagnóstico se hace más que todo usando microscopía, una técnica de microscopía que depende 100% de uno, de la habilidad del microscopista de poder observar los estadios de diagnóstico, y dos, de que hayan microscopios. Y para que haya microscopios tiene que haber energía. Entonces es como un círculo de problemas. Entonces no en todas las regiones que tienen el problema de endemicidad más alto hay energía, porque son las más pobres. Entonces no hay en todos esos, centros de salud, por ejemplo, necesariamente un microscopio. Si hay, no necesariamente se puede conectar. Y si sí hay, no necesariamente hay un microbiólogo o un técnico capacitado para el diagnóstico. Entonces, el diagnóstico es un problema. Entonces, en la investigación, nosotros lo que hicimos fue optimizar una técnica de diagnóstico molecular, que es utilizando PCR. Entonces, se utiliza la PCR tiempo real, que la PCR se hizo famosa en la época del COVID.
2: Una muestra de sangre.
1: En nuestro caso trabajamos con esas. Sí, somos los menos glamurosos del área. Y lo que hace la técnica es básicamente detectar el ADN del microorganismo que nosotros queremos detectar. Entonces, en este caso se detecta el ADN, la presencia de ADN de estos parásitos en la muestra de heces. Si hay presencia de ADN de estos parásitos, quiere decir que la muestra está positiva, está infectada. Entonces optimizamos una técnica que nos permite diagnosticar al mismo tiempo varios de los parásitos. Entonces, como le mencioné, que eran 5, ¿no? Dos especies de ancilostomatidios, Ascaris, que son las lombrices, Trichuris y Strongyloides. Strongyloides, que como le dije al principio, es el más desatendido. Además de todo, no se puede diagnosticar fácilmente con microscopía. Entonces está sumamente subdiagnosticado. No tenemos realmente casi datos de cuál es la prevalencia. Y optimizamos esta técnica molecular, que es la que nos permitió, con una sensibilidad bastante alta, determinar esta prevalencia. Se hizo una comparación con técnicas de microscopía. Y la verdad, las técnicas de microscopía hechas aquí en la universidad, obviamente por microscopistas especializados, aunque fueron un poco menos sensibles que la PCR, igual dieron resultados bastante similares, o sea, prevalencias bastante altas también. Pero pues no es el caso en el campo. No siempre va a haber disponible un microscopista con experiencia para diagnosticar, especialmente los que son más difíciles de diagnosticar, y tampoco va a haber necesariamente un microscopio. Entonces, obviamente pensar en implementar PCR en estas regiones tampoco es factible. O sea, al final es una técnica que, aunque los costos han mejorado después de la pandemia, sigue siendo una técnica costosa que necesita de personal especializado. Entonces, no es una técnica que se puede utilizar para diagnóstico en el sitio donde está el problema. Pero sí es una técnica que se puede utilizar para fines de vigilancia, porque es mucho más fácil o factible recolectar muestras en todo el país de heces, por ejemplo. Se preservan en etanol, que es algo a lo que tenemos acceso fácilmente. Se traen a laboratorios en las ciudades, y en las ciudades se hace el diagnóstico para vigilancia. O sea, para saber qué tanto efecto está teniendo el tratamiento, por ejemplo. O para saber qué tanta es la prevalencia en un sitio. En cambio, con el microscopio tenemos que tener microscopistas en el sitio, porque las muestras tienen que estar frescas para poderlas observar. Entonces eso se vuelve más complicado. Entonces, como parte de esta investigación, optimizamos esas técnicas de diagnóstico molecular. Incluso hemos tenido ya conversaciones con el laboratorio de parasitología de CESAL para poder transmitir la técnica, para que ellos la tengan y pues tal vez en algún momento logran ellos implementarla para fines de vigilancia.
2: Eso sería, eso es, bueno, es un dato interesante, un aporte interesante a raíz de esta investigación y bueno, como universidad también incidir en esta parte. Cuéntanos un poco el trabajo que se hace también aquí en la UNA a través de los laboratorios en relación a estos temas.
1: Sí, como le comentaba al principio, nuestro laboratorio, sus líneas de investigación más fuertes son parásitos, entre ellos los parásitos intestinales, que es de los que le estoy hablando ahora mismo, la malaria, y además hay ahora mismo una línea creciente de entomología médica que se enfoca más a los vectores que transmiten enfermedades, como el vector del dengue, por ejemplo, Aedes aegypti, o el vector de la malaria, que es otro mosquito que se llama Anopheles. Igual también hay una línea de micología, que son hongos, y bacteriología. En todas las líneas siempre se trata de compartir con las autoridades de salud las técnicas diagnósticas que son desarrolladas, los resultados que se obtienen, porque aunque nosotros no, o sea, no hacemos vigilancia, porque no es esa nuestra labor, todos los resultados de las investigaciones que dan prevalencias o que dan información acerca de situaciones específicas de estos microorganismos o de estas infecciones en ciertas regiones, pues obviamente son compartidos y socializados con las autoridades para que ellos determinen qué intervenciones pueden realizar. Entonces sí, es parte como muy esencial de nuestra labor transmitir tanto los resultados y en algunas ocasiones incluso compartir y transmitir y enseñar la tecnología para que pueda ser implementada. Obviamente eso requiere de muchas cosas, ¿no? Que ellos puedan tener los equipos, tener acceso a los equipos, acceso a los reactivos necesarios, pero pues tienen la oportunidad de poder aprender sobre las técnicas que nosotros utilizamos.
2: Cuéntenos, doctora, en este estudio en particular que estamos hablando, ¿cuánto tiempo conllevó el desarrollo? ¿Cuánto personal involucró? Cuenta.
1: Ok. Siempre decimos nosotros que se hacen estudios, se publica un artículo de 2-3 páginas.
2: ¿Pero cuánto lleva atrás?
1: Usualmente es mucho trabajo, mucho tiempo y muchas personas. En este estudio en particular se hace una recolección en campo de muestra. Eso usualmente se hace más o menos en 2 semanas. Y después se tienen que procesar todas las muestras. Para el procesamiento de la parte microscópica, yo tuve el apoyo del Departamento de Parasitología de la Escuela de Micro. Yo pertenezco al Instituto de Microbiología, pero en la escuela pues siempre trabajamos y colaboramos. Muchos de los docentes de la escuela son también investigadores del instituto. Entonces, el diagnóstico microscópico se hizo en conjunto con los profesores de parasitología de la escuela. Y después la parte molecular la hicimos en el Centro de Investigaciones Genéticas, que es parte del instituto donde yo trabajo. Y en esa parte además se involucró a un estudiante de pregrado que hizo su tesis de pregrado haciendo esto. Entonces ella tuvo la oportunidad de optimizar, bueno, primero de aprender la tecnología, de optimizar la técnica, porque la técnica no estaba optimizada en el laboratorio, y de analizar los resultados y poder presentarlos. Entonces realmente es un trabajo en equipo. Usualmente no es posible hacer las investigaciones una sola persona, por lo menos no en nuestro campo. Entonces sí, un equipo de varias personas, y nos tomó entre la recolección, el procesamiento de las muestras, el análisis de resultados, pues más o menos un año poder tener todos los resultados. Ahora, como parte del servicio o de lo que se le regresa a la comunidad por acceder a contribuir con sus muestras, nosotros también le brindamos el resultado a la comunidad, a las autoridades de salud regionales y a las personas específicas que son dueñas de la muestra, ¿no? Para que sepan que tienen, qué parásitos tienen, y también se les recomienda qué esquema de desparasitante deberían de tomar. Entonces esos resultados se dan casi que inmediatamente, un par de semanas después, cuando tenemos los resultados de microscopía. Y después todas las otras técnicas moleculares, pues ya nos quedamos haciéndolas solo con fines de investigación. Pero pues sí es importante mencionar que a las personas que participan se les da un resultado, se les da una orientación acerca de qué es lo que pueden hacer para evitar contraer las infecciones, y además qué tratamiento pueden tomar para desparasitarse. Y también se comparte con las autoridades regionales de salud, tenemos contacto bastante cercano con la doctora del centro de salud, para que sepan también cómo está la situación de parásitos intestinales en su comunidad.
2: No, y eso es importante e interesante porque es el lado como respetuoso de la ciencia. Ellos son los sujetos de estudio, entonces también tienen que conocer estos resultados y también, pues, a nivel de salud, necesitan ellos saber un poco de estos resultados. Doctora, a raíz de esta investigación, ¿qué abierta las posibilidades a darle un seguimiento a la investigación, a desarrollar el mismo modelo en otra zona? Bueno, a raíz de todo lo que han visto, la prevalencia que se tiene de esa...
1: Sí, como le comenté, regresamos el año pasado, que fue un año después de la colecta de escolares, a hacer una colecta en adultos, y encontramos igual prevalencias bastante altas. En adultos no se espera que las prevalencias sean tan altas, porque se supone que no suelen estar en tanto contacto constante con suelo, aunque eso es debatible, ¿no? Porque, por ejemplo,
2: en estas zonas,
1: claro, hay muchos hombres que trabajan la tierra, por ejemplo. Pues hay muchos oficios que tienen que tener contacto con el suelo, y además el nivel de contaminación en una región donde no hay letrinas o donde no hay acceso al agua es tan alto que es muy fácil infectarse, ¿no? Con cualquier cosa que roce el suelo y después uno se la mete a la boca, pues ya se puede infectar. Entonces la prevalencia en adultos también fue bastante alta, y pues por ahora estamos... creo que estamos bien con los datos que tenemos. Lo ideal serían ahora estudios más de asociación, o sea, ver tal vez cuáles serían los factores que están permitiendo que hayan infecciones tan altas, que son obviamente probablemente determinantes de la salud asociados con la situación de pobreza. Y pues también estudios de intervención. Se pueden realizar estudios en los que se usan, por ejemplo, nuevas combinaciones de desparasitantes para ver cuál es la efectividad que estos tratamientos tienen en una población con una prevalencia tan alta. Entonces sí se pueden hacer varias cosas más, y definitivamente hay otros sitios en los que también se han hecho estudios similares anteriormente.
2: Bien, gracias a la doctora Gabriela Matamoros, hoy, que ha compartido con nosotros esta investigación y permisividad de helmintos transmitidos por el suelo en escolares de la mosquitia hondureña, donde nos ha compartido acerca de los resultados de este estudio de la prevalencia que hay, bueno, de los problemas en relación a todo esto, como usted decía, un círculo de diferentes cuestiones, pero... pues es interesante conocer el aporte de la ciencia en estos campos. Y bueno, hemos socializado estos resultados, así que le agradecemos a usted, doctora, por habernos acompañado. Y para finalizar, se nos recuerda un poquito del trabajo del instituto para que pues sepa nuestra comunidad Puma que está sintonizando ese espacio de ciencia, una de todo lo que se está produciendo a nivel científico en nuestra máxima casa de estudios.
1: Sí, pues el Instituto de Investigaciones en Microbiología se dedica exclusivamente a la investigación. Como le mencionaba, las líneas de investigación más fuertes están relacionadas con parásitos intestinales. Se estudia con parásitos en general, incluyendo los parásitos intestinales, malaria, leishmania y también los vectores que transmiten estos parásitos, además de líneas de bacteriología, micología. Entonces, prácticamente casi todas las líneas de investigación de la microbiología están cubiertas en el instituto. Y los resultados son siempre publicados en revistas científicas, y cada vez más hacemos el esfuerzo por compartirlos y socializarlos en espacios como estos que sean fuera de la comunidad científica, porque pues muchas veces producimos los resultados, los compartimos en publicaciones científicas para que científicos de otras partes los puedan leer y comparar con sus estudios. También los compartimos con autoridades de salud, pero a veces sí se nos olvida, y creo que todos los que nos dedicamos a eso somos un poco culpables, de que nos cuesta a veces comunicar los resultados de manera un poco más simple para que la comunidad en general esté enterada y pueda comprender cuál es la importancia de lo que hacemos y qué es lo que encontramos en lo que hacemos, ¿no? Entonces cada vez más hacemos el esfuerzo por compartirlo en espacios así dirigidos al público para que sepan y estén enterados un poco más.
2: Bueno, y le agradecemos, doctora, definitivamente, porque sí es importante socializar esos resultados, que se conozcan y todo eso, y le agradecemos este espacio, compartir con nosotros y comentarnos y va a mostrarnos esos resultados gracias a usted. Y bueno, recuerden ustedes, audiencia, pues la ciencia es un viaje de descubrimiento y maravilla. Espero que se unan a nosotros nuevamente para una próxima aventura. Por ahora se despide Kaylin Espinosa. Hasta la próxima en otro programa de Ciencia UNAM.
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0: Honduras, Honduras, Honduras, pumitas, ¿cómo están? ¿Cómo están? ¿Cómo están? ¿Cómo están? ¿Cómo están? ¿Cómo están todos? ¿Qué tal? ¿Cómo les va? Para mí es un enorme gusto y placer estar con ustedes, acompañándoles un podcast más. Gracias a todos ustedes por estar siempre en sintonía, ¿verdad? Con nosotros, ahí siempre inspeccionando los canales de comunicación de la Universidad Nacional Autónoma de Honduras. Y bueno, gracias por estar con nosotros. Vamos a un podcast nuevo, un podcast pues interesante, porque ya los pumitas están de regreso a la máxima casa de estudios y hay mucho de qué hablar, ¿verdad? Hay una, si ha vivido un inicio de clases pues increíble, la mera verdad. Pero bueno, acá en cabina no estoy solo, queridos amigos. No estoy solo, por acá está nuestro amigo y compañero, el señor Alan. ¿Cómo estás, Alan? ¿Qué tal? ¿Cómo te va?
1: Qué tal, Hugo? Es un placer estar en esta nueva edición de Aspecto Juvenil, más que todo para traerle información fresca y también muy entretenida a nuestros pumitas que nos escuchan, ya sea desde las salas de clase o desde sus casas ya.
0: Así es, así es, así es, querido Alan. Ya los pumitas, ¿verdad? Ya están en el campus sí, universitario.
1: Ya retornaron ya.
0: ¿Qué impresiones te ha llevado ahí?
1: No, ya desde el día 1, que fue el miércoles, ¿no? Ya llena los parqueos, las aulas.
0: Ya no encontrabas parqueo.
1: No, ya hay que madrugar otra vez, porque cuando están las fumitas ellos llegan y se parquean y rápido. Entonces, no, se movilizaron, ya han llegado bastantes y incluso en la jornada de la tarde se está viendo bastante movimiento también.
0: Bastante gente en Ciudad Universitaria, señor Alan.
1: En efecto.
0: Bueno, también está nuestra compañera, amiga también, la señorita Caroline Betancourt. ¿Cómo estás, Caroline? ¿Cómo estás? ¿Qué tal?
2: Si yo le contara cómo me siento de verdad, señor Hugo, Dios mío, me mandan a psicología ya con los pumitas.
0: ¿Y eso por qué?
2: No, hombre, no, es un cansancio que tengo. Vaya, horrible.
1: Pregúntele ¿por qué está cansado?
2: Es que el Fercho ahí influyó un poquito en el cansancio de hoy, entonces...
0: Sí.
2: Entonces, no, me dejó rendida, ya estoy muy viejita, ya no aguanto hasta altas horas de la noche, entonces por eso.
1: Trasnochar es malo.
2: Sí, trasnochar es muy malo, no lo hagan, señores estudiantes.
0: El Fercho se apoderó de la vida de Caroline Betancourt.
2: Sí, yeah. Se apoderó de mí, pero bueno, qué bueno que ya hoy es viernes y vienen los feriados de la otra semana para ahí claro. Retomar energías.
1: Sí. Y los pumitas también que van a tener para poder retomar esa energía, porque estos dos días que han estado a clases han de ser muy pesados.
0: Días intensos.
2: Sí. Especialmente para los foráneos que solo vinieron 3 días
1: sí,
2: prácticamente.
1: Sí, vinieron aquí y otra vez se van a ir a pasar su tiempito en el ranchito.
0: Pero imagínate, o sea...
2: No creo que se hayan venido.
0: La verdad no. Es que no creo que los pumitas, ¿verdad?, se quieran ir, se quieran regresar de sus regiones, ¿verdad?
1: Solo son 2 días, dice.
0: Sí, correcto. Pero bueno, qué bien que los pumitas están de vuelta y pues estamos muy felices, aparte de todo, ¿verdad? Estamos muy contentos de que la Universidad Nacional Autónoma de Honduras ya está llena de nuevo. Ya hay pumitas.
1: Sí,
0: ya está
1: otra vez en total uso todas las instalaciones de Ciudad Universitaria y los demás campus regionales también.
0: Así es, Caroline, por ahí también han habido, has tenido tu vista, no sé, de...
2: El acercamiento, no, bueno, sí, hemos andado caminando por ahí y por lo que pudimos ver, ya sea a través de las redes sociales de Presencia Universitaria y también de UTV, se hicieron bastantes actividades, ya sea desde el departamento de BOAE, el rector que anduvo, le dio una cálida bienvenida también a
1: nunca
2: los pumitas.
1: Nunca nos recibió.
2: No, a nosotros, no, a nosotros, vengan, que los esperamos.
1: Solo el sticker de...
2: Sí, yo amo una. Ese es el único recibimiento que nos dieron
1: aquí
2: a nosotros.
1: Lo recibió el rector ahí abajo.
2: Pero Guay, aquí le bailaron danza.
1: Guay, les hizo juegos.
2: Y de todo.
0: Muy bien, la verdad que...
1: Ciencias Económicas también tuvo un buen recibimiento a sus estudiantes también.
2: La Facultad de Ingeniería también tuvo toda la jornada, todo el día tuvieron actividad.
1: Fiesta.
2: Yo creo que ni clases tuvieron.
1: Ni el día del estudiante.
2: No.
0: Y en el día de estudiante fue tan bueno como esa bienvenida que les han dado las autoridades
1: para que
0: universitarias. ¿verdad? A los Pumitas. Pero bueno, también nosotros estamos contentos, ¿verdad? Ver a los Pumitas por acá en nuestro bello campus universitario. Pero bueno, amigos, señores, ¿les parece si vamos a escuchar algo, ¿verdad? Ahí en este segmento de qué ocurrió. Algo, nos vas a platicar sobre algo, Alan.
1: En efecto, vamos a hablar sobre esas impresiones y expectativas que tienen los Pumitas de cara a este tercer periodo académico.
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1: Inicia un nuevo periodo académico en la UNA y nuestros Pumitas están listos para afrontar el tercer periodo académico, muchos de ellos con sueños, objetivos y bastantes expectativas. Por su parte, Nelson Espinal tiene el objetivo de llegar a la práctica profesional en periodismo.
5: Bueno, mira, mis expectativas para este periodo académico es ya culminar mi última clase de la carrera, aprender pues los últimos conocimientos que me va a dejar esta clase. De igual manera, superarme en aquellos errores que cometí.
1: Mientras que Mónica Vallecillo, de Nutrición, quiere alcanzar buenas prácticas durante este periodo.
6: Algunos de mis objetivos este tercer periodo es poder organizar mejor mi tiempo, poder participar mucho más en clase y mejorar mi índice académico.
1: Finalmente, el nuevo Pumita de Banca y Finanzas, Carlos Durón, quiere empaparse de conocimiento por parte de sus licenciados.
7: Mis expectativas para este tercer periodo académico son las siguientes, y es aprender mucho sobre todos los licenciados que me importa aprender sus habilidades directivas y sus actividades de finanzas y en diferentes ámbitos en los que tengan conocimientos.
1: Muchos de los sueños y objetivos que tienen los mejores estudiantes de la máxima casa de estudios son estos, y únicamente depende de ellos, depende lograr los mejores resultados en este tercer periodo académico según sus expectativas y objetivos.

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2: Así es, qué barbaridad. La verdad que la reacción de los Pumitas siempre es positiva, ¿verdad? Siempre es positiva a este inicio de clases. La verdad que estamos muy felices.
3: Al menos de la mayoría siempre tienen ese deseo.
2: Sí,
3: insaciable.
4: Pucha, yo no conocí esos alumnos insaciables de conocimiento.
3: Llevar esas clases.
4: ¿Vos fuiste un alumno insaciable de conocimiento?
3: Como a mí nunca nadie me preguntó cuál era mi expectativa para el periodo. Yo lo quería pasar. Básicamente fue lo que ellos dijeron, pero de una forma
2: más fancy. Fíjate que hay alumnos, ¿verdad? Hay personas que siempre están con ese querer de aprender. Y sí. Eso los hace como amar lo científico, ¿no? Así sería.
3: Sí, no más que todo querer trascender en este periodo académico y llevarse algo. Incluso también llevarse nuevas amistades y también buenas experiencias en el ámbito académico.
2: Correcto, la verdad que sí. Pero bueno, los Pumitas han regresado y así como lo estabas preguntando ahí a los Pumitas, ¿verdad? Tienen buenas actitudes, o sea, buena actitud, ¿verdad? Y qué bien que todas las personas, todos los Pumitas debemos tener esa buena actitud, ¿verdad? Para que podamos venir y sacar, si vos tenés una buena actitud en tus clases, vas a poder pasar tu universidad rápido y vas a estar bien, pues.
3: Y será gratificante también.
2: Correcto, va a ser gratificante. ¿Alguna de las, así te sentías en algún momento vos, Caroline? O sea, estando en la universidad.
4: Yo creo que...
2: ¿Así te sentiste? Así como con ese espíritu de entusiasta, vaya.
4: Yo creo que ahí lo que me faltó es que como yo no sentí, o suena un poco mal, pero la vocación. La vocación. Eso es lo que muchas veces nos hace, en este caso, sentir esa emoción al momento de iniciar un nuevo periodo académico, ¿no? Para alcanzar ese último objetivo, que es culminar nuestra carrera universitaria. Pero
2: después de ahí vos preguntas que, o sea, tenés que tener esa analogía, ¿verdad? O sea, esa mente, la vocación de lo que vos estabas diciendo, tenés que tener algo que te inspire a seguir.
4: Exactamente, eso que nos inspire a seguir adelante, más que todo destacarse en sus clases. Por ejemplo, teníamos muchos compañeros que hacían unos muy buenos trabajos, el colega aquí era uno de ellos, aunque no quiera darse créditos ahí, pero hacía muy buenos trabajos. Y creo que eso es, al final, sí, eso es importante porque nos ayuda a... Puede ser unos mejores profesionales.
2: Bueno, eso quiere decir entonces te ha exhibido esta mujer.
3: exhibido.

0: ves difíciles, que un poquito hay que batallar con una que otra clase, pero después se avanza tranquilamente. Entonces, por ejemplo, los sueños universitarios, más que todo, el principal es siempre graduarse, sacar un título, tener una carrera profesional. Entonces, uno lo puede ver de esa forma. Al inicio de cada periodo decir, bueno, yo lo único que quiero ahorita, y basta con eso, sobra y basta, no hay que ser tan, por así decirlo, no tan exigente o también o tan romántico con la idea, sino decir, lo único que quiero es mis clases, pasarlas completamente, y si se puede, o se puede aún mejor, con un 85 para arriba o 90. Porque eso es lo que uno lo motiva, al menos guardar el orden, hacer buenos trabajos, como también aquí la colega los hizo conmigo durante estuvimos en las clases, así como imagino que usted también los hizo, Hugo, y los que los pumitas también se esmeran para poder ganarse esa nota, por miedo a que les va a ir mal.
1: Sí, la mera verdad es que, claro que sí, claro que sí. Nosotros tenemos esa alegría. O sea, uno viene a la universidad con esa alegría cuando ya tiene como un objetivo, ¿verdad?
0: Claro.
1: Con esa vocación, como así como vos lo comentabas, Alan, como vos lo tenías.
0: Sí.
1: Y como vos, o sea,
0: esa determinación de querer seguir adelante.
1: Sí, correcto, claro. Y bueno, también podemos seguir esa misma línea.
0: Claro.
1: La verdad, pero Caroline, entonces, ¿En qué tenemos aquí a Caroline? ¿En qué tenemos?
2: No sé.
1: ¿En qué tenemos aquí a Caroline?
2: No, pero eso, vaya, la falta de vocación muchas veces eso no quiere decir que muchas personas, por ejemplo, no se autoexijan. Porque a pesar de que uno pueda sentir que le falta habilidades en cierto aspecto, eso no quiere decir que
1: limite. O sea, eso no quiere decir que vos estés como limitada.
2: Sí, limitada a hacer un mal trabajo o hacerla de mala gana,
1: claro,
2: sino que siempre.
1: Siempre esa actitud de victoriosa. Siempre
2: victoriosa, esa tomando en cuenta el apoyo que nos dan nuestros padres y muchas otras personas que contribuyen a que uno esté aquí en la universidad.
1: Correcto, pero bueno, Carol, yo te voy a dar un consejo, ¿verdad? Yo te voy a dar un consejo. Y es que mira, vos tenés que identificar algo que te guste en el tema social, ya que estás aquí. O sea, del tema social, algo. Esta carrera también en la que nosotros hacemos de comunicaciones es infinita, es abierta, ¿verdad? Y hay lados, ¿verdad? Por donde vos le querás buscar. Hay muchas áreas del conocimiento dentro de las comunicaciones, dentro de lo que es el periodismo, ¿verdad? En esta línea. Y no sé, ¿verdad? Si te gusta lo social o no te gusta lo social.
2: Social, dependiendo a cómo lo defina usted, si lo define a chisme o si lo define a querer cubrir muchos aspectos, por ejemplo, que se llevan a cabo ahí abajo. Sabemos que muchos pumitas, por ejemplo, desarrollan actividades extracurriculares.
1: Correcto.
2: Y es bonito darle visualización a esas historias.
1: Te lo digo porque hay muchos pumas que están en la misma situación, ¿verdad? Que vos has de estar en la misma situación. Y pues, para que lo sepan, ¿verdad? Para que lo sepan ellos. Y si tu consejo o si lo que tu mismo sentir está concuerda con lo de ellos, pues le vamos a servir de algo por ahí, pues. Pero bueno, la verdad que siempre es importante identificar desde muy temprano para qué sos bueno, para qué le vas a echar para adelante. Alan, siempre supiste que esta era tu carrera, siempre supiste como que el
0: periodismo, y por más que la gente pueda ver que uno hace buenos tal vez trabajos en este ámbito o en el otro, yo inicié una carrera que es totalmente algo diferente a esta. Yo claramente inicié, por ejemplo, en ingeniería civil, y cambiar aquí fue un drástico cambio, por así decirlo. Y hasta el sol de hoy, creo que uno hace el trabajo porque claramente es una, más que todo, dice, es una
2: superación personal.
0: Claro, porque la idea de sacar un título universitario para cada pumita que viene, me imagino, el de primer día, de pensar, voy a hacer tal vez el 50, 60% del país no logra o no ha logrado todavía, que es un título que incluso ya es poco a nivel de grado, de pregrado, de grado, perdón, es poco. Entonces,
1: ha quedado como
0: sí,
1: atrás.
0: Sí, ya es como graduarse del colegio casi.
1: Sí, sí.
0: Entonces, creo que incluso por eso tal vez no, nunca me imaginé tal vez en esa carrera

0: como tal, sino que uno va descubriendo qué capacidades son las que tiene y uno actúa con base a ellas. Correcto. Si yo no tuviera la capacidad para hablar elocuentemente, generar un, por así decirlo, un texto o hacer una simple entrevista a alguien, creo que debería estar en un trabajo menos, correcto, con menos capacidades que esa. Entonces, a cada pumita que está allá afuera, las capacidades se miden con base a las notas. Yo miraba que en ingeniería no podía pasar un examen de matrices, de vectores y matrices, entonces ya me di cuenta.
1: Pero hay gente que lucha.
0: Por más que le di, una, no me sentía ni motivado ni capaz de eso. Entonces, sí, por más que le daba, lo llevé dos veces la clase, hasta la segunda la logré pasar y con una nota todavía muy lamentable, por así decirlo. Entonces uno se va dando cuenta que, en este tipo de inteligencia uno no cabe. Entonces los pumitas creo que lo que tienen que hacer, al menos en sus primeros dos años, es difícil siempre pegar a la primera a la carrera. Muchos que lo hacen, pues, gracias a la vida o a sus decisiones lo hacen. Pero siempre se pueden dar cuenta de que las capacidades pueden tornar, aunque sea un giro 360 como el de su servidor.
2: Correcto, 59. Sí. Caroline decía que los pumitas se luchan, se esfuerzan, pero bueno, esa lucha y ese esfuerzo...
0: Hay un límite.
2: Pero esa lucha, ese esfuerzo viene de las ganas de que vos querés estar ahí.
0: Lo triste
1: es que mucha gente también, es una frase muy contradictoria, porque muchos dicen, no, que las notas no definen tu capacidad ni tu inteligencia, porque sabemos personas se desaniman bastante al ver que muchos de sus esfuerzos no están dando resultados, no se ven reflejados en sus notas.
0: Y tal vez algunas personas también tienen la dificultad de dejar soltar, tal vez. Tal vez uno llega aquí a la universidad y quiere ser ingeniero y puede pasar hasta 5 veces, que es el máximo, de poder aprobar, por ejemplo, ecuaciones diferenciales, y hasta la quinta duras penas. Entonces ya te dice algo esa repitencia, que no está mal, porque para eso existen diversas áreas del conocimiento. Existe la parte de las humanidades, las artes, la físico, científico-matemática, lo social, porque uno, si ya naciera aprendido, yo ya sería ingeniero metafísico, algo así, algo bien raro. Sí, no, pues porque
2: creo que hay que identificar lo que te gusta.
0: Y no sentirse mal por fallar y decir, bueno, tal vez es un momento de tener un cambio de aires, y más bien eso es lo que uno lo puede liberar, más bien.
2: Correcto, correcto. Hay que aprender a identificar el nicho, hay que encontrar el nicho.
0: De esos pumitas que están perseverando, está bien perseverar, pero nunca está mal siempre preguntarse, ¿por qué
2: realidad
0: estoy haciendo esto? ¿Por qué no me sale esto? Si estoy dando el máximo, ¿qué pasaría si esto lo aplicara tal vez en otras ideas? Ahí donde la vida nos da la oportunidad de decidir.
1: Y si no puede hacerlo solo, entonces que acuda
0: a pedir ayuda también.
1: Pedir ayuda, claro. Por eso están los test también vocacionales, para que nos ayuden a tomar esa decisión.
0: O tal vez las tutorías en la clase que esté, porque a lo mejor tal vez él está estudiando de una forma que no le conviene a esa persona. Entonces tal vez por eso uno tiene que siempre pedir ayuda, y lo más importante, medir sus capacidades. Yo cuando después llegué a periodismo, las primeras 3 clases que saqué 100 en cada una, dije, ya cambió la vaina, ya no es lo mismo que estar sacando 32 en vectores y matrices, por ejemplo.
2: Sí.
0: Entonces eso le da lamentablemente las notas le dan una medición a uno. Los exámenes, las pruebas sorpresa también, que son horribles.
2: Pero yo creo
0: horribles.
2: Que es una medición, otra área. Como ya en otra área, digo yo. O sea, sí, como vos lo has dicho, ¿verdad? Pero bueno...
0: Entonces, los pumitas es lo que se pueden estar preguntando algunos que todavía tienen ese miedo. No digamos
1: los que vienen entrando.
0: No digamos los de primer ingreso, tal vez, que vienen con muchas expectativas. Y el primer parcial puede que salgan quebrados ahorita. Porque, como lo hablamos aquí en un punto de conversación de este tema, es descubriendo la vocación y adaptándose a un nuevo entorno. Ya que el paso por la escuela secundaria a la universidad representa un cambio total para estos jóvenes de primer ingreso, quienes deberán adaptarse, correcto, a una nueva forma de estudiar y relacionarse con nueva gente, con nuevos maestros que tal vez no son tan condescendientes, que son más estrictos. Sí. Entonces, no, tampoco me voy a dar de baja el primer periodo. Porque quedó en el primer parcial, ¿no?
2: Es un
0: cambio, y hay que darle ahí también un poquito, correcto, de cabeza.
2: Así es, vos lo has dicho todo, señor Alan. Esperamos que los pumitas, ¿verdad?, siempre tomen en cuenta lo que nosotros acá comentamos. Siempre es importante, ¿verdad? Escuchar. Pero bueno, señoras y señores, gracias a todos ustedes por estar con nosotros siempre, ¿verdad? Aquí en este super podcast. Algo, no más darle la bienvenida, ¿verdad? La bienvenida a todos los pumitas en este nuevo periodo académico.
0: Que estén con sus amigos también en el tiempo libre, porque la universidad tampoco solo es de venir a garrotearse un libro, tampoco una emoción matemática. No. Acuérdense que están todas las diferentes selecciones que tienen los cupos abiertos. Ahorita, si los de nuevo ingreso vienen buenos del deporte del colegio, porque necesitamos atletas para los judukas, también para el ficuaín, también de 2026. Sí. Necesitamos que se vayan a buscar la información al área de BOAE.
1: Pertenezcan deporte, a un grupo.
0: Arte, danza, música, y también incluso hay clubes de lectura y horas de voluntariado también con esto de la vinculación sociedad-universidad. Entonces, venga.
2: Sería bueno.
0: Tienen que ponerse porque a veces ayuda también tener actividades extracurriculares. Claro.
2: Más bien, ya
0: con
2: sus
0: amigos y todo.
2: Ya voy a ir yo también.
0: Que incluso ya como exalumno creo que deberían dar la oportunidad, porque sí. uno siempre ocupa, sí, más que todo esa convivencia con otras personas con un objetivo en común.
2: Correcto, así es, esa sana convivencia.
0: Y ahí están las canchas de BOAE también para que echen la potra, de voleibol, sí, básquet, todo. Sí,
2: todo está ahí. Carolyn, dar la bienvenida a los
1: pumitas. No, bienvenida, que aunque es el primero o tercer periodo académico, en este caso, que siempre sigan echándole todas las ganas del mundo para que puedan alcanzar al final esos objetivos que son muy, pero muy importantes para todos, en este caso. Éxitos y pues que se esfuercen de verdad, eso es lo único que les puedo decir.
2: ¡Excelente! Muy bien. Ya, pues bueno, felicidades a los pumitas que son de primer ingreso y a estudiar.
0: A estudiar,
2: pues. Así como dijo Alan, a estudiar, sí, papá. Sí. Chao, cuídense entonces.

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1: Bienvenidos a Ciencia Una, espacio donde presentamos temas asociados a la producción científica de los investigadores con el fin de conocer el impacto de la ciencia en la sociedad.
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1: En este programa conoceremos las maravillas del mundo científico. Soy Kaylin Espinosa, su anfitriona en este viaje por la ciencia de la UNA. Hoy nos acompaña el docente, profesor e investigador de la UNA, el arquitecto Claudio Díaz, quien es el coordinador de la maestría en Medio Ambiente y Arquitectura Bioclimática, MAYAC. Él cuenta con un máster en Ingeniería y también un doctorado en Arquitectura, y hoy hablaremos acerca de la investigación confort y uso de aire acondicionado en el cuarto piso del edificio 1847, trabajo que está en proceso de realización, y bueno, nos comentará más sobre este bonito proyecto y también cómo se involucran estudiantes de pregrado en esta investigación. Bienvenido, arquitecto, gracias por acompañarnos y cuéntenos un poco más sobre esta investigación.
2: Bueno, buen día, muchas gracias por la invitación. Esta es una investigación aplicada, ¿verdad?, a un problema real que no se ve como ciencia espacial, ¿verdad?, que usted mira algo de laboratorio, pero sí es como un problema que hay que estudiar y buscar evidencia para poder tomar decisiones que ayuden a mejorar muchos aspectos, ¿verdad?, en nuestra sociedad. Entonces, concretamente, el problema es sobre cómo hacemos uso del aire acondicionado. Y eso tiene un impacto en temas energéticos, en económicos, en la salud de las personas, ¿verdad? Y viene porque hay una falta de educación en cómo hacemos uso de esta tecnología. Entonces, el aire acondicionado se está dispersando por todo el mundo, ¿verdad? Y en lugares donde quizá no es necesario usarlo, lo estamos haciendo. Entonces, Tegucigalpa, que es una ciudad con un clima bien moderado, aunque tenemos momentos que son calientes, no son las condiciones que usted ve en Choluteca o en San Pedro Sula. Entonces, sin embargo, probablemente el uso del aire es quizá igual que en esos sitios. Y esta investigación nace de que yo trabajo en el cuarto piso del 1847 en las oficinas de posgrado de la Facultad de Humanidades y Artes, y yo veo el día a día, estando en la oficina y en las aulas, de algunas situaciones que sí es necesario que vayamos corrigiendo, porque eso probablemente es una muestra de un problema que pasa en todo el campus, en toda la ciudad y en todo el país y en muchos otros países. Entonces, si logramos encontrar testimonio de qué presentar a las autoridades para que tomemos cartas correctivas, ¿verdad?, cosas que podemos mejorar en la práctica y en el uso, vamos a tener beneficios en todo aspecto. La universidad va a ahorrar ¿verdad?, parte de los fondos. Vamos a poder manejar mejor esa energía que tanto nos cuesta producir en nuestro país, que aparte está agravado por la crisis que tenemos con la ENE. La salud de las personas, porque tenemos una situación de que hay gente que anda enferma y el aire a veces está al máximo. Y eso tiene que ver mucho en cómo uno trabaja también en los ambientes, condiciones saludables. Entonces, lo que hemos hecho ahorita es, estamos haciendo una instalación de sensores en todas las aulas y oficinas de posgrados, y vamos a trabajar con estudiantes de pregrado, que es lo que estamos haciendo ahorita.
1: De la carrera de arquitectura.
2: Y lo estamos manejando en dos grupos. Tenemos practicantes que me están colaborando en la instalación y en la logística de cómo instalar todo el sistema. Tenemos conexión con CEAPI. CEAPI nos ha dado autorización porque no se puede tocar el edificio, ¿verdad? Ellos ya vieron, los sensores son... Lo que estamos haciendo es una instalación que no tiene ningún mayor problema para el edificio. Y ellos están muy de acuerdo porque también incluso ellos saben que existe una dificultad. Ellos no tienen mucho tiempo, pues, tanta carga de trabajo que tenemos todos, que no tienen tiempo de verlo. Y nosotros, a través de esta investigación, vamos a poder brindarles a ellos alguna información que va a ser útil, ¿verdad? Y también hay estudiantes de la clase de taller de investigación que yo doy en el Departamento de Arquitectura, que están asignados, digamos, a esta investigación. Ellos van a colaborar en leer la información que se levante con los sensores, y vamos a hacer modelos así digitales del edificio para hacer como comparaciones de qué es lo que hay y si se hacen algunos ajustes, cómo cambiaría con supuestos, porque esto requiere pues de levantamiento de información en campo, pero sí puede revelar cosas que ciertamente van a ayudar a que la gente vea que su tal vez hábito tiene que cambiar, ¿verdad? Que también nosotros cuidemos un poco más o tengamos una idea de cómo mejor hacer un mejor control de las cosas, porque es un tema bien difícil, ¿verdad? Esto tiene que ver con confort y este es un tema bien complejo porque tiene que ver con la diversidad de gustos y formas de pensar de las personas, que es muy variada, ¿verdad?
1: Pero se espera, por lo que usted nos está contando, que tenga un alcance, bueno, bastante alcance y un trabajo así, de este nivel, y que se han involucrado bastantes personas.
2: Sí, sí, de hecho, el hecho de que los estudiantes se involucran es porque también queremos sembrar un semillero, ¿verdad? De estos proyectos que son tangibles para ellos, que ellos miran lo que se hace, a veces nace un científico pequeño ahí, le empieza a gustar, y es creo que ese es el fin, ¿verdad? Aquí es como un relevo también. Se necesitan esas generaciones que vengan, incluso continuando, porque las investigaciones pueden durar muchos, muchos años. Y nosotros no siempre vamos a estar aquí. Entonces, si alguien encuentra atracción, ¿verdad? Un interés en estos temas, perfectamente se vuelven los que toman después la batuta y continúan estos trabajos, ¿verdad?
1: ¿Cuánto tiempo, en cuánto tiempo está estipulado que se desarrolle este proyecto, arquitecto?
2: Bueno, estamos planeando para 2 años, pero en el mediano plazo vamos a ir recolectando información.
1: Solo dos años que incluyen el proceso de observación,
2: sí.
1: el análisis de los datos y, digamos, la investigación completa.
2: Sí, porque, por ejemplo, el año varía en el clima, entonces las condiciones del uso del aire también varían, entonces es importante ver un año completo y es mejor si tenemos 2 años que también a veces son diferentes entre sí. Entonces necesitamos ver los ciclos en que la temporada seca, la temporada lluviosa, la temporada fría, si no es incompleta la observación, ¿verdad? Entonces, aparte de eso, es que entre más cantidad de datos hay, ese es lo bonito de la ciencia, que cuando usted tiene buenos datos bien recolectados, si tiene cantidad, usted puede hacer muchas veces muchas cosas con el mismo dato y puede servir incluso a otras personas. Entonces, esta investigación no solo compete a nosotros, sino que después, por ejemplo, en la comunidad internacional hay gente que estudia confort y ve el confort en todos los países, en todas las áreas del mundo, y les faltan datos de los países del trópico, por ejemplo, porque somos países en desarrollo que tienen poca ciencia y a veces hay muchos vacíos de investigación. Entonces, nosotros lo que vamos a hacer, la base de datos que se genere incluso puede servirle para investigadores internacionales que están comparando o haciendo estudios que son más generales a nivel global.
1: ¿No se ha hecho investigación de este tipo aquí en el campus?
2: En el campus no creo, al menos yo no he escuchado, probablemente alguien aquí en el país tal vez haya observado, pero no he visto publicaciones y se ve muy poco en
1: Honduras.
2: Eso
1: es importante porque sí. Vamos a llenar, digamos, ese espacio. Una vez que esté terminada la investigación puede someterse quizás a publicarse,
2: sí,
1: y a ver
2: definitivamente.
1: Esos resultados.
2: De hecho, sí, este es porque no solamente se ve el problema de la energía y el uso del aire aquí, sino que también esto ayuda como a entender cómo se comporta la gente, actitudes, formas de pensar. Comportamiento, eso también es parte de lo que a veces se busca, y entre más riqueza de datos hay, pues los investigadores tienen mejor observación de las cosas, ¿verdad?
1: Y bueno, en este espacio que se está investigando, aquí funcionan las oficinas de los posgrados, ¿verdad? Y se imparten clases en este espacio.
2: Las oficinas y las aulas, de hecho están al par, entonces yo estoy en un cubículo en ellas. Yo observo y voy viendo, digo, wow, esto sería bueno que se vea, pero es diferente que yo empiece a hablarle a la gente y quiera educarla a que yo le muestre los datos. Mire, esto es lo que pasa, porque eso es lo que arrastra. La gente no se mueve a veces solo con explicaciones. Ellos necesitan de la evidencia y eso es lo bonito de los datos. O sea, los datos son innegables, es un hecho concreto. Y eso es lo que usted no puede decir, no me parece, no, es que no lo puede cambiar, es lo que sucede. Entonces, hay cosas muy curiosas que estamos viendo, los estudiantes mismas que están ahorita instalando los sensores, me están diciendo, y eso es lo bonito, porque empieza a despertar en ellos, y uno mira que tienen la madera para hacer estas cosas, porque se vuelven observadores. Entonces dice, arquitecto, fíjese que acabo de ver que esto está midiendo tanto, y mire qué raro este que está. Solo eso me está diciendo a mí que la semillita está creciendo. Es eso indirecto, que no necesariamente voy a tener a estos muchachos por mucho tiempo, pero les quedó algo que se lo van a llevar, y probablemente cuando tengan otro trabajo puede ser que ya tienen esa mística de cómo hacer las cosas, qué es lo que la competencia que nosotros queremos sembrar en los muchachos. Entonces, he tenido ahorita un par de estudiantes de práctica muy buenas, me han estado incluso ayudando mucho en algo que yo no podría hacer solo, estaría muy básico en lo que estaría haciendo ahorita. Entonces parece sencillo a veces algunas cosas, pero toma tiempo, ¿verdad? Y después vienen ahora, también ellas me van a ayudar a transmitir esta experiencia con los estudiantes de la clase. Entonces hay como una generación, y el proyecto en 2 años pues va a pasar por alguna serie de estudiantes que alguno que otro va a quedar como a quedar un futuro investigador.
1: Y lo bonito, ¿sí?, también, arquitecto, y siento que esto es interesante, es la parte de están haciéndolo los estudiantes, se lo van a pasar a otros estudiantes. Exacto. Y va a haber como esa comunicación de pares a pares, como sí, es ese proceso bonito. Puntualmente, arquitecto, ¿cuáles son las variables específicas a estudiar o lo puntual que ustedes quieren en este estudio?
2: Bueno, uno bien importante que queremos ver es observar el comportamiento de las personas y eso, cuáles son sus actitudes. Entonces eso, el componente de la gente es uno. Tanto quienes usan el aire, porque el control lo tenemos nosotros o lo solicitamos a CEAPI. CEAPI lo controla de una manera, pero todo se gestiona dentro de las oficinas de Humanidades y Artes, pero también vienen los estudiantes. Y en las aulas y en las oficinas tenemos diferentes tipos de usuarios. Unos son los que trabajamos ahí, pero también tenemos a la gente que viene a clase. Pero también hay mucha actividad de la facultad que nos pide prestada las aulas para hacer reuniones. Y a veces se hacen eventos que, por ejemplo, a veces pruebas de la PAA que se hacían ahí. Entonces, todo ese público tiene diferentes formas de ser y de ir y venir. Entonces, tenemos que observar a todos estos grupos para ver cómo son sus condiciones al estar en el aula y el sentir cómo es el uso del aire acondicionado. Esa es una. Y hay unas variables físicas que se usan mucho en términos de confort, que son la temperatura, la humedad. Se mide la temperatura radiante, la velocidad del aire, cómo anda vestida la gente y cómo es su actividad física. Porque todo eso depende de cómo uno se siente. Entonces, no es lo mismo una mujer embarazada, un hombre, una persona obesa. Todos tenemos una percepción diferente y eso hace que haya conflictos, incluso a veces, en cómo nos sentimos en el mismo lugar. Entonces, esa parte es bien, bien interesante. También variables que vemos es cómo está configurado el edificio, cómo se orienta, el clima exterior, cómo está pasando el clima. Y todo esto lo vamos a cruzar y vamos a hacer comparaciones. Entonces, dentro de esto está encuestas que hacemos a las personas, ¿verdad? Vamos a observarlas también, no solamente hablar con ellas, sino ver cómo hacen. Tomamos fotografías, tenemos los sensores que van a medir y vamos a hacer las simulaciones con programas de arquitectura que son para estos fines. Y todo esto nos va a ayudar a cruzar esta información para ver qué vamos encontrando, descubriendo. Y la idea de esto es dar como un diagnóstico y decir, bueno, aquí hay puntos críticos, estas cosas hay que corregirlas, no deben seguir, y no es que vamos a resolver el problema al 100, pero vamos a dar una cosa que va a mejorar la situación, es la idea. Y pues esto podría, la idea es que llegue incluso a las autoridades y que tomen conciencia también de que esta pequeña muestra en este cuarto piso, que no es en todo, es un pedacito, puede estar pasando en todo el campus y seguramente puede ser que llame la atención a que quieran hacer más investigaciones de esto en otras partes de la ciudad universitaria. Y esto también va a ser una muestra que le puede dar a la ciudad: esto está pasando en nuestro país, así trabajamos, así usamos el aire y tenemos que aprender a hacerlo mejor.
1: Definitivamente esperamos que tenga esos resultados y esa trayectoria que se pueda dar a conocer, que quizás esto pueda servir como el inicio para seguir generando o desarrollando, replicando este estudio. Arquitecto, aprovechemos también a hablar un poco del componente de investigación dentro de la maestría que usted coordina, y bueno, en este espacio de Ciencia UNA, donde conocemos toda la producción científica de nuestros investigadores, hablemos un poquito de lo que se hace en la maestría, de los trabajos que usted conoce, que se están, bueno, que ya presentaron algunos de sus estudiantes, que se están desarrollando, que pueden adecuarse, pueden combinarse un poco con estos. Cuéntenos un poquito.
2: Sí, bueno, hay temas muy, muy interesantes y de hecho muy relevantes, porque también los estudiantes están en diferentes medios. Hay algunos que son empleados públicos, tenemos empleados de la universidad, tenemos también gente de empresa privada y consultores que son independientes. Pero, por ejemplo, tenemos proyectos muy bastante importantes en, por ejemplo, con la alcaldía. Hay una investigación para la rehabilitación del relleno sanitario del Distrito Central. En una sección que ya se está cerrando, se está haciendo un diseño de un parque comunitario educativo, donde van a haber uso de residuos del mismo botadero para hacer juegos con llantas. También se están usando las llantas para sembrar árboles y se está haciendo una revegetación, y parte de la investigación es identificar cuáles son los árboles que deben de sembrarse porque tienen algunas características que, por ejemplo, absorben gases y mejoran la calidad del aire, o también son un ornamento. Entonces, ese proceso de identificar qué propiedades tiene el árbol, qué cosas puede favorecer, digamos, en el ambiente, que es como un ambiente de basura, ¿verdad? Porque ahí lo que hay son gases, hay como líquidos lixiviados, que les llaman, que salen del suelo y van a estar ahí por décadas, ¿verdad? Entonces, esto no es cualquier árbol ni cualquier cosa, ese es un ejemplo. También tenemos otro caso de en Choloma, Ciudad Mujer, una estudiante que trabaja allí. Tienen ellos el centro en Choloma en una zona inundable y siempre tienen problemas, y parece que instalaron ahí un equipo que ahí está abandonado, no se ha estado usando bien, pero la escala en que esta zona se inunda es grande. Entonces ella hizo un análisis para ver cómo resolvía un poco el problema. Al principio lo empezó viendo una escala pequeña, pero después se dio cuenta que tenía que ampliar la visión y hizo un análisis de cuenca, y cuando ella fue dirigida por una profesora muy, muy con mucha experiencia en investigación, un buen renombre, y descubrieron que ahí había una laguna.
1: Wow.
2: Entonces esa laguna, ella lo que está proponiendo ahora es un parque inundable, un parque natural inundable, con técnicas que se llaman de sistemas urbanos de drenaje sostenible, algo así. Y lo interesante es que incluso en el día que se presentó y se defendió el proyecto, había una persona que trabajaba en ICF y nos dijo, bueno, eso incluso, ese trabajo ya está listo para que se pueda enviar al ICF y solicitar que eso sea una zona protegida.
1: O sea, realmente vemos que la producción está dando sus frutos y que, sí, y que está sirviendo para eso, la toma de decisiones, y que realmente se vea la parte tangible de la investigación.
2: Sí, sí. Tenemos también proyectos, los estudiantes que trabajan en campo privado, ellos trabajan con construcciones grandes y están proponiendo cosas para mejorar que esos edificios tengan un mejor consumo energético. Entonces, lo bonito de Mayabe es que ellos están haciendo su trabajo en su trabajo, y perdón la redundancia, y están haciendo su trabajo fin de máster de una manera muy práctica que trae un beneficio concreto para el que es su empleador, para el país. Es tanta la necesidad y tanta la, digamos, las áreas en las que nosotros tenemos el impacto, que esto tiene que ver con energía, con el bienestar de la gente. Tenemos también proyectos de, muy interesante, uno que se quedó en casa, es del arquitecto Emilio Lanza. Él es profesor y nosotros tenemos, queremos crear un manual de análisis climático para arquitectos, porque eso es necesario para aprender a diseñar bien edificios en diferentes sitios. No se puede hacer lo mismo en todos lados. Pero teníamos una deficiencia de análisis solar. Los estudiantes no saben cómo trabajar con el sol, y el arquitecto trabajó por más de un año en desarrollar un modelo de aprendizaje a través de unos videos tutoriales en YouTube, en una página también del aula virtual, y también él armó un aparato que se llama Heliodón, que simula cómo el sol, wow, se mueve en diferentes momentos del año. Se le ponen las maquetas de los estudiantes y ellos pueden ver si su proyecto está bien diseñado o no, porque la idea es cómo proteger que no se calienten los edificios. Y vimos cómo los estudiantes pasaron, porque cuando él hizo un diagnóstico al inicio teníamos como un 30% de efectividad, o sea, los estudiantes sabían muy poco, y en todos los niveles, desde primer año hasta último. Y después de que él trajo, y porque parte de su investigación fue viendo todas las clases, él estuvo entrando a todas las clases, tomó mucho tiempo en entrevistar a los estudiantes, y aplicó el aula virtual y el Heliodón, y vio cómo los estudiantes subieron del 30 al 70. Y aparte que nos generó un material educativo que ya está listo y no tenemos que estarlo repitiendo, que nos va a quitar carga a los docentes.
1: Y que de aquí, de la UNAD.
2: Y que de aquí de la UNAD, y que quisiéramos llevarlo incluso a otro, que se podría hacer como uno de esos MOOCs, que son esos cursos en línea, si se formaliza. Es un trabajo que puede tomar tiempo, pero con el apoyo tal vez de otras partes de la UNAD, es un material de mucha calidad. Y tiene un montón de impactos, al punto que también estamos pensando, conseguimos una beca para hacer un heliodón más grande, que también se puede patentar y que puede servir mucho para que, le digo, hay muchos arquitectos que no saben trabajar con el sol, y esto lo que importa es que veamos que los edificios están diseñándose mejor, porque necesitamos realmente tener gente más responsable haciendo sus trabajos. Entonces, así llegan estos trabajos que hacen los estudiantes. Tenemos muchas cosas más, ¿verdad? Que no terminaría de decirle, pero Hay una arquitecta trabajando con bloques de tierra usando tuna. Tenemos manejo de agua lluvia. Temas como... también en las escuelas hay uno muy parecido a esto del confort. Una arquitecta haciendo un estudio para mejorar las escuelas en el manual bioclimático que tiene la Secretaría de Educación. Y ella está haciendo un análisis de cómo se deberían hacer una mejora en los materiales, en la forma de cómo se construyen para tener un mejor ambiente donde los niños puedan aprender con mayor comodidad, ¿verdad?
1: Bueno, interesante toda esta producción que se está haciendo desde la maestría, la MAYAP, y que también estaremos al pendiente para conocer aún más sobre esos interesantes trabajos que se están realizando y ese enfoque que tienen de además llevarlo a la parte práctica, el enfoque innovador que tienen sí la maestría para conocer sobre estos temas. Y bueno, interesante también la investigación que hoy nos ha compartido. Arquitecto, para finalizar, ¿qué quiere dejar con la comunidad Puma que le está escuchando, con los investigadores que le están escuchando en torno a la investigación, en torno a la producción científica aquí en la Máxima Casa de Estudios?
2: Bueno, tal vez el mensaje mío es que si la universidad quiere apuntar hacia la investigación, tiene que apoyarnos con tiempo. A veces se habla de financiamiento, pero se puede hacer investigación sin dinero, porque existen formas en algunos temas, pero no se puede hacer investigación sin tiempo.
1: Sin talento.
2: Sí, y lo otro es el talento, sí, pero aún teniendo el talento se ocupa el tiempo, ¿verdad? Porque es un trabajo riguroso que tiene que llevar un proceso que es metódico y requiere de tiempo. Y también esto de la siembra de los talentos. A veces nos creemos que vamos a formar el talento masivo, ¿no? No todo el mundo tiene la vocación. Esto es como ser músico, ¿verdad? Tal vez nos enseñaron a cantar, todos llevamos clases de música, pero no todos somos músicos de pasión. Entonces, creo que es como tratar de identificar quiénes son esas personas y motivarlos e impulsarlos de maneras que no solamente son concursos teóricos, sino que haciendo ciencia, porque la investigación se aprende haciendo, como cuando uno anda en bicicleta. Nadie se leyó un manual para andar en bicicleta. Se tuvo que caer, se tuvo que levantar. Así es la investigación y es un proceso en el que es una prueba-error. Y esa es la forma que yo invitaría a todos los que estamos queriendo pues seguir trabajando en esto y los que queremos formar más gente, que busquemos esas maneras prácticas, que tratemos de encontrar los medios en que podamos hacer nuestro trabajo de docencia al mismo tiempo que estamos investigando a la vez, que es lo que estamos tratando de hacer en el Departamento de Arquitectura, para que podamos tener resultados tangibles y veamos que sí podemos hacerlo también aquí nosotros.
1: Le agradecemos al arquitecto por habernos acompañado hoy en este espacio Ciencia UNAL, el arquitecto Claudio Díaz, coordinador de la maestría en Medio Ambiente y Arquitectura Bioclimática, MAYAP, aquí en UNAL. Y bueno, hoy les hemos presentado la investigación confort y uso de aire acondicionado en el cuarto piso del edificio 1847. También el arquitecto nos ha compartido un poco sobre los trabajos de investigación que se realizan en este posgrado. Agradecemos a usted, arquitecto, y también agradecemos a la audiencia por estar en sintonía de Ciencia UNAL. Se despide de ustedes Kaylin Espinosa, hasta la próxima.
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3: Hola, bienvenidos a Nuestra Cultura, el podcast donde exploramos la riqueza y diversidad de nuestras tradiciones, costumbres y expresiones culturales. Soy Carlos Alvarenga, tu anfitrión. Junto a Arnulfo Ramírez de la Costa te llevamos por una ruta de descubrimiento cultural que promete sorprenderlos e inspirarlos. En esta edición conversaremos sobre Francisco Morazán, una de las figuras más emblemáticas de la historia centroamericana, en una época marcada por intensos conflictos entre las élites conservadoras y liberales de la región. Morazán defendió con firmeza los principios del liberalismo y también pues es una muestra de un héroe nacional. Bienvenido maestro, a este espacio de Nuestra Cultura para hablar sobre este tema que pues es sobre una figura de un personaje que llama mucha la atención.
4: Muchas gracias y de parte también por invitarme y un personaje como Francisco Morazán, creo que para mí es vital hablarlo como lo comentamos, en la historia de Honduras y también todo lo que es la historia de Centroamérica.
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3: Para comprender la figura de Morazán, debemos remontarnos al proceso de independencia de América, como en este caso central. A diferencia de otros países de Hispanoamérica, en nuestra región la independencia no se logró mediante guerras contra la corona española, sino por una proclamación en 1821 y poco después con México. Entonces, Arnulfo, contarnos cómo entender la figura de Morazán en esta historia centroamericana después de la independencia centroamericana.
4: Bien, y aquí aclarando un poquito que realmente sí, siempre se dice que la independencia de Centroamérica no hubo actividad bélica, sí la hubo. De hecho, hubo personas muertas, ¿no? En toda Centroamérica. Claro, para un movimiento de independencia, como el caso de Estados Unidos o América del Sur o en el Caribe, los muertos fueron pocos, ¿no? Pero sí hubo el, de una u otra forma, en cada país hubo esa actividad.
3: Sí, tal vez la relación no es en cuanto al proceso bélico que hubo en otros países, ¿verdad? Ajá. Que tal vez no fue tan... porque en todo proceso de independencia siempre hay esos causales, ¿no?
4: Así es, definitivamente. Por eso, en conclusión, solo para cerrar o dar este contexto, la independencia fue... sí, realmente fue pacífica, fue negociada y fue conservadora, ¿no? Totalmente diferente a otras independencias. Pero bueno, en este caso, aquí el personaje de Francisco Morazán, porque siempre Morazán aparece de repente en los boletines, aparece como un héroe de la independencia, y hay quienes discrepan con esta situación, ¿no?
3: Principalmente los de Costa Rica, ¿no? Francisco Morazán inició su carrera política en Honduras junto a Dionisio de Herrera. En 1827, tras el derrocamiento de Herrera, lideró una resistencia y venció a las fuerzas de José Justo Mía en la Batalla de la Trinidad, ¿verdad? Esa batalla que está reflejada en un billete de nuestro país, lo que permitió es tomar Tegucigalpa y ser nombrado jefe de Estado. ¿Qué significó esto? Entendiendo esto como el ascenso de una carrera por parte de Francisco Morazán.
4: Bueno, y es que su carrera comenzó desde que fue nombrado aquí en Tegucigalpa, fue nombrado teniente de las milicias, es decir, porque él estaba de acuerdo con la independencia. Y eso pues lo marca, ¿no? Porque gran parte de Morazán, su formación, vamos a decirlo así, política, en su gran parte fue en Honduras, ¿no? Perdón, en Tegucigalpa. Apoyado, como usted lo comentaba, con don Dionisio Herrera, que era como su tío político, porque estaba casado con una tía de Morazán. Y recordemos que en esa época Dionisio Herrera tenía la mejor biblioteca de Honduras, ¿no? Era completa esa biblioteca, que lastimosamente muchos de sus enemigos pues la quemaron, y porque decían que la información que había ahí era una información negativa para el momento político de ese entonces. Entonces, de ahí Morazán vemos esa trayectoria como un personaje autodidacta. Incluso tenemos registrado que Morazán hablaba francés, hablaba italiano y obviamente español. Eso lo hace como que el acercarse a toda esa información que había en ese momento histórico acerca de estos movimientos de liberales que había, sobre todo en el caso de la Francia de aquel entonces. Entonces, claro, esto hace que Morazán tenga conciencia y que ese acceso a esa información lo haga pensar de forma diferente como cualquier criollo, porque al final Morazán era un criollo, ¿no? De origen italiano, ¿no? Y pues hace que Morazán apoye el 100% a Dionisio Herrera, porque Dionisio Herrera, recordemos que prácticamente Dionisio Herrera lo llevan preso a Guatemala. Entonces, al final, quien queda a cargo de la gobernanza en Honduras es Francisco Morazán. Pero no se queda sentado en la silla, él sigue esa labor en el sentido de que crea lo que se llama el Ejército Aliado Protector de la Ley. ¿Y para qué lo hace? Es como un ejército paralelo al que había los federales, porque lo que hace Morazán, o su objetivo era sacar de la prisión a Dionisio Herrera y darle golpe de Estado, vamos a llamarle así, a Manuel José Arce, que había llegado al poder en forma fraudulenta.
3: Bien, a raíz de su éxito en Honduras, ¿verdad? Morazán se convierte en ese líder de los liberales centroamericanos. En 1829 toma San Salvador y luego Guatemala, desterrando a los principales dirigentes conservadores, ¿no? En estas Luego se desarrollaron unas elecciones en 1830 por la República Federal de Centroamérica y cargo que ocupa hasta una fecha, ¿no? Entonces, ¿qué podemos destacar de este proceso en donde asciende al poder y se convierte pues en esta figura que en la que todo el mundo ya ve una figura política mucho más potente?
4: Usted marcó una fecha importante por ahí, el año de 1829, porque es lo que hace que llega a Guatemala. En Guatemala saca el poder a Manuel José Arce, que era salvadoreño, y llama a elecciones. Morazán pudo haberse declarado presidente de Centroamérica y quedarse como un dictador durante mucho tiempo, pero él convocó a elecciones. Y ahí lo interesante es que en las elecciones los candidatos eran, obviamente, él, representando el Partido Liberal de aquella época, no tiene nada que ver con hoy día, y aparece ahí la figura de José Cecilio del Valle, primo hermano de Luis Herrera. Es la famosa contienda, y obviamente gana Francisco Morazán. Es cuando comienza, creo que la época de oro de Francisco Morazán, igual de la República Federal, comienza en el año de 1830. Pero quien inicia la base, el origen, vamos a decirlo que en funciones, el primer presidente de Centroamérica, que realmente es un triunvirato, quien lo lidera es José Cecilio del Valle. Quien creó las bases políticas de Centroamérica, en principio, fue José Cecilio del Valle. Por eso es que él después se lanza y ahí es donde Morazán entra en escena.
3: Claro, y Morazán, originario de Honduras, se convierte en este líder del bando liberal. Su gobierno en los periodos en donde estuvo a cargo de la administración pública, se impulsó la educación pública, la libertad de prensa y la separación de la iglesia-estado. Entonces, ¿por qué es tan importante esta figura de Morazán y su gobierno? ¿Por qué lo hace tan importante su legado a hoy en día?
4: Creo que incluso vamos a encontrarlo en las diferentes bibliografías, que aparece como la revolución morazánica, ¿eh? Porque los cambios que hace Morazán son cambios revolucionarios, ¿no? O sea, atacar, por así decirlo, a quitarle los bienes a la iglesia para ponerlos a trabajar, eso fue... Muchos consideran que han analizado a Morazán que uno de los errores de Morazán fue no haber negociado con la iglesia de ese entonces. Porque
3: le causó un problema, me imagino.
4: Definitivamente. Pero hay una ala de la iglesia que apoyaba a Morazán. Acuérdese que el hermano de Morazán, Benito Morazán, era sacerdote. Tuvo también una hermana que quería ser monja. El mejor amigo de Morazán era un sacerdote, el padre Márquez. Fue bautizado por la iglesia católica. Se casó por la iglesia católica. Es decir, que él tenía esos nexos. Claro, por eso es que se habla de que el padre Reyes, que era amigo de Morazán, después se separó de Morazán porque Morazán expulsó a varios sacerdotes porque se estaban intrometiendo en la cuestión política. Eso es lo que creo que fue un error, pero que sí, esos cambios eran necesarios e importantes. Y como se viene saliendo de un gobiernos conservadores, la gente siempre tenía esa reacción al cambio, ¿no? No querían esos cambios y eran cambios dramáticos en la época.
3: Sí. Él, Morazán, se considera como un líder nato, con un proyecto liberal y vanguardista para su época. Tras su ascenso al poder y las luchas internas con Rafael Carrera de Guatemala, provocaron esa fragmentación en la federación, y tras ser derrotado en 1840, Morazán se exilia, ¿no? ¿Y qué pasa durante este proceso?
4: El famoso Raca Raca, se llamaba Rafael Carrera, de origen guatemalteco, ¿no? Él decía que era la encarnación del ángel Gabriel, de Rafael, perdón, y por eso siempre andaba vestido como de blanco y con una cruz. Y para él fue el que sale con la historia que Morazán era el anticristo, o sea, como el anticristo, ¿no?
3: Y le sirvió, ¿va? Porque muchas personas se llevan ese aspecto, ¿no? De Morazán, que era un líder que estaba en contra de la iglesia, ¿verdad?
4: Sí, que incluso hay quienes dicen que Morazán llegaba, había misa y llegaba con su caballo y con las patas del caballo abría las puertas de la iglesia. O sea, hay tantos mitos que en torno a esto, pero al final Rafael Carrera era como el archienemigo de Morazán. De hecho, él, en el manifiesto de David, que lo hace en Panamá, él se expresa de Rafael Carrera, casi que le dice que es un monstruo que vivía en cavernas, o sea, que por qué no fue abortado, de una forma muy literal de hablar de él. Pero bueno, al final es Rafael Carrera el que prácticamente le hace la vida imposible al gobierno de Francisco Morazán. Y es por eso que él, de una u otra forma, intenta reorganizar en el segundo mandato que tenía, porque ganó el segundo mandato, no lo ganó, sino que lo ganó fue Valle, pero Valle murió del 34 al 38. Creo que esa época de 1834 al 38 fue una época difícil para Francisco Morazán en esta República Federal, porque tuvo una gran cantidad de guerras durante ese mandato, que tuvo que dejar la presidencia de Centroamérica para incorporarse a las diferentes batallas que había.
3: Bien, y después, en 1842, con la esperanza de reconstruir la Unión, esta vez desde Costa Rica, donde asume un título para generar ese impulso en la República, pero no le sirvió mucho, ya que fue capturado y traicionado el 15 de septiembre de una fecha que particularmente vamos a hablar más adelante, y eso lo hablaremos en Pasaporte Cultural.

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2: La muerte de Morazán marca el inicio de una transformación simbólica. Él mismo dio la orden de disparar y pronunció la frase: "La posteridad nos hará justicia". Ese gesto se lo elevó pues a un nivel de mártir. Y entonces viajamos en el tiempo y en el espacio. La fecha es el 15 de septiembre de 1842, día en el que fusilan al general Francisco Morazán cuando aún era presidente de esa república. Entendiendo esta lógica de cómo afronta también el día mismo en donde lo fusilan, ¿cómo lo podemos interpretar a este hombre en donde pues se observa una integridad física y una integridad moral y una integridad mental en todo momento?
3: Bueno, creo que usted hablaba un poco del autoexilio de Morazán, pero desde ahí comienza realmente ese martirio, de, entre comillas, de Francisco Morazán, ¿no? Que se va después para Perú, pasa por Chiriquí, va para David, Panamá, etcétera, y después regresa a Costa Rica, ¿sí? Es traído por los mismos que lo traicionaron, por así decirlo, ¿no? Porque es un grupo determinado de liberales que le piden a Morazán ser el que quite el poder a un dictador que había en esa época, que se llamaba Braulio Carrillo. Uh-huh. Entonces le piden a Morazán que lo quite el poder y que, pues bueno, porque es un dictador. Entonces Morazán viene y va y lo quita del poder y queda Morazán como presidente de Costa Rica. De hecho, ahí lo nombraron benemérito de la patria a Francisco Morazán y libertador de Costa Rica, que hasta el día de hoy nadie ha nombrado, o por lo menos hondureños no lo han nombrado benemérito de la patria.
2: Tiene ese honor todavía.
3: Tiene ese honor todavía, exactamente. Y pues él inicia esa labor, pero claro, los mismos que lo llevan al poder, pues hacen un, vamos a llamarlo así, un juicio ilegal, pero es que uno se pregunta, ¿pero por qué? O sea, ¿qué fue lo que hizo que Morazán, esta gente lo traicionara, por así decirlo? Es que Morazán, desde Costa Rica, él quería crear otro ejército y aparte de eso, él quería iniciar de nuevo con la República Federal de Centroamérica. Y los ticos no estaban de acuerdo ni preparados para ese evento. Ya Centroamérica, en 1839, ya estaba separada. Me parece que Morazán quería como levantar desde Costa Rica eso y empezó a cobrar impuestos también. Y eso les molestó a los conservadores de esa época. Entonces como que fueron varios elementos que se fueron uniendo en contra de Francisco Morazán y finalmente la traición o ese juicio ilegal fue como el tiro de gracia que se le dio a Francisco Morazán.
2: Uno de los elementos significativos también de la muerte de Morazán es su testamento, donde pues se vuelve una especie de texto sagrado, ¿verdad? Incluso perdona a sus enemigos, ¿verdad? Y alenta a los jóvenes a luchar por la unión de Centroamérica. Este testamento de Morazán podemos decir que es uno de los elementos más significativos y simbólicos de la época. ¿Qué tanto valor le podemos dar a este texto que muchas veces no hay pues referencia tanto de un testamento como este, por lo menos a nivel centroamericano?
3: El que conocemos, que hemos visto, realmente es una parte del testamento. Falta otra parte, que son como esas partes privadas de una familia. Solo ponen o dan a luz los que interesa en relación al contexto de la vida de Morazán, la vida pública. Pero también hay una parte privada, que sería interesante poderlo leer ambos, porque si usted tiene todo un contexto general. Pero lo importante aquí es ver que quien comienza a hacer el testamento, Morazán se lo dicta horas antes a su hijo, a Francisco Morazán Moncada, pero su hijo no puede seguir escribiendo. Entonces, si usted observa el testamento, se lo ve bien el documento, esa fuente histórica, va a ver que este tiene dos letras, dos tipos de letras. Es un testamento, obviamente lo hace un abogado, pero como están a última hora, él por morir, él lo empieza a hacer y después es autenticado por un abogado, ¿no? Este documento. Entonces, la segunda parte se echa por Francisco Morazán, porque su hijo no pudo continuar haciendo el testamento porque pues sabía que su padre iba a morir. O sea, uno se puede pensar la capacidad que tenía Morazán, por lo menos en ese momento, horas antes de morir, hacer un testamento. Yo creo que uno en una situación de esa sería más complicado porque uno no lo piensa, pues, o sea, porque no puede articular, no puede tener las ideas que sean coherentes, pero Morazán lo hace aún así.
2: No, y esto lo valoramos, ¿no? Tomar esa interés también y bueno, esos pasajes de la historia que uno desconoce también en el hecho de que su hijo pues tomara partido en esta en este espacio, ¿verdad? Son cosas que no se cuentan en las clases de historia mucho. Exacto. ¿Verdad? Desde 1848, con la repatriación de sus restos al Salvador, se organiza pues un culto patriótico en su honor, ¿no? Podríamos decir, se llama uno de los hombres a ser, como podríamos decir, uno de los hombres más interesantes y polivalentes de la época. Entonces, ¿qué pasa en este proceso de traslado de los restos de Morazán hacia la ciudad de San Salvador?
3: Sí, lo mueven desde Costa Rica a San Salvador a petición del gobierno de El Salvador. Incluso quien paga todos los gastos es el gobierno de El Salvador. Pero lo interesante de eso, algo que marca como un hito o algo diferente en la historia, que los restos de Morazán, cuando Costa Rica da el permiso, de hecho, una de las primeras autopsias científicas que se hizo en Costa Rica fue la del cuerpo de Morazán. Uh-huh. Porque el van a traerlo, pero quieren que sea todo legal, porque recordemos que lo habían enterrado en una fosa común, un lugar donde habían varios, entonces necesitaban autenticar que era Morazán. Se dice que incluso la frente de ese cráneo tenía un agujero, entonces ahí dice que era Morazán, porque Morazán era un tiro de gracia al final, ¿no? Y resulta que autentican, es todo un documento, hacen todo un documento legal para poder mover los restos. Pero la gente asume que lo que mueven son el cráneo, los huesos. No, son cenizas. Realmente se incineró estos huesos para mover únicamente las cenizas. Entonces, en una urna van estos restos a El Salvador, llegan a Cajutla. Pero de Acajutla a San Salvador se tardan 9 años. Entonces, ¿por qué tantos años? Porque cada lugar que pasaba por Santa Ana, por Sonsonate, por Cojutepeque, por todos estos sitios del Salvador, todo el mundo se lo quería quedar. A tal punto que los más que sí estaban, lucharon bastante, fueron la gente de Santa Ana, uh-huh. que lo querían dejar en una iglesia interesante en Santa Ana, que es un estilo gótico. Los curas querían que se quedara ahí, pues, como parte de una reliquia. Y lo interesante también en Santa Ana, que cuando se celebraba el 15 de septiembre, la independencia por la mañana, ya por la tarde se celebraba pues que habían llegado los restos de Morazán. O sea, ahí había una doble celebración, ¿no? La llegada de los restos de Morazán y también el 15 de septiembre. Entonces vemos esa trayectoria que al final pues llegaron a San Salvador 9 años después. E incluso en El Salvador había un grupo de amigos de Rafael Carrera, uh-huh. que dijeron que cuando los restos de Morazán llegaran a El Salvador, iban a llegar a saquearlos, ¿no? Iban a llegar a hacerse sus necesidades fisiológicas, etcétera, porque era una costumbre en aquel entonces, y a quemar, entre comillas, los huesos, pero es que ya no iban huesos, lo que iban eran cenizas.
2: No había tal respeto, ¿verdad? Así es. El liberalismo pues encuentra en la figura de Morazán ese ideal de la unión, progreso y educación, pero lo abordaremos más en nuestro patrimonio.
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2: El legado de Francisco Morazán trasciende el tiempo y las fronteras de su natal Honduras. Su vida fue una lucha constante por un sueño, la unión de los pueblos centroamericanos bajo los principios del liberalismo y la justicia social y el progreso. En Costa Rica algunos sectores lo critican y lo insultarán por el pueblo tigbo, comparándolo pues en su momento como una traición de Judas a Cristo, ¿verdad? Sí. Como lo mencionaba el maestro Jesús de las Heras antes. Pero la figura de Morazán está integrada dentro de un imaginario heroico dentro de toda la figura de los héroes de la patria en Honduras, ¿no? Entonces, en este espacio, Arnulfo, ¿cómo entender qué es su figura? ¿Cómo entender su figura entre el tema liberal y progresista dentro de la educación pública y laica? ¿Cómo valorar su figura?
3: Bueno, Morazán, hay quienes lo catalogan como un héroe, pero hay quienes lo catalogan como un prócer. Pero lo interesante es que tiene esos dos elementos, ¿no? Es un héroe y un prócer. Un héroe es el que prácticamente la gente muere por la causa, ¿no? Y un prócer es un líder que lo sigue. Entonces Morazán tiene esos dos aspectos, vamos a decirlo así, ¿no? En base a los conceptos. pero realmente creemos que esa obra de Francisco Morazán trasciende incluso hasta nuestros días, debido a que estos cambios que él lleva a cabo en esa época como que no lograron hacerse al 100%. Por eso siempre Morazán estaba queriendo hacer una nueva federación. Bueno, a tal punto que
2: eso lo llevó a su muerte, ¿verdad? Al final de cuentas.
3: Exactamente, murió por la causa. A tal punto que Cabañas quería continuar esta obra también. Él quería seguir los pasos de Morazán y restablecerse. También es interesante porque Juan Lindo, presidente de Honduras, que fue el que aprobó el decreto de la Fundación de la Universidad Nacional Autónoma de Honduras, Juan Lindo dijo que la única forma que Honduras iba a salir adelante era que volviera a la federación. Mira qué interesante, porque incluso no era conservador Juan Lindo realmente, ¿no? Pero él reclama o dice que Honduras en ese momento histórico tuvo que incorporarse a una federación. Entonces vemos todos esos elementos como van ayudando un poco a entender mejor ese deseo de Francisco Morazán de poder como de mantener ese ideal de unir a Centroamérica, ¿no? De mantenerla unida. Obviamente, como siempre se ha comentado, no estamos preparados para ese entorno. Y todavía hoy día, usted lo ve, hay una unión a nivel de los países de Triángulo Norte, de Guatemala, El Salvador y Honduras, pero aún así también hay discrepancias, ¿no? Y lo hacen básicamente a nivel político, ¿no?
2: Hay una frase en la que pues Morazán pues sigue vivo en monumentos, escuelas, uh-huh, y ciudades, sobre todo en el imaginario colectivo de pues muchos lo consideran héroe, otros lo consideran como un prócer. Pues hay varias referencias en cuanto sobre una frase que dice que mi amor a Centroamérica muere conmigo, ¿verdad? Ahí en este caso, ¿qué podemos destacar de esta frase? ¿Es real o no? ¿Es sobre esta figura de héroe y mito de Francisco Morazán?
3: Bueno, fue su lucha constante, ¿no? Y sí,

0: ser una capital móvil, que estuviera un tiempo en Honduras, otro tiempo en El Salvador, tiempo en
1: Bien
0: Guatemala.
1: progresista, ¿verdad? Eso
0: Exacto.
1: es, eso,
0: Sí.
1: eso ya es hablar de otros temas, más político,
0: Exactamente,
1: ¿no?
0: así es. Entonces, y claro, pero en cada país había intereses diversos, ¿no? Y creo que el que poder entender la idiosincrasia de cada país, eso fue una de las cosas que no contribuyó a la unión de la Centroamérica de aquel entonces, ¿no? Tratar un poco de respetar cada uno de ellos, que fueran, sí, vivieran juntos, estuvieran juntos, pero de alguna forma tuviesen algún tipo de independencia, ¿no? Pero Morazán quería compactarlos a los cinco países que en ese momento estos países no estaban preparados, ¿no? A tal punto que los primeros países que se separan de la famosa República Federal son Honduras y Nicaragua.
1: Así es. Gracias a Arnulfo por compartir esos conocimientos sobre Morazán, sobre una figura central en la historia centroamericana, en Honduras, padre de la patria, en El Salvador, símbolo de lucha, en Costa Rica, pues ahí seguimos en el debate, pero en toda la región sigue siendo un sinónimo de ideales, sacrificio y esperanza. Hasta la próxima, queridos oyentes, manténganse curiosos y nunca dejen de explorar este maravilloso universo de la cultura. Se despide de ustedes Carlos Alvarenga en compañía de
0: Arnulfo Ramírez.
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1: Hola, bienvenidos a Ciencia 1, espacio donde presentamos temas asociados a la producción científica de nuestros investigadores de la Universidad Nacional Autónoma de Honduras. Esto con el fin de conocer el impacto de la ciencia en la sociedad.
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1: En este programa conoceremos las maravillas del mundo científico. Soy Carlos Alvarenga, su anfitrión en este viaje por la ciencia en la UNA. Hoy nos acompaña la docente e investigadora doctora Melissa María Cruz Torres, que es especialista en el área de física de partículas y campos, con actuación en física experimental de altas energías. Su trayectoria académica y profesional se distingue por su participación en proyectos de investigación muy actuales y su valioso aporte a la comunidad científica. Y para hablar con ella es por felicitarla también porque ha sido acreedora del Breakthrough Prize, premio otorgado por un grupo de empresarios, entre los que incluye el empresario Mark Zuckerberg de Facebook, si usted lo relaciona, y la pediatra y filántropa estadounidense Priscilla Chan, entre otras personalidades. Bienvenida, doctora, a este programa de Ciencia Una para hablar sobre cómo obtiene este premio también el experimento de LHCb, Large Hadron Collider Beauty, uno de los cuatro proyectos premiados en esta premiación del Breakthrough Prize en Física Fundamental 2025.
3: Muchas gracias por la invitación. Muchas gracias por la invitación. Un honor estar aquí con ustedes, acompañándole en este programa.
1: Bien, hablando en este específico, el experimento LHCb estudia las partículas subatómicas que podrían explicar por qué el universo está hecho principalmente de materia y no de antimateria, ¿no? Su trabajo combina muchas áreas entre la física, la computación científica e ingeniería de alto nivel. Si nos explica, para todos aquellos que estamos muy interesados en este tema de la física y también de la ciencia, ¿qué significan realmente estos términos y cómo entender por qué se da este premio específicamente por este Breakthrough the Prize en física?
3: Ok, sí, entonces el LHCb, al igual que los otros cuatro experimentos que fueron galardonados con este premio este año, ¿verdad? Es un premio que se le otorgó a las colaboraciones internacionales de cada uno de estos experimentos. Estudian las partículas más fundamentales de la naturaleza y las interacciones entre ellas, ¿no? Entonces, el foco, por ejemplo, LHCb, su mayor objetivo es estudiar esta diferencia de materia y antimateria en el universo a través de unas partículas fundamentales que se llaman quarks. Y dentro de esta clasificación quarks tenemos el quark beauty. Es por eso que el LHCb se llama Large Hadron Collider Beauty, ¿no? Particularmente hacemos la física de este quark. Eso fue lo que en sus inicios fue pensado e ideado, pero su programa científico ha ido mucho más que eso, ¿no? También estudiamos otras partículas, por ejemplo, CHARMB, que se llama dentro de la categoría de flavor.

0: por physics o física de sabores pesados. Esos son los nombres que se les da en la física de partículas.
1: No, pero llamativo también, o sea, el hecho de que se llamen así. Sí. Entonces, si nos va explicando un poco sobre este tema de las partículas subatómicas, en donde su experimento, en el que usted colabora también, sí, ¿no? Es una colaboradora más en este experimento, si nos detalla un poco más sobre qué es lo que trata de detallar y qué nos puede aportar hoy en día la ciencia.
0: Sí, pues fíjese, nosotros, bueno, el LHC, que es el gran colisionador de hadrones, acelera protones a muy altas energías, de la orden de 14 tera electron volt, y una vez que se alcanza esta energía, ¿verdad?, y está en un circuito, en un circular de 27 kilómetros de circunferencia, se colisionan en estos cuatro puntos estratégicos, donde en uno de estos puntos está el detector del LHCb. Entonces, cuando colisionan los protones, claro, por la conversión de energía-masa, que es la relación de Einstein, aquella famosa ecuación E igual a mc cuadrado, uh-huh, toda esta energía se materializa en nuevas partículas. Entonces, estas nuevas partículas que se reproducen en estos instantes después de la colisión son precisamente aquellas partículas que existieron cuando ocurrió el Big Bang, si pensamos en esa teoría del el origen del universo.
1: O sea que estaríamos viendo, básicamente lo que estamos viendo es como las partículas del origen del universo.
0: Exacto, entonces nosotros reproducimos aquellos instantes justo después del Big Bang y detectamos estas partículas producidas a través de estos detectores, que son instrumentos científicos geniales de la ingeniería de la humanidad, porque son prototipos, ¿verdad?, únicos en el mundo. Y entonces estudiamos estas partículas producidas a través de todas sus propiedades físicas, ¿no? Tanto la energía que van depositando, sus trayectorias, la carga que tengan. Entonces, en estas colisiones se producen cantidades inimaginables de datos, o sea, es el concepto de Big Data. Uh-huh. Y todos estos datos, claro, son guardados, son analizados en lo que se llama la granja del CERN, que es el laboratorio que alberga al LHC y todo
1: esto. Y que se ubica en Suiza, ¿verdad?
0: Sí, está en la frontera franco-suiza. De hecho, el LHCb está en el lado de Francia, ¿verdad? Uh-huh. Y todos estos datos, que de la orden de terabyte, son después enviados a los distintos data centers de varias instituciones alrededor del mundo. Entonces se forma una red mundial, ¿verdad?, de computación científica. Y entonces es así que nosotros los físicos luego jalamos, por decir así, esos datos y los comenzamos a escudriñar. Entonces, cada vez que nosotros analizamos estos datos, estamos viendo qué es lo que la naturaleza nos da, ¿no?
1: Y la importancia de eso, ¿no? Al final de cuentas, visualizar y representar el origen del universo no es cualquier poca cosa, ¿verdad? Sí. ¿Cómo se logra también en todo este caso entender el origen del universo? ¿Qué aportes nos puede significar este tipo de experimentos, digamos, para la ciencia, ¿verdad? Se hablaba mucho antes del bosón de Higgs y ahora se habla mucho de mucho del tema de la antimateria. Entonces, ¿qué nos puede aportar este tipo de experimentación?
0: Pues fíjese que su pregunta es bien interesante, ¿no? Es importante contextualizarla porque, claro, hacer física fundamental y estudiar los primeros principios de las leyes que rigen el universo. Tal vez las personas piensan que es estar en un cuaderno y resolver varias ecuaciones y modelos, que es verdad, no digo que no es cierto, sí se hace. Y está esa parte teórica y está también la parte experimental. Por ejemplo, yo soy física de partículas experimental, donde estudio los datos, ¿verdad? Y hacemos medidas físicas y a veces encontramos nuevas partículas que no sabíamos que existían, ¿verdad? Y entonces ya la catalogamos. Y bueno, esta diferencia de materia y antimateria. Pero para poder hacer esta investigación en ciencia fundamental, en ciencia básica, de parte de las ciencias exactas, es necesario la construcción de estos grandes equipos, ¿no? Estos grandes equipos o instrumentos científicos están absolutamente en la vanguardia de la ingeniería, ¿no? De las tecnologías. Entonces, si la ciencia necesita querer saber algo, si no existe, se inventa. se piensa.
1: Claro,
0: se
1: ¿verdad?
0: Hace.
1: Entonces, cuando no tenemos esa claridad en este punto de la ciencia como tal, entonces entra ahí la ciencia, ¿verdad? En donde puede dar como ese punto claro, uh-huh. en donde podremos decir ese amanecer que tal vez uno podría darle como el origen, ¿no? Entonces, importantísima esta labor la que se está haciendo. Aquí también, reconociendo la labor de suya también, hay que reconocer una labor que también nos contaba usted, que también hicieron estudiantes de física de la universidad, ¿verdad? Entonces nos comenta un poco el aporte que también ellos pues brindaron en este tipo de colaboración.
0: Sí, vea bien que el premio reconoce el esfuerzo de las 4 colaboraciones durante todo su tiempo de ejecución, ¿verdad? Donde no solo se encontró el bosón de Higgs, donde se ha encontrado evidencia de materia antimateria en este tipo de partícula, y eso nos lleva a entender un poco más por qué este universo evolucionó a materia y no antimateria cuando fueron creadas en mismas proporciones en el inicio del universo, entre otras cuestiones. Entonces es una suma de esfuerzos, de estudios y de investigaciones a lo largo de este tiempo, no de este tiempo reciente. Estudiantes de la UNA, estudiantes de la maestría en matemáticas han realizado tesis con los experimentos del LHCb, y también estudiantes de la maestría en física también, ¿no? Por ejemplo, Oscar Acosta, Evelyn de matemáticas, e incluso estudiantes de pregrado han sido involucrados en investigaciones, ¿verdad? Con este experimento, con los datos, desvelando pues la naturaleza, ¿no? El universo. Y bueno, ellos trabajando conmigo se han unido a grupos de investigación internacional, porque por supuesto, ¿no? Un experimento de este calibre no es algo de una única persona, ¿no? Es la suma de esfuerzos no solo de físicos, sino que de ingenieros en computación científica, eléctricos, mecánicos, como mencionaba, ¿no? Es decir, cada quien desde su área de especialización aportando para un mismo objetivo. Entonces eso es lo que hace avanzar a la ciencia.
1: Y en este efectivamente entender que por lo que significa este premio es un tema de colaboración, ¿no? Sí. Y la ciencia es, bueno, eso sería como entender la ciencia, ¿no? Sí. Al final es una colaboración tras colaboración y la unión de muchos esfuerzos, ¿verdad? También siguiendo hablando un poco de entender lo de este premio, Breakthrough Prize, que, bueno, entenderlo desde la manera conceptual es algo que sobresale, ¿verdad? No es algo que es tan común. ¿Cuántos experimentos son los que se han desarrollado para darles la premiación? Si nos ayuda, está el de física fundamental, está lo de Atlas, el ALICE. Si nos explica un poquito cada cosa para que entendamos también la magnitud de lo que eso significa.
0: Sí, o sea, el Breakthrough Prize fue otorgado en física fundamental, fue otorgado a los 4 experimentos del LHC. ¿Okay? Está también el Breakthrough Prize en Ciencias de la Vida y está el destinado a matemáticas. Entonces, el de física fundamental, que fue otorgado a los 4 experimentos, a las 4 colaboraciones, cada experimento fue planeado y pensado por la Estrategia Europea en Física de Partículas años atrás. Incluso ahorita estamos trabajando o se está trabajando en Estrategia Europea para aquí a 10 años. Bueno, yo soy parte del equipo de Latinoamérica, no de Europa, claro, ¿verdad? Pero también estamos como pensando cuál es el futuro, cuál es el camino que va a tomar la ciencia de aquí a 10 años, qué es lo que es importante, o sea, por qué invertir, porque son grandes cantidades de dinero, ¿no? ¿Por qué invertir en un proyecto como este y cuáles son los beneficios que trae para la sociedad como todo, ¿no? Entonces, cada uno de estos 4 experimentos que fueron galardonados, por ejemplo, el ATLAS y el CMS, son experimentos de propósitos generales, ¿verdad? Y fueron los que encontraron el bosón de Higgs en 2012, que era la partícula que hacía falta descubrir para completar el modelo estándar, ¿verdad? Que es una teoría de la física de partículas y sin temor a decir, creo que la teoría más exitosa de todas las ciencias, ¿no? Porque cada cosa propuesta ha sido encontrada experimentalmente. Entonces, la teoría se valida con el experimento, uh-huh. ¿no? Y eso, si no, solo sería una teoría, ¿no?
1: Claro, sí. No, y lo importante que es la física experimental en este caso, ¿no? Al final, tenemos esos reportes. Al principio se hablaba, digamos, cuando se tenía ese gran colisionador, ¿verdad? Que se iba a hacer un gran agujero negro, ¿verdad?
0: Ah, sí.
1: Habían todas esas conspiraciones detrás de eso. También se hablaba que se iba a abrir una puerta
0: a
1: otra dimensión. En el tiempo de ciencia ficción, ¿no? También estaba mucha gente preocupada si eso iba a representar el desencadenamiento de partículas. Entonces, pregunto esto porque me gustaría saber cómo lo ven ustedes los físicos desde este punto de vista, el tema de lo que podemos observar a un nivel futuro y lo que la ciencia ficción sí ha llegado a como a relacionarse un poco.
0: Sí, bueno, primero, es cierto, todas esas teorías de conspiración, ¿verdad? Siempre rondan, pero por supuesto, un experimento no es, digamos, el quehacer de una única persona, sino que son de varias personas, incluso representantes de los gobiernos. Entonces, créame que nunca sería un experimento que pusiera en peligro nuestra especie o algo así, ¿no?
1: Sí.
0: Sí, el LHC cuando colisiona en general, ¿verdad? Toda la disposición, los experimentos, los detectores, tiene peculiaridades que los hacen únicos. Es el mayor, por decirlo así, refrigerador del mundo, ¿verdad? Con una temperatura casi al cero absoluto, ¿verdad? Es decir, casi como en el universo, o sea, fuera de la Tierra, una temperatura tal se puede alcanzar. También se crea un vacío también casi perfecto, que es necesario pues para poder colisionar y aislar los protones. Solo imagínense, solo por contexto, ¿verdad? El combustible del LHC son protones, ¿no? Y el combustible de un año es la cantidad de protones que caben en una bolsita de azúcar que nos da Espresso Americano todos los días, ¿no? Ahí está todo el combustible que utiliza el LHC en un año.
1: Interesante analogía, ¿verdad? Porque a veces sí lo dimensiona aún más el tema de cómo están estos temas de partículas, porque estamos hablando de partículas que no son observables ni a simple vista ni con microscopios normales, sino tiene que hacerse a través de mecanismos importantes. Bien, solo nos queda entonces, para finalizar este programa de Ciencia UNA, felicitarla por el Breakthrough Prize, el que se va a entregar el martes 12 de abril, ¿verdad? El 12 de abril, no martes, sino el 12 de abril. Uh-huh. Entonces, lo que eso significa para usted, siendo mujer también, científica, el aporte que eso significa. Si tiene algún mensaje especial en este sentido para motivar a toda esa gente, digamos, hay ciertas mujeres que tal vez no ven la ciencia, la física como esa área interesante para ellas, pero tal vez con su motivación tal vez les pueda interesar y también motivar a aquellos estudiantes también a seguir ese camino por la ciencia.
0: Sí, pues yo me siento muy feliz porque el premio es un premio colectivo, ¿no? Pero me siento muy feliz de ser parte de este equipo que en su suma de esfuerzo ha sido reconocido, ¿no? Porque los análisis, las investigaciones son complejas. Nuestro experimento publica alrededor de 50, 70 artículos por año. Cada artículo es una investigación. Entonces, imagine por cada año desde que está operando. Y mi mensaje es que definitivamente hacer ciencia o ser investigador sí es riguroso, pero también es muy gratificante porque es poder entender un poco más este gran universo que nos rodea y su funcionamiento es tan mágico, por decirlo así, es tan complejo y estudiarlo es algo que nunca aburre, ¿no? Entonces me gustaría invitar a todos los estudiantes de la universidad desde sus edades tempranas, ¿no? Jovencitos, desde que están en el pregrado, involucrarse con sus profesores que están investigando en este proceso de iniciación científica para luego seguir estudios de posgrado y seguir ahondando. Es tan vasto el conocimiento, ¿no? Que uno se especializa en una línea. Uno no puede saberlo todo, ¿no? Sino que se va especializando por líneas.
1: Imagina que ese fue su primer caso, ¿verdad? Imagino que usted empezaba sus primeros pasos en la física y nunca se imaginó estar en estos.
0: No, jamás, fases, exacto. ¿Verdad? No, nunca me imaginé, pero es la inspiración, que mi inspiración fueron mis profesores del pregrado aquí en la carrera de física, ¿no? Entonces ahí lleva una cosa a la otra y luego pues de repente se encuentra frente a estas oportunidades y bueno, ¿por qué no? Me encanta. Si uno hace las cosas bien, siempre vienen unas buenas retribuciones, ¿no? Y lo digo en general, por cualquier cosa que se haga en la vida, ¿no? Sí.
1: Es así, ¿no? Y eso es lo importante, ¿no? Y también dejar a las personas pues calmadas, que no va a pasar nada, no se va a destruir el universo, no. no se va a eliminar la Tierra, no se va a crear ese agujero negro. Recuerden, la ciencia es un viaje de descubrimiento y maravilla, y espero que se unan a nosotros nuevamente en una nueva aventura. Se despide Carlos Alvarenga, hasta la próxima vez en otro programa de Ciencia UNAM.

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1: Con frecuencia, la ciudadanía se ve confrontada con temas altamente polémicos y respecto de los cuales rara vez estamos de acuerdo: la eutanasia, el aborto, el matrimonio igualitario, entre otros. Uno de esos temas polémicos es la maternidad subrogada, la cual varía considerablemente entre países. Algunas jurisdicciones permiten la maternidad subrogada comercial, donde la madre subrogada recibe una compensación, mientras que otras solo permiten la subrogación altruista, sin compensación. En algunos lugares, la maternidad subrogada está completamente prohibida. Es allí donde entra el derecho y las preguntas tales como: ¿qué criterios tenemos para decidir si deben ser prohibidos o permitidos? ¿La ley tendría que ser el único instrumento con el cual hacerle frente, o debemos brindarle a los jueces atribuciones suficientes para que decidan cada caso, sobre todo aquellos denominados casos complejos? Para dar una aproximación de respuesta, se reflexionará en torno a la maternidad subrogada, un tema complejo sobre el que el derecho hondureño todavía tiene mucho por atender.
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2: Hola y bienvenidos a ¿Dónde está el derecho?, programa donde abordamos el mundo legal y analizamos de una forma distinta el origen de las leyes que rigen el derecho y la vida cotidiana. En este programa abordaremos un tema complejo y muy debatido en el ámbito legal y social. Hablamos de la maternidad subrogada, un proceso que implica la gestación de un bebé por una mujer que acuerda entregar a los padres o personas que lo solicitan una vez nacido el bebé. Para hablar de este tema muy debatido en muchos países, incluso en muchas legislaciones está prohibida, hablamos con el abogado y docente de Derecho Sebastián Chavarría y la abogada María Fernanda Mejía, asistente de investigación en la firma internacional AEI y miembro del equipo de Casablanca para la abolición de la maternidad subrogada. Bienvenidos a ambos a este programa ¿Dónde está el derecho?, donde abordamos temas complejos del mundo jurídico. Antes de iniciar, ¿cómo comprender que hay que entender la maternidad subrogada? También conocida como gestación subrogada o vientre de alquiler, ha ganado notoriedad en las últimas décadas, especialmente en países donde las leyes son más permisivas al respecto. Y esta es una pregunta para entender desde el punto de vista legal. ¿Qué significa, abogada, la maternidad subrogada para el mundo legal? ¿Cómo entenderla?
3: Sin duda significa un caos jurídico, ya que la legislación global sigue siendo desigual en distintos países y causa un problema muy serio en todas las partes. Por ejemplo, tenemos en países como en India, Ucrania, que autorizan la maternidad subrogada. También en ciertos estados de los Estados Unidos se permite la práctica. Y también tenemos en países como Bélgica, Luxemburgo, Polonia y en los últimos años Colombia y México, donde no hay una normativa legislativa. Entonces, esto, al no estar regulado, permite que muchas de las prácticas se vuelvan ilegales o se permita también lo que es la trata de personas. También tenemos países en los que únicamente es legal de manera altruista, que es Reino Unido y Países Bajos. Y en países que es completamente ilegal, como Francia, Alemania, España y Austria.
2: Y eso de entender, abogado Chavarría, entender la maternidad subrogada, pues ya lo explicaba María Fernanda, el tema, cómo significa, ¿verdad?, entender esto, pero desde el punto de vista pues más filosófico, jurídico, cómo entender también esta de la maternidad subrogada, el vientre de alquiler, que también puede ser pues algo que la gente pues en estos países más tradicionales pueda tener un aspecto mucho más más álgido tal vez.
4: Sí, este es un tema donde el lenguaje a veces no nos ayuda, ¿no? Porque lo decía muy bien la abogada, es decir, hay países en el que su ordenamiento jurídico lo prohíbe y hay otros países que directamente lo permiten. Ahora, lo que pasa es que se pierden a veces los niveles de análisis. El tema es que a veces se pierden los niveles de análisis y ahí es donde hay que prestar atención, porque vamos de vuelta a la pregunta que tiene, digamos, nuestro podcast: ¿dónde está el derecho? El problema está que la palabra derecho aquí de vuelta juega un problema, ¿verdad? Porque si por derecho únicamente entendemos lo que es legislado, lo que está legislado, que parece que es el criterio que utilizó la abogada María Fernanda, pues claramente, digamos, los criterios para saber si alguien tiene derecho a ello o no son relativamente más accesibles de obtener, porque lo único que tengo que hacer yo es ver si se siguieron los pasos legislativos para que la ley diga si alguien tiene derecho o no tiene derecho, o tiene permitido o tiene prohibido, ¿no? Y, pero si uno entiende por derecho otra cosa más profunda, como me parece que es lo que en algún sentido también estaba la abogada en este momento presuponiendo, o tal vez dejó entrever, si que hay derechos más allá de lo que dice el legislador, porque hay una dignidad de la persona humana, porque hay, digamos, unos derechos inherentes, la cosa ahí ya se complejiza todavía más, tal como dijimos en la primera sesión, porque ya no basta únicamente con saber si el legislador lo regula o no, sino que hay que ser capaces de que por medio de nuestra razón, o por medio de la ética, o por medio de otro método, ¿verdad?, podamos llegar a la conclusión de si eso está prohibido, no solamente a nivel moral, personal, porque mucha gente la moral la toma como algo de lo que debe ser la persona individualmente, sino que además es algo que tiene que reconocer la autoridad, tanto legislativa como judicial. Y entonces en este segundo punto sí que la palabra derecho ya se vuelve un poco más oscura, porque no todos, digamos, solemos estar de acuerdo con que debería ser prohibido y que debería ser permitido.
2: Claro, y entender también que pues tanto como el derecho, ya lo mencionábamos, pues puede ser interpretado de una forma en un lado y en otra, también entender que hay países que permiten este tipo de vientre de alquiler, en este caso, cómo está regulado en estos países, y entendiendo eso, cómo se firman esta clase de contratos, porque estamos hablando, pues, ya lo mencionaban, pues, de una persona humana, ¿verdad?, de la dignidad en este caso. Entonces, ¿cómo se trabaja en este caso, abogada?
3: Es complicado cuando se está tratando de regular, justamente porque estos contratos se hacen normalmente a través de agencias que se dedican justamente a tratar de que mujeres estén dentro del mercado. Por ejemplo, en los casos de Reino Unido hay empresas muy grandes, o sea, están las páginas en internet donde los padres comitentes son los padres que buscan un niño a través de esta práctica que es la maternidad subrogada, y se meten a las páginas. Ellos pueden elegir el tipo de mujer, cuántas veces ha sido madre por gestación, las cantidades de veces de que ha tenido una probabilidad de un embarazo, si son bajas, si son altas, sus rasgos físicos, si son caucásicos, porque es bueno recordar de que la maternidad subrogada se da en dos casos importantes, que es la tradicional, que es cuando la madre que es por gestación subrogada pone su material genético, y los espermas obviamente es por fecundación in vitro. Y la otra es cuando los padres comitentes ponen su carga genética en la madre gestante, solamente para llevar a cabo el embarazo.
2: Comprendiendo este tema también, en este caso, ¿hay forma en que uno de los padres que está firmando este contrato pues desista de dar su material genético?
3: Es
2: porque,
3: importante.
2: Porque sí podría darse que la persona, o sea, la mujer en este caso, que es la única que puede dar a luz, se sienta pues que esa criatura es de ella y decida que ella no quiera formar parte. ¿Se han dado esos casos?
3: Claro, se han dado muchos casos en el que la madre, cuando ya está a punto de dar a luz, decide retractarse y no entregar al niño. Entonces eso ya forma, ahí es donde se forma ese caos jurídico. O sea, dentro de este caos jurídico, a veces hasta el niño puede tener hasta 6 padres. Cuando hablamos de 6 padres, es la madre gestante, el esposo de la madre gestante, los padres comitentes, y en caso de que los padres comitentes no puedan dar su material genético, lo hacen a través de bancos de, ya sea de ovulación o de esperma. Entonces ahí tenemos un grave caos jurídico en que no sabemos cuáles van a ser los padres legales que este niño va a tener.
2: Y comprendiendo esta realidad, abogado Chavarría, ¿cuál es la situación jurídica en Honduras en esta materia? ¿Cómo estás en este caso entender este tipo de contrato que pues para algunos puede ser muy complejo y para otros tal vez con una actitud más liberal pues lo pueden ver tal vez de una forma más contractual? ¿Cómo lo vemos?
4: Fíjense que volviendo a mi posición jurídica, que tiende, digamos, a partir de la regulación que establece el legislador, es un hecho de que no hay, o sea, realmente hablando estricto senso, no hay una regulación específica sobre la materia en nuestro país, y eso es un problema, digamos, para calificar la cuestión, porque, y lo comentábamos con la abogada antes de entrar al aire, El tema es el siguiente, ¿cómo, qué lectura darle? Por supuesto, ha habido países o hay países que le dan la lectura contractual. Bueno, suponiendo que le pudiésemos dar una lectura contractual, aquí en Honduras teníamos el grave problema de que, bueno, ¿cómo encaja esto con nuestra teoría de contratos? Aquí en Honduras tradicionalmente se ha hablado de que todo contrato debe tener un objeto, un consentimiento y la causa. En principio, el tema del consentimiento podría, digamos, aceptarse, suponiendo que esto sea una materia de consentimiento, que eso es muy debatible, por cierto. Pero donde sí creo que la cuestión entra problemática es el tema del objeto, porque por lo general lo que se suele plantear para decir que un objeto es lícito es sobre la posibilidad que hay, o lo que se suele llamar de que sea susceptible de ser un intercambio de bien, y es ahí donde el problema, digamos, moral que ha estado planteando aquí la abogada. De tal forma que yo definitivamente tendería a pensar que este tema no hay una cuestión, digamos, de una regulación que lo permita, porque no lo hay, y que más bien lo que encuentro también son problemas, digamos, para poder generar, digamos, respuestas a los casos como los que se estaba planteando hace un momento sobre las distintas posibilidades que puede ocurrir en esta cuestión. Y el último punto es que si lo pudiésemos ver no solamente en materia contractual, o sea, decir que no hay un tema aquí contractual, sino un tema de que se trata de una cuestión de orden público, pues la respuesta es directamente negativa. No existe, digamos, una ley que directamente, digamos, regule esta cuestión.
2: Abogada, y en este caso, ¿cómo lo ve usted desde esa perspectiva, ya que se maneja mucho el tema también con la legislación que se maneja en otros países?
3: Me llamó mucho la atención lo que el abogado mencionó. El tema del consentimiento en estos contratos es totalmente viciado. Las madres que justamente se utilizan para la maternidad subrogada son mujeres de muy escasos recursos. Entonces, claro, ven las cantidades de dinero que el contrato les provee, los beneficios que les da, que son alimentaciones, a veces los cuidados médicos durante todo el embarazo, ya es completamente viciado. Entonces, en la maternidad subrogada justamente se dice de que no existe un consentimiento por parte de la madre, porque se ve viciado por esos mismos beneficios, y ellas se miran obviamente en una necesidad económica que al final lo aceptan y dicen como, lo voy a hacer porque necesito mantener mi vida, necesito mantener mis hijos. Entonces ya ahí pierde totalmente la legalidad de un contrato dentro de la maternidad subrogada.
2: Claro, y en este caso entender que no solamente la forma en cómo se da este tipo de contratos, ¿verdad? Sino también un tema que es moral para algunos, ¿no? En este caso, el debate ético en torno a la maternidad subrogada, pues es profundo para algunos, representa pues una explotación del cuerpo de la mujer. En este caso, especialmente se trata a las mujeres en situación económica vulnerable, que es lo que mencionaba la abogada, pero pensándolo desde alguna perspectiva ya de si ponemos un contrapeso, ¿qué podríamos decir, qué argumentos existirían a favor en relación a este tema, considerando también en el caso de que hay mujeres que no pueden tener hijos y desean hacerlo, ¿verdad? Pero lo desean hacer con su material genético. ¿Cómo lo ven ustedes?
3: Yo, desde mi perspectiva, la adopción es la mejor opción en estos casos. Si bien es cierto, el ser humano, y justamente yo en una de las clases del abogado Sebastián, yo lo decía, el egoísmo a veces del ser humano de tratar de mantener su material genético a través de los años, pues llega a sobrepasar esos límites de la naturaleza. Y justamente la maternidad subrogada es ese límite, donde ya, o sea, las adopciones han bajado a un nivel bastante en estos últimos años, y la maternidad subrogada del 2014 a la actualidad ha aumentado un 89%. Entonces, ¿dónde estamos dejando estos niños que de verdad sí se merecen esa restitución a su derecho a la familia, y más bien les estamos quitando a la familia a otros niños?
2: Viéndolo desde el punto de vista evolutivo, abogado, solo le quería hacer esa consulta, viéndolo desde el punto de vista evolutivo también, en el caso de que si una persona no puede tener hijos, ¿verdad?, es ya la naturaleza la que le está impidiendo eso. Entonces, lo que presentaba también la abogada, en el caso de mujeres que ya están por arriba de la posibilidad de gestación, entonces también en este caso, ¿cómo visualizarlo también?
4: Lo que pasa es que el tema, me parece a mí, es revisar, digamos, el contexto, digamos, del orden institucional que tenemos, ¿verdad? Porque efectivamente, uno desde un punto de vista moral, uno puede plantear los argumentos que estaba diciendo la abogada María Fernanda. Uno puede coincidir con ellos o no en términos morales. El tema es cómo se traslada esto en la vida política. El planteamiento del consentimiento que decía hace un rato, efectivamente, es decir, hay muchos casos donde, bueno, de hecho es lo que se estudia, la teoría tradicional, donde el consentimiento puede quedar viciado. El tema es si lo podemos tomar esto como una, como se suele decir en lógica, una proposición universal o afirmativa, o sea, que en todos los casos se va a tomar de esta forma. Yo creo que para eso, digamos, está el ámbito, digamos, de las éticas del consenso, donde está, digamos, todo el planteamiento, digamos, de una práctica política donde todos los grupos de tensión, con sus planes de vida, con su manera de ver las cosas, en un contexto ideal de diálogo, por ejemplo, una legislación, todas estas inquietudes se plantean y luego de toda esa confrontación de cosmovisiones, luego se genera en una ley que justamente regule qué casos cabe y en casos no. Porque efectivamente, yo creo que lo que está diciendo la abogada María Fernanda, suele, digamos, ocurrir una situación, pero lo cierto es que nuestro sistema actual jurídico, nuestro diseño institucional no plantea, digamos, que la sociedad se organiza, y esto, digamos, es un tema para debatir aparte, que puede generar un programa en sí mismo, no plantea que estamos, nuestro diseño institucional no es para guardar un orden natural, sino que es para justamente plantear que cada persona genere, digamos, su propio plan de vida, ¿no? Ahora, los límites de ese plan de vida, sí, tiene que tener un límite, ¿verdad? Pero ¿quién pone ese límite? ¿Lo pone un legislador? ¿Lo pone una corte? ¿Lo pone una aristocracia? ¿Lo pone un monarca? Bueno, nuestro diseño actual dice, asume, digamos, la visión voluntarista de ley, que dice en realidad es la declaración de la voluntad soberana, que se da en un contexto de las formas de discusión dentro de un diálogo político, ¿no? Entonces, si bien uno podría suscribir, me parece a mí, estos planteamientos en términos morales, creo que es completamente luego ver cómo se puede generar, digamos, en un contexto más amplio de juridicidad, ¿no?
2: Claro, y entender también que en este caso, que es la dignidad humana la que está en juego, también entender y hacerle las consultas. ¿Debería ser la ley el único instrumento para abordar este tema o deberíamos incluir pues otras consideraciones sociales? Tal para el caso las mujeres que desean tener hijos y las personas que también lo desean, las familias que por temas de salud desean tener hijos con sus genes. ¿Qué planteamientos podríamos ver que se podrían incluir también en no solo dejarlo con la ley, ya que pues supone algo que ya ha mencionado usted, abogado, que el consentimiento en este caso, la legislación no actual, pues se basa mucho en el tema de que sea un objeto y en este caso pues no existe un objeto, eso es la dignidad humana. Entonces, ¿cómo plantearían ustedes incluir tal vez otros aspectos tal vez para poder, digamos, entrar tal vez en el debate si aún pudiera hacerse en Honduras este caso?
3: Bien, justamente dentro de Casa Blanca se manejan dos tendencias. Una, que sea regulada completamente, pero esto es básicamente imposible. ¿Por qué? Porque justamente el problema que usted decía, Juan Carlos, de que hay padres que no pueden tener las posibilidades, hay madres que están solteras, pero ¿hasta dónde se les permite a estas parejas, no?, poder acceder a esta práctica? Que incluso la conferencia de la Haya lleva más de 10 años trabajando en un draft, o sea, en un borrador de un tratado, una propuesta internacional para poder regular esta práctica, pero nunca se ha podido dar con este objetivo. Y la otra que se maneja desde Casa Blanca es la solución, es la abolición completamente.
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2: Buenos días, bienvenidos a El Informativo. Les saluda Kaylin Espinosa. Gracias por acompañarnos en una edición más. Hoy que tenemos miércoles 8 de abril en la máxima casa de estudios. Hoy es un día particular porque hoy se están desarrollando las elecciones estudiantiles UNA 2026 por tercer periodo consecutivo, por así decirlo. Ya estamos en elecciones estudiantiles, así que invitamos a todos los estudiantes que nos sintonizan a esta hora del día a que acudan a ejercer su sufragio, a que puedan hacerlo para ser partícipes de esta gran fiesta electoral. Pero bueno, tenemos información importante también que compartir con ustedes, así que de inmediato nos vamos con los titulares para este día.
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2: OUNTA advierte que falta de presupuesto general 2026 genera incertidumbre en la gestión estatal. Rector Odir Fernández hace un llamado a los estudiantes a participar en las elecciones estudiantiles que se están realizando hoy. Estudiante de Biología de la UNA descubre 5 especies de murciélagos en la capital. Facultad de Odontología avanza en proyectos de remodelación para fortalecer los posgrados. Además, la UNA realiza primer torneo interno de taekwondo para captación de nuevos talentos. Y para cerrar los titulares, la Cinemateca y el Centro de Arte y Cultura de la UNA presentan Festival Cine y Memoria.
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2: Bien, comenzamos este espacio noticioso contándole que el Observatorio Universitario Nacional de Transparencia y Anticorrupción, OUNTA, adscrito al Instituto Universitario de Democracia, Paz y Seguridad, IUTPAS, presentó los resultados del monitoreo presupuestario del primer trimestre de 2026 a través de un informe que revela un panorama complejo que está marcado por la ausencia de un presupuesto aprobado y una estricta política de ajuste fiscal. Y es que, de acuerdo con el análisis hecho por este instituto, el Estado opera actualmente con el presupuesto del 2025. Al respecto, Kaylin Salgado, coordinadora de OUNTA, calificó esta situación como atípica, señalando que la falta de aprobación genera un entorno de incertidumbre. La ausencia de un presupuesto aprobado afecta la operatividad del Estado y limita la capacidad de planificación institucional, advirtió la experta. Y bueno, recordar que para el presupuesto del 2025, del monto asignado de 443.736.41 millones, solo se ejecutaron 70.648.92 millones, es decir, un 15.92%. Este informe segmenta el desempeño en dos extremos. Por un lado, la alta ejecución liderada por el Instituto de Previsión Militar con un 25%, seguida por el Banco Central con un 23% y la Secretaría de Infraestructura con un 21%, mientras que hay baja y crítica ejecución correspondiente a sectores como la Empresa Nacional de Energía Eléctrica con un 7% y la Secretaría de Agricultura con un 5%. Aún más alarmante es la ejecución de apenas el 1% de la Secretaría de Energía, el Poder Judicial y Banadesa. Así que sobre estas disparidades, pues la experta explicó que la ejecución evidencia marcadas diferencias en la capacidad administrativa. Un grupo reducido muestra mayor dinamismo frente a otro. Así que, pues, un tema para conversar y seguir viendo cómo avanza el mismo. En torno a que hoy, pues, se han anunciado que se está conversando ya para definir también el nuevo aumento salarial relacionado con también con el presupuesto para este año. Bien, en otros temas le contamos que en el marco de esta gran fiesta electoral que estamos viviendo hoy, que comenzó a las 7 de la mañana, pues el rector Odir Fernández llama a toda la comunidad estudiantil para que participe activamente en esta jornada democrática. Queremos hacer una invitación a cada uno de los estudiantes de manera emotiva, invitarles al fortalecimiento de la democracia universitaria, a que todos vengan, ejerzan su voto, elijan a quienes ustedes quieran, a quienes ustedes estimen más idóneo o idónea para asumir las diferentes postulaciones, los cargos que hoy se están presentando, el Consejo Universitario de la Federación de Estudiantes, asociaciones de estudiantes, representación en cada una, pero que asistan. Para facilitar la participación de todos los estudiantes, cabe mencionar que la Junta Electoral Nacional habilitó mesas electorales receptoras en los laboratorios de cómputo en todos los campus a nivel nacional para aquellos estudiantes que no cuenten con acceso a internet o dispositivos.

0: propios. En Ciudad Universitaria hay mesas en las diferentes facultades de ingeniería, en ciencias médicas, en ciencias sociales, en la Facultad de Ciencias Químicas y Farmacia. También se habilitaron mesas en los campus regionales de Atlántida, Cortés, El Paraíso, Lloro, Olancho, Comayagua, Copán, el Instituto Tecnológico Superior de Tela, y también BOAE pues otorgará 5 horas por ejercer sufragio. Así que qué mejor manera que participar en este espacio, disfrutar de esta fiesta cívica y también obtener un beneficio que serían las horas BOAE, y lo puede hacer desde la comodidad de su casa, desde la comodidad de donde usted esté, puede ejercer el voto. Y en otros temas le contamos que estudiantes de la carrera de biología, pues un estudiante en particular realiza una investigación científica sobre murciélagos, logrando descubrir al menos 5 especies en nuestra capital, contribuyendo al conocimiento de la biodiversidad urbana y al fortalecimiento de la investigación científica de la máxima casa de estudios. La investigación se presentó recientemente en la jornada de iniciación científica que desarrolla la Facultad de Ciencias, que fue y bueno, incluyó exposición de póster científicos y presentación de estudiantes de seminario de investigación. Este hallazgo representa un aporte significativo al conocimiento de la fauna hondureña y evidencia la investigación y la capacidad pues, que tienen nuestros estudiantes. Este chico, la estudiante investigadora, destacó que existe un concepto erróneo sobre esta especie y que muchas personas creen que son transmisores de rabia. Sin embargo, explicó que los murciélagos pueden considerarse como aliados del ser humano porque contribuyen al control de plagas, ya que su alimentación se basa en insectos como arañas, cucarachas y termitas. También consumen semillas. Los murciélagos son nuestros aliados nocturnos. Las personas realmente tienen una idea errónea sobre los murciélagos, pero pues ella explicó todos estos hallazgos y manifestó esa emoción de poder tener una investigación que deje un precedente para futuras investigaciones. Así que enhorabuena. Y bien, vamos con otros temas, y para cerrar el bloque de noticias nacionales, le contamos que en UNA Campus Cortés se realizará el segundo simposio mesoamericano para la conservación de la biodiversidad de agua dulce. Esto se realizará del 24 al 25 de junio con la intención de fomentar el diálogo y la sensibilidad, inspirar y capacitar a las nuevas generaciones, promover la creación de redes de trabajo, la colaboración entre diversos sectores involucrados en la conservación, facilitando sinergias para un enfoque más integral. Esta iniciativa reunirá investigadores, profesionales de la conservación, gestores ambientales, organizaciones de la sociedad civil, instituciones gubernamentales, estudiantes de la región mesoamericana, con el objetivo de intercambiar avances científicos, experiencias de manejo y propuestas innovadoras orientadas a la protección y uso sostenible de la biodiversidad y los ecosistemas dulceacuícolas. Y bueno, en este tema también contarle que este evento pues será pionero por el enfoque, porque posibilitará el espacio para debatir sobre la conservación y restauración de los ecosistemas dulceacuícolas mesoamericanos en alineación con el marco mundial de biodiversidad. Incluirá conferencias magistrales, sesiones temáticas de ponencias, presentación de póster, panel de discusión y actividades académicas complementarias, promoviendo la interacción entre especialistas y el intercambio del conocimiento regional. Y bien, vamos con más, y ahora nos vamos al campo de las noticias culturales.
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0: Y en el campo de las noticias culturales le contamos que la Cinemateca Enrique Ponce Garay y el Centro de Arte y Cultura invitan a disfrutar del Festival Cine y Memoria, que se realizará del 13 al 16 de abril, con actividades que incluyen proyecciones, conversatorios, talleres, visitas guiadas y cine al aire libre en distintos espacios de la universidad. Al respecto, Luis Griffin, parte del equipo de la Cinemateca, adelantó algunas producciones que se podrán apreciar como películas ya clásicas del cine. Entre ellas pues va a estar la versión de Sami Kafati, No hay tierra sin dueño, la versión que conseguimos que la Cinemateca de Chile la transformará a 4K. Entonces es una versión que está verdaderamente muy bien porque tiene una calidad máxima, así que pues será algo interesante. El festival representa una oportunidad única para la comunidad universitaria y el público en general de acceder a producciones cinematográficas de alta calidad, muchas de ellas restauradas y presentadas en versiones mejoradas y gracias a la cooperación internacional. La programación incluye tanto clásicos del cine nacional como producciones internacionales, promoviendo la reflexión sobre la memoria histórica, el quehacer cinematográfico, los conversatorios y talleres que permitirán a los asistentes profundizar en el análisis de las obras y conocer más sobre el proceso de producción y restauración cinematográfica. Y bueno, luego de conocer estas noticias, nos vamos al campo de salud. campo de salud, precisamente le contamos que la Facultad de Odontología en Ciudad Universitaria avanza en proyecto de mejoramiento de infraestructura que permitirán desarrollar los posgrados con mayor eficacia, según lo confirmado por la decana de su unidad académica. Y es que tenemos dos proyectos de remodelación, uno para ubicar el área de prótesis y posgrados en el segundo piso para que quede la facultad como un pequeño hospital dentro de todo el segundo piso y que las distintas áreas administrativas queden en el resto de los espacios, explicó la decana Carmen Santos. También se contempla la seguridad para darles un mejor aspecto y servicio a estudiantes, pacientes y personal. Las mejoras en infraestructura y la ampliación de la oferta de posgrados reflejan el compromiso de la UNA con la excelencia académica, la formación continua de los profesionales de la salud y, bueno, la Facultad de Odontología se prepara para ofrecer espacios modernos y funcionales que faciliten los procesos de enseñanza-aprendizaje en los programas de especialización, contribuyendo a elevar la calidad de la atención odontológica en Honduras y así posicionar a la universidad como un referente en la formación de especialistas en esta área. Y bien, para cerrar los titulares, nos vamos a la última sección, que son las noticias deportivas.
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0: Y en las noticias deportivas le contamos que el Palacio Universitario de los Deportes fue sede del primer torneo interno de Taekwondo UNA 2026, que fue un encuentro en el que participaron estudiantes de distintas carreras que cursan la asignatura clase taller de este deporte, así como integrantes del reciente ingreso al equipo Puma de dicha disciplina. El entrenador Adonai Medina destacó la importancia de esta actividad porque es pues así se puede conocer a estos muchachos en cuanto es posible ver candidatos para los Juegos Centroamericanos, los Juduca, a mediano o largo plazo, y pues muy contentos, dijo él, de que tuvieron una buena afluencia y que ya pudieron clasificar algunos muchachos de todos los que participaron en esta en este primer torneo de Taekwondo. Él explicó que este tipo de eventos funcionan como una estrategia de captación de nuevos talentos. El equipo que hay que fortalecerlo para los siguientes juegos y estamos ya arrancando con eso. Ya se ha platicado con la parte médica para realizar las pruebas al equipo A, al equipo B, y se están solicitando algunos fogueos para prepararlos y tener la mejor representación en los próximos Juduca, donde ya se ha anunciado que también seremos sede. Los participantes expresaron su satisfacción con la experiencia de un competidor novato. Explicó: este es mi primer combate de Taekwondo. La verdad fue muy bonito, un lugar muy seguro, un deporte. Y nadie va a juzgarlo porque acabo de empezar. Así que, bueno, él mostró mucho interés y veamos cómo avanzan todos estos chicos que formen parte de la nueva selección de Taekwondo de la UNA, listos para los Juduca del próximo año, donde seremos sede. Y bien, así hemos llegado al final de este espacio.
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0: Por nos acompañado en el informativo, se despide de ustedes Kaylin Espinosa. Será hasta la próxima con mucha más información. Por ahora continúe con nosotros en Radio UNA.
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0: Bienvenidos, bienvenidos sean todos a este espacio con aspecto juvenil a esta hora de la mañana que se marcan las 11 de la mañana con 13 minutos. Para mí es un enorme placer estar con ustedes en un programa más con aspecto juvenil, saludando a toda la gente, a toda la comunidad universitaria que se va conectando a través de el streaming, ¿verdad? La radio en vivo, la radio de la Universidad Nacional Autónoma de Honduras, que si ustedes no la han escuchado, pueden escucharla o pueden ir a buscarla a través de las redes sociales, ¿verdad? Ahí en las diferentes plataformas de redes sociales. Saludándolos a todos y bueno, dándole la bienvenida también a mi compañera y colega Kaylin Espinosa. ¿Cómo estás, Kaylin? ¿Cómo te va?
1: Hola, Hugo, y a toda la audiencia de Aspecto Juvenil. Pues como cada edición tenemos temas interesantes que compartir con los pumitas que nos están sintonizando a esta hora para que se enteren de todo lo que pasa en la máxima casa de estudios. Y Hugo, te voy a presentar a los invitados que tenemos aquí en cabina, que con ellos hablaremos de un tema interesante para todos esos pumitas que nos están escuchando a través de las redes. Y bueno, te presento que aquí con nosotros está Angie Benítez, Ani Durón y Ariel Martínez. Ellos son voluntarios por la paz, pero ¿te parece si le damos a cada uno que se presente para que nos cuente pues cómo
0: claro
1: están hoy?
0: Sí,
1: bueno,
0: claro,
1: vamos
0: sí
1: a comenzar con Angie.
0: Angie, ¿cómo estás, Angie?
2: Todo muy bien, muy alegre de poder compartirles a los pumitas sobre este voluntariado que más adelante contaremos de qué se trata.
0: Ahí
1: gracias
0: está.
1: Y bueno, también Ani.
3: ¿Qué tal? Mi nombre es Ani Durón, muy agradecida por este espacio y poder compartir un poco más sobre el voluntariado y que jóvenes se incentiven a también formar parte con nosotros.
1: Gracias. Y Ariel,
0: ¿cómo estás, Ariel?
4: Estoy bastante tranquilo. Me gusta estar aquí en parte porque tengo una muy buena vista de las montañas.
0: Ah, sí, mira. Sí, sí, aquí estamos desde lo más alto, desde el piso 9, ¿verdad? De Ciudad Universitaria, desde el piso 9 del Alma Mater. Y bueno, así como lo dice Ariel, se puede apreciar las montañas y una vista panorámica muy bonita. Claro que sí, Kaylin. Con una mañana tranquila, Kaylin, a esta hora, ¿verdad?
1: Está una mañana tranquila. Correcto. Y bueno, así tranquilo es el tema del que hoy vamos a conversar con estos chicos, porque te cuento, bueno, que ellos son voluntarios por la paz y este voluntariado tiene abierta la convocatoria para formar parte de esa nueva corte, ¿verdad? Pero si nos cuentan más en qué consiste ese voluntariado para todos aquellos que nos están escuchando, que se motiven, que formen parte, entonces si nos cuentan un poquito, no sé si comenzamos por aquí con Ani.
3: Sí, está bien. El voluntariado, pues, invitamos a todos los jóvenes. Nosotros somos voluntarios. Hablando de mi experiencia personal, ingresé el año pasado como voluntaria.
1: ¿Usted es estudiante de la carrera?
3: Soy estudiante de la carrera de Derecho y ahí hay también jóvenes de diversas carreras. Hay jóvenes de trabajo social, de administración, de relaciones internacionales y convivimos entre jóvenes de diversas carreras junto también con jóvenes de diversos países. Les comentaré, también tenemos jóvenes de Colombia, de Brasil, de Ecuador y convivimos con ella de manera online junto con talleres donde nos capacitamos para acciones para la paz. Esa es nuestra base.
0: Muy bien, este voluntariado... ¿cómo nace o cómo se da la cuestión de que quiera ser parte del voluntariado?
1: Este voluntariado data de varios años acá en la UNAI, que depende del Instituto Universal de Democracia, Paz y Seguridad, IUDPAS, y fue ya en el 2020 que se adoptó ese formato online que ustedes decían, y que bueno, además Hugo, esto hace que hayan más estudiantes, por así decirlo, que formen parte del mismo y que tengan esta experiencia. Pero a ver si nos cuenta Angie también, por ejemplo, qué es lo que hace un voluntario por la paz y por qué yo, si estoy en mi casa, estudiante de cualquier carrera, podría motivarme a formar parte de este voluntariado. Cuéntanos.
2: Bueno, de manera, como anteriormente mencionaba, es de manera online y también hacemos la acción para la paz. Los talleres se reciben online, compartimos con diferentes estudiantes y los talleres no se van a sentir como una clase más, como normalmente estamos acostumbrados, sino que son talleres de reflexión. Entonces ese aprendizaje se queda con nosotros. ¿Qué consiste en la acción de la paz? Es hacer algo para que la gente sepa de violencia y cómo podemos generar paz en nuestros ambientes, en la universidad, en los barrios, en nuestras carreras, en nuestros espacios de trabajo.
0: Ok,
1: qué importante este concepto. Ariel, cuéntenos usted, pues, cómo llega a este voluntariado, qué le motivó y por qué escogerlo. Usted es estudiante de la carrera de física, nos comentaba, ¿verdad? Sí. Un universo, podríamos decir, un tanto diferente. Las chicas, pues, son del área como de ciencias jurídicas y ciencias sociales, que quizás se pueden relacionar, pero cuéntenos usted cómo llega a este espacio.
4: Pues, supongo que en general tenía ganas de formar parte de algo diferente, porque cuando uno piensa en hacer voluntariado, piensa en, no sé, alimentar personas pobres, cuando necesito, ayudar niños, plantar árboles, pero este voluntariado era bastante diferente. Y debo admitir que cuando leí, no estaba del todo seguro, porque parte del programa es la formación, nos iban a enseñar algo. Pero me gustó cómo sonaba y decidí intentar. Y eso es lo que podría decir a cualquier persona que le interese. Si suena interesante, que intente, porque es mejor hacerlo que andar hablando de ello.
1: Conocer un poco más. Hugo, vos has escuchado hablar, bueno, del concepto de la paz y todo esto, claro que lo sí. Vemos desde niños, pero ya vivirlo, así como esta experiencia que tienen ustedes y esta reflexión, qué interesante. Sí. ¿Vos te gustaría formar parte de este voluntariado?
0: Fíjate que, claro, creo que a mí en lo personal sí.
1: Ya no podés por la edad.
0: No, todavía yo creo que puedo, ¿verdad? Soy admisible, ¿verdad? Así que, no, Kaylin, no. Pero bueno, este voluntariado también se preparan los chicos, ¿verdad? Así como lo estaba mencionando por aquí, se preparan ustedes con talleres, ¿no? Así, ¿cómo son estos talleres? De qué es lo que hablan, qué es lo que qué temas tocan y como cuánto les toma de su tiempo formar parte de esos talleres. No sé quién me quiera responder aquí, Angie, no sé.
2: Bueno, los talleres duran normalmente 2 horas. Este año se realizarán los días viernes a la 1:00 p.m. Entonces también estamos motivando a los jóvenes que participar, porque también podrán recibir los talleres ahí mismo en el Yupas, siempre de manera virtual, pero eso ya queda decisión de ellos. Como te mencionaba, los talleres son reflexivos, entonces hablamos de la paz negativa, la paz positiva, los tipos de violencia, que muchas veces cometemos violencia y no somos conscientes, y algo que siempre resaltamos, dejar de normalizar la violencia.
0: Estos talleres son en pleno, son de beneficio para una o para uno mismo directamente, ¿no?
2: Exacto, porque... lo que nosotros buscamos con hacer este voluntariado es generar reflexión entre las personas, tanto como nosotros, como a las personas que hablamos sobre el voluntariado.
0: Mira,
1: y
0: muy
1: bueno,
0: bien.
1: Ani, cuéntenos también en este sentido, pues un voluntario se forma, recibe para sí mismo y lo brinda a los demás, pero también cómo es esa experiencia de no solamente el compartir, sino también recibir y formarse.
3: Sí, claro, como nosotros lo hacemos todo de manera online, lo que hacemos acá en la sede de Honduras, porque como le decía, aquí hay diversos países, es que nos reunimos presencialmente y así es una mejor comunicación entre nosotros como estudiantes, y así formamos esos lazos de amistad, que eso también es lo que queremos hacer, como esa unidad donde todos estemos unidos y así poder compartir. Le comentaba yo también a mis compañeros de la facultad, les decía yo, vengo los viernes, y ellos me decían como que, ¿ya qué venís los viernes? Porque no recibimos clases normalmente. Y yo, no, vengo al voluntariado. Y entonces así se iba esparciendo más como la información, como que, ¿y voluntariado de qué? Entonces yo les decía, no, por la paz en el Youth Path. Y así ellos se dieron, como que se fueron enterando, al igual que mi familia, como que voy para la U, ya que vas los viernes. Entonces así también se va esparciendo como toda la información del voluntariado, y así es como lo que recibimos en los talleres podemos compartir, como que vos sabes que hay 3 tipos de violencia.
1: Cuéntele a Hugo, porque no las conoce. Sí, cuéntele.
3: Hugo, si hay 3 tipos de violencia, a ver con cuál se identifica usted o que ejerce, ya sea consciente o inconscientemente. Tenemos la violencia directa, que es la que a menudo ejercemos todos, como el decirle a alguien, como así entre compañeros, como que no, vos sos tonto, como que vos no puedes hacer eso, es que, y cosas así, violencia así como directa, o como que yo te pego un coscorrón o que te jalo las orejas. También tenemos la violencia cultural, que es la que hemos normalizado, como las mujeres a la cocina, los hombres a trabajar. Eso también lo hacemos y no sabemos que es violencia cultural, y la violencia estructural, más que todo la que nos ejerce el Estado, las políticas, todo esto de la presidencia, como normalizar las calles en mal estado. ¿Por qué vivimos esa violencia estructural nosotros? ¿Por qué no nos llega agua a ciertas colonias? Entonces esos son los tres tipos de violencia, y tratar de no normalizar eso y no seguirlo ejerciendo.
0: Mire, muy bien, interesante. Pero para el público que está escuchando, para los jubitas que están escuchando ahora mismo, que se están haciendo una idea y que no tienen la menor idea de cómo es este voluntariado desde que llegan, o sea, entonces a ver si nos explican ustedes, no sé si Ariel, Angie y nos explican ustedes cómo es a la hora de nosotros llegar al lugar. O
1: sea, decir, si hubo un bumita que quiere formar parte, entonces sí, ¿cómo hace para
0: ¿Qué
1: inscribirse de esta convocatoria que tienen abierta, que ya está, pero cómo hace este bumita para que pueda llegar con ustedes?
0: Y lo que se hace va dentro del voluntariado, como de primera mano.
4: Pues ahorita la convocatoria está abierta, creo que cierra hasta mediados de marzo. Entonces pueden ir a la página del Youth Pass, o bueno, el mismo voluntariado tiene una página, Voluntarios por la Paz, en Facebook, en Instagram, y ahí hay un vínculo que contiene la información. Es importante leerlo porque es importante saber lo que se va a hacer y que uno va a tener el tiempo.
1: Y es un compromiso también.
4: Sí,
1: ¿verdad?
4: Es un compromiso. Ahí se pueden inscribir. Y en cuanto a lo que harían, voy hablando más o menos de mi experiencia al inicio. Al menos aquí en Honduras, obviamente, van, aparte de tener los talleres virtuales los viernes, de vez en cuando probablemente va a ir al YouthPass, el Instituto Universitario en Democracia, Paz y Seguridad, que ya mencionaron, que es una caminata bastante larga desde casi
1: desde
4: cualquier
1: lugar.
4: Desde
1: ahí va usted, sí, va generando un poquito de paz, ¿verdad? Y esa conciencia ambiental.
4: Sí, desde casi cualquier lugar de la universidad es una buena caminata. Y creo, no sé, uno aprende como a disfrutarla en cierta forma, creo. Y conviviendo con los demás también.
0: Ahora, yo me hago una imagen en mi cabeza, ¿verdad? Que este voluntario, a la hora de que ustedes están ahí, me hago una imagen como que todos se sientan en círculo, o sea, empiezan a hablar de sus experiencias. ¿Así es? ¿O cómo es la...?
2: Claro, primero, en las primeras reuniones buscamos lo que es conexión, atraerlos, que se sientan cómodos, explicarles. Es un voluntariado bastante artístico también. Por ejemplo, Ariel escribe poemas, entonces hay una investigación que se hizo desde 2013 a 2024, que es sobre los 107 estudiantes muertos de aquí de la universidad. Entonces, en ese caso, Ariel investiga un poco de los casos y escribe poemas. También hacemos teatro y diferentes maneras de expresar, porque es bastante artístico. Y buscamos eso, la creatividad de los jóvenes.
1: Y el concepto de paz y de violencia, chicos, es como ustedes lo ven, es lo mismo con los otros colegas de los otros países, o cómo repercute. Bueno, compartimos historia social, prácticamente histórica, política, bastante similar en la región, pero ¿cómo ven ustedes que lo observan? Cuénteme, Dani, ¿cómo ven que observan los chicos de otros países estos términos de violencia, estas formas?
3: Sí, sí, es lo mismo, porque con los talleres online, pues recibimos todos los mismos talleres y comparten también la violencia en los países. Tenemos Colombia, Honduras, que sabemos que son países con altos grados de violencia. También tenemos Brasil, y con ellos compartimos, así como nosotros acá hicimos una investigación, como dice Angie, del 2013 al 2022, de 107 estudiantes universitarios que fueron asesinados de manera violenta. Pero también en Colombia, así de manera virtual, nos dicen así como lo que está pasando en sus países, los que pasan en sus colonias. Ahorita, el año pasado creo que estaba pasando algo como en Colombia, entonces ellos compartieron. Tenemos grupos de WhatsApp donde nos dicen lo que está pasando. También ahorita en México nos estaba comentando ahí un compañero como todo lo que está pasando. Entonces así nosotros compartimos y también mandamos fuerzas, pues obviamente el apoyo a cada uno de ellos, y siempre estamos pues al contacto de todo eso. Nosotros hicimos la investigación y ya cada uno de ellos en sus países pues hace sus investigaciones en sus universidades.
0: Qué excelente, muy bien. Bueno, estamos totalmente en vivo, Kaylin Espinosa, muchachos acá que nos están compartiendo, ¿verdad?, de cómo es esa temática, ¿verdad?, de de este voluntariado que es por la paz. Por la paz, claro que sí. Para todos los que están escuchando a través de la radio de la universidad, a través del website, estamos totalmente en vivo, ¿verdad? Pero ¿te parece, Kaylin, que vamos a una canción, vamos a un espacio musical para que después vengamos hablando más con estos fumitas, ¿verdad? Que son parte de este voluntariado tan importantísimo, tener paz en nuestros corazones, Kaylin. Tan importantísimo es en estos tiempos, ¿verdad? Que todo mundo agarra la violencia y todo mundo se genera un único pensamiento que no quiere tener paz consigo mismo, Kaylin. Pero bueno, ¿te parece si vamos con música? Entonces ya volvemos con hablando más con estos chicos.
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1: Continuamos en Aspecto Juvenil, escuchando música y también compartiendo con estos muchachos que tenemos acá en cabina, que son parte del voluntariado por la paz. Pero estamos en vivo para diferentes redes sociales, específicamente en el TikTok, y por acá nos hacen un comentario, pero no sé exactamente a qué se refiere Daniel, pero dice: siento que este voluntariado, creo yo, tiene poco apoyo para lo que realmente se merece, dice Daniel por acá. Bueno, Daniel, no sé si se refiere al voluntariado o no sé a quién es lo que está hablando aquí, porque puso
2: creo una, que quizá precisamente de eso que estamos haciendo conciencia, de dar correcto. A conocer ese otro espacio, este programa de voluntariado, que también los chicos lo conozcan como otra alternativa, y que es un tanto diferente a los otros espacios que, bueno, sabemos que la UNA tiene su programa de voluntariado y tiene diferentes opciones para que los chicos, pues, en lo que a ustedes les guste. Pero hoy en específico, pues, que estamos conociendo este de voluntariado por la paz, para que correcto. Lo conozcan un poquito más.
1: Correcto.
2: Pero Hugo, antes de irnos, hemos quedado pendiente con algunos datos que nos iban a compartir los chicos en general para formar parte del programa. Me dicen, no necesitamos más requisito que ser estudiante y tener la disposición y el compromiso, ¿verdad? De formarse.
3: Sí, solamente esos requisitos y la disponibilidad de tiempo. Claro.
1: ¿Y las reuniones cuántas son? ¿Qué días son? ¿A qué hora son?
3: Las reuniones normalmente lo hacemos los viernes, a veces algunos días de semana, depende del trabajo que tengamos, pero normalmente son en la tarde, porque buscamos que tampoco falten a sus clases. Oh, entonces siempre...
2: ¿Hoy no están faltando a sus clases, chicos?
3: No.
1: Pues también.
2: Qué barbaridad, Hugo, a la hora que pones el programa, y si los chicos tienen clases.
1: Pero es importante, ¿verdad?, que ustedes vengan por acá y difundan el mensaje, y que, bueno, la gente lo escuche para que formen parte. Ahora, yo les quiero preguntar a ustedes, muchachos, que vamos a ir, porque quiero que me respondan uno por uno, ¿verdad? Vamos a ir en orden. Primero, Annie sería, ¿verdad? Primero Annie, y luego Angie, y luego Ariel. Que me respondan ustedes, muchachos, ¿qué es lo que han aprendido de voluntariado? ¿Qué es lo que a ustedes se les ha quedado y que les ha ayudado a hacer a sumar puntos en su personalidad, en su accionar, su vida emocional o qué sé yo, ¿verdad? Comenzamos.
4: Creo que en lo particular, desconocía totalmente sobre las tres violencias que mencioné anteriormente. Era
2: Hugo
4: algo
2: también, pero ya aprendió gracias a ustedes.
4: Sí, era algo totalmente nuevo, y pues que me lo dieran a conocer fue como, wow, yo estoy ejerciendo este tipo de violencia a menudo, ya sea de manera inconsciente o consciente. Entonces eso, pues, me ha ayudado, pues, a reflexionar, porque la acción que nosotros hacemos solo es efectiva si nos comprometemos con la paz. Entonces generar esos ambientes de paz, de comunión, es como evitar esos tipos de encuentros también entre compañeros que siempre se dan a las bromas, a las burlas y que cosas así. Es como que apartarse un poco y, pues, generarle conciencia también a ellos. Entonces, más que todo eso de la violencia y darlas a conocer, y a veces hacemos la broma.
1: Bueno,
4: porque en 2016
2: no
4: se hizo
2: bullying.
1: Bueno, ustedes son testigos aquí, ¿verdad?, que yo estoy sufriendo con mi amiga la señorita Kaylin Espinosa.
4: Hicimos un proyecto de contraviol, que era unas pastillas, todo como de manera metafórica, por decirlo así, como decir, toma contraviol, como que más contraviol, menos violencia, y que cosas así. Entonces, como si hacen esas bromas también internas entre el voluntariado, como que toma un poco de contraviol, porque es contra la violencia, contraviol, contra la violencia. Entonces, siempre se hacen esos tipos de bromas. Entonces, más que todo eso, pues, generar más ambiente de tranquilidad con las personas que me rodeo.
1: Por aquí también tenemos a...
2: Ariel.
1: No, a Angie, vamos con...
3: Bueno, creo que lo más impactante para mí fue esa parte de ver la violencia, porque, como mencionaba anteriormente, hemos normalizado, o sea, que nos digan piropos en la calle es normal, que nos asalten, ver las noticias, sabemos lo que sucede, la tasa de homicidio tan alta que es en el país. Entonces eso ha sido el más choque, darme cuenta de eso, de que no es normal tanta violencia y que en comunidad podemos generar un pequeño cambio, porque el cambio empieza entre nosotros y luego pues ya lo podemos abrir a la comunidad.
1: Ariel.
0: Sí, ese soy yo. Permítame. Creo que lo más importante que he sentido es que sí, por supuesto que uno apunta a generar un cambio, al no ser contribuir a generar un cambio, mejor dicho. Pero creo que un aprendizaje muy importante es que se debe tener un ambiente de comunidad. Y que cuando se tiene esa adhesión, esa sensación de que todos estamos trabajando para algo en común, cierta amistad o fraternidad, es mucho más fácil y mucho más agradable. Y es parte de la razón por la que uno sigue, creo.
1: Muy bien.
2: ¡Ay, qué bonito! Oh,
1: Ariel, dime tú, que te gusta el análisis, que te gusta la literatura, y pues bueno, de alguna manera, ¿verdad? Dime tú, Ariel, o sea, cuando uno habla de paz en un país tan conflictivo, cuando uno habla de paz interior, digamos, ¿cuál es tu pensar acerca de buscar esta cuestión de la paz? ¿Cuál es tu pensar acerca de, con estas acciones, verdad, con este tipo de voluntariado, cuál es tu pensar para toda la gente que no conoce? Bueno, ustedes hablan de violencia, que se dio a conocer la violencia, pero también está el factor la paz, ¿verdad? Entonces, ¿cómo tú ves, Ariel, este factor? ¿Cómo lo podemos buscar más nosotros? Y la gente también que nos escucha, ¿verdad? ¿Cómo lo puede hacer? O en tu pensar, en lo que tú asimilas.
0: Pues creo que lo que he asimilado es que, como digo, no se va a generar un gigantesco cambio de noche a la mañana. Honduras no va a ser, no sé, cualquier país que uno admire, Japón, Noruega. Esos países también tienen sus problemas. Pero tenemos cosas como el crimen organizado. A menudo la gente entra a estructuras delictivas, estructuras dañinas, en busca de comunidad, o bien simplemente en busca de dinero en otros casos. No necesariamente son delictivas a veces. Y por eso creo que el primer paso es, por eso enfatice mucho a la comunidad, es importante tener esa pertenencia, tener esa amistad, porque no es solamente de generar un cambio, sino de ser el cambio, como de encarnarlo. Y me recuerda siempre, aunque no es el contexto original, a lo que dice Voltaire de cultivar nuestro jardín. Eso es lo que pienso.
1: Ah, muy bien, muy bien, muy bien.
2: Interesante.
1: Excelente.
2: Pues sin duda, Hugo, que hoy que hemos conversado con estos chicos, hemos conocido un poco más de este voluntariado por la paz, y seguramente los primitas que están en casa, pues también ya escucharon un poquito más de en qué consiste, y que esta es una opción también bonita, que si vos como estudiante querés participar en un voluntariado, querés aprender, querés generar un cambio, pues esta es una opción súper buena, en la que los chicos además tienen esa experiencia de compartir con gente de otros países, compartir otras visiones, otros temas importantes.
1: Bueno, por acá tenía yo en los mensajes directos de en el Instagram, por acá la gente estaba pidiendo, mándeme el link, dice por acá.
2: Lo vamos a postear entonces, sí, en las redes.
1: Hay que darle
2: para que me manden los chicos
1: ahí
2: la convocatoria y el link que le direccione, ¿verdad?, a la página.
3: También sí, mencionarles que el lunes 9 de marzo vamos a estar haciendo una invitación en la plaza en el reloj, conmemorando lo que es el Día de la Mujer Internacional. Entonces, para que si están interesados y quieren saber un poco más, también conocer un poco más, dialogar con nosotros, pues el lunes estaremos ahí. El evento será en la mañana de 10 a 12. Entonces, los esperamos.
1: Bueno, un último mensaje, Kaylin Espinosa, ¿te parece? De parte de los chicos, para que los que están por ahí escuchando la radio, pues también se puedan motivar a ser parte de este tipo de actividades, de este tipo de voluntariados, que son meramente directamente para el crecimiento personal, ¿verdad? Mental, emocional de uno mismo, Y pues bueno, chicos, díganle ustedes, los micrófonos son suyos para que les motiven a la gente que aún tiene dudas de ser parte de un voluntariado como este, o si no tiene ninguna idea de lo que va a ir a hacer, pues motívenlos ustedes. Y no sé, Angie, Ariel,
2: Ani, su mensaje final y de motivación.
4: Invitarlos a todos los jóvenes que nos están escuchando a que quieran formar parte de este voluntariado, decirles de que va a ser un espacio donde se van a sentir cómodos, donde van a poder expresar sus ideas, donde no importa si se equivocan o fallan, aquí nadie los va a tachar, aquí todos son bienvenidos y todas sus ideas también. Invitarlos a que síganos en nuestra página de Instagram, Voluntarios por la Paz. Ahí en la descripción van a poder encontrar el link donde está la convocatoria. El único requisito es ser estudiante de la Universidad Nacional Autónoma de Honduras, no importa donde estén, en qué sede estén, en Cortés, estén aquí en Ciudad Universitaria, no importa. Saben de que los talleres son 100% online y pueden llenar ahí los requisitos, las preguntas básicas como qué saben ustedes de la paz, qué saben ustedes de violencia y qué harían ustedes si tuvieran cierto grado de autoridad. Solo esas preguntas básicas se hacen en la convocatoria y que iniciamos en abril. El cierre de la inscripción es el 15 de marzo para que puedan formar parte y también compartir con nosotros, que ahí vamos a estar y los vamos a recibir con los brazos abiertos.
2: Gracias, Ani. Mensaje final, Angie.
3: Bueno, motivándolos a ser parte de algo diferente y, como les digo, un aprendizaje que se queda, aunque si se van del voluntariado, qué lástima, pero es un aprendizaje que se va a quedar con ustedes y súper creativo.
2: Ariel.
0: Que vengan a ser nuestros amigos.
2: Bueno, ya escuchaste el mensaje final de estos chicos, Hugo. Sí. Bueno, nos despedimos de este espacio de Aspecto Juvenil.
1: Correcto, claro que sí, nos despedimos de este espacio con Aspecto Juvenil y siempre motivando a toda la gente que nos escucha a través de Radio UNA. Ustedes siganle dando like a todas las páginas de redes sociales que nosotros tenemos por ahí. Si quieren escuchar de nuevo la entrevista, la vamos a tener en reprogramación para que todos los escuchen. Y pues bueno, verdad, que den like ahí y que vayan siempre al link que tenemos en la descripción de la biografía de nuestros perfiles. Por ahí no se pierdan siempre todos los programas de Radio UNA. Y para ustedes también, chicos, que ahí que estén pendientes también. Y pues bueno, nos despedimos, Kaylin. Cuídense mucho.
2: Sí, hasta la próxima.
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0: Ay, perro. Ay, de buena. Niño, me siento como que me enamoré, huevo.
1: Perro, ¿te madrugaron o qué?
0: Me madrugaron, pero temprano.
1: Está cogido. Yo creo que te vas a llevar pa' medallito.
0: Niño, de Jamaica medallo.
1: De Jamaica pa' medallo.
0: Ya. Tienes las llaves del apartamento y todo.

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1: Estas son las noticias más destacadas de la semana de las universidades públicas de Centroamérica. Honduras. Día de la Sostenibilidad. UNA desarrolló diferentes actividades en el marco de temas ambientales, sociales, académicas y de bienestar universitario. Creación oficial del Comisionado Universitario. Universidad Pedagógica Nacional Francisco Morazán presenta avances institucionales en Chile durante la quinta reunión del Proyecto Bravío. Nicaragua, impulsando la economía local. Con dinamismo, protagonistas emprendedores participaron en el Bazar Estudiantil, Ideas que Transforman Juventud que Crea, organizado en el marco del Día Mundial del Emprendimiento. Panamá, articulación académica. La UNACHI participa en capacitación del Consejo Nacional de Evaluación y Acreditación Universitaria de Panamá en temas de certificación y mejoramiento institucional. Brechas en la atención ginecológica. Escritora panameña Cielka Sánchez Menchaca presenta su libro Perdóname por ser una mujer negra en un país que sana del colonialismo en la Universidad de Panamá. Costa Rica. Impresión 3D, robótica, inteligencia artificial y más al servicio del desarrollo regional. La UCR inauguró Laboratorio de Innovación Comunitaria en Santa Cruz. País. La UNA Costa Rica rechaza cualquier intento por involucrar a Costa Rica en iniciativas de carácter militar. El Salvador. Expertos de alto nivel e innovación. La UES recibió la visita del Dr. Hazel Escobar, especialista en estomatología legal y forense de la Universidad Nacional Autónoma de México, para fortalecer la odontología forense en el país. República Dominicana. Seguridad, precisión y eficiencia de los trabajos con altura. La Universidad Autónoma de Santo Domingo fortalece su capacidad operativa con la incorporación de una nueva grúa para labores de mantenimiento, poda y acondicionamiento en distintas áreas del campus. Les informó Kaylin Smith. Bienvenidos a una nueva edición de Salud para Todos, el espacio donde exploramos temas cruciales sobre salud integral, abordado desde la visión de expertos en salud de nuestra Universidad Nacional Autónoma de Honduras.
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1: Hoy hablaremos acerca de un importante tema, el cáncer de cérvix. Bienvenidos al podcast donde exploramos temas de bienestar, medicina preventiva y hábitos saludables para mejorar la calidad de vida de nuestros escuchas. Soy Kaylin Espinosa, su anfitriona y guía en este viaje hacia una vida más saludable y plena. Y bueno, para comenzar este espacio, le vamos a dar la bienvenida a nuestro invitado, el Dr. Norman Flores, quien es residente del posgrado de radiología e imágenes. Y bueno, hablaremos de este importante tema que buscamos con este podcast, pues crear conciencia en este espacio. Bienvenido, doctor. Gracias por acompañarnos en este podcast. Bueno, compártanos un poco sobre lo que trataremos hoy en este espacio. Bienvenido.
3: Buenos días. Gracias por la oportunidad de hablar con ustedes nuevamente. Pues el día de hoy vamos a tomar un tema muy importante, que es el cáncer de cérvix. El cáncer de cérvix realmente es un tema interesante, más que todo porque es uno de los pocos cánceres que podemos prevenir casi por completo. Y aún así sigue siendo una de las principales causas de muerte en mujeres jóvenes en Centroamérica, sobre todo en Honduras, y eso se debe mucho a la detección tardía de la enfermedad. Para iniciar así con las generalidades acerca del cáncer de cérvix, entonces tenemos que saber que afecta principalmente a mujeres entre los 30, bueno, en edades reproductivas, ¿verdad? El pico está entre los 30 a los 50 años, pero realmente se puede detectar cáncer de cérvix en pacientes de edades muy tempranas, así como de 15 años, hasta las edades muy tardías, así como los 60 o más. En países como Honduras, muchas veces, pues como les mencionaba, se detecta tarde, cuando los síntomas ya son muy notorios, y ahí es por la necesidad de explicaciones como las que vamos a dar el día de hoy, ¿verdad? Para poder saber cómo prevenirlo y cómo detectarlo tempranamente.
1: No, gracias, doctor, por acompañarnos y a usted, audiencia, estar muy pendiente de este podcast para que conozcamos más de este importante tema, el cáncer de cervix. Para comenzar, doctor, ¿a qué nos referimos específicamente cuando hablamos del cáncer de cervix? ¿Cómo podemos definirlo? Y, pues, ¿cómo es esta problemática a nivel mundial y a nivel de país?
3: Ok, pues el cáncer de cervix, primero que nada, pues tenemos que hablar a qué nos referimos cuando mencionamos cervix, ¿verdad? Entonces, en las mujeres, los órganos reproductorios pues incluyen la vagina, incluyen el útero e incluyen los ovarios con sus anexos. Entonces, cuando nosotros hablamos del cáncer de cervix, nos referimos a una porción del útero que se conoce como cuello uterino. El cuello uterino pues marca la entrada del útero que viene de la vagina, y es muy importante porque aquí es donde suelen asentarse infecciones, principalmente por el virus del papiloma humano, que es el virus del papiloma humano la etiología principal del cáncer de cervix. El virus del papiloma humano generalmente incluye muchos serotipos, es decir, muchos tipos del virus del papiloma humano, pero se ha visto que los más involucrados son los tipos 16 y el tipo 18. Entonces, el cáncer de cervix, el virus del papiloma humano, se transmite principalmente por contacto sexual. Muchas veces no produce síntomas, de ahí es donde radica por lo que suele ser tardío el diagnóstico de estas infecciones, porque al no producir síntomas, entonces empieza a evolucionar con el tiempo y ya empieza a dar síntomas hasta que ya está muy, muy desarrollado. Entonces, muchas mujeres no saben que están infectadas o descubren que están infectadas hasta que ya ha evolucionado mucho la infección, y de ahí entonces ya suele haber muy pocas posibilidades para nosotros regresar a un estadio normal, ¿verdad? Entonces, ¿cuáles son los factores de riesgo para que las mujeres puedan infectarse con el virus del papiloma humano? Pues generalmente son muchas y todas están relacionadas a la actividad sexual. Un inicio temprano de la vida sexual, tener múltiples parejas sexuales, la falta de uso de preservativos, principalmente condón, que evita el contacto directo entre el virus y la piel, ¿verdad? La estructura donde se va a desarrollar la infección. También factores de riesgo como la no vacunación contra el virus del papiloma humano, que vamos a hablar de eso, algo muy importante. Y luego otras condiciones que pueden aumentar la aceleración del desarrollo de la infección, como pueden ser el tabaquismo, la inmunosupresión, es decir, aquellas personas que suelen tener VIH, pero no solo eso nos da inmunosupresión, ¿verdad? También tenemos estados como la desnutrición, el uso de algunos fármacos, otras patologías que causan inmunosupresión.
1: Bien, doctor, también amplíenos un poco, a raíz de eso, ¿cuáles son las personas que están más propensas al cáncer de cervix? Acotando un poco con lo que usted nos había mencionado de esos factores de riesgo, y si nos centramos un poco en la edad, creo que en qué edad es más frecuente este tipo que se puede encontrar.
3: Ok, pues se ha visto que cuando hablamos de las edades más frecuentes o la epidemiología de la enfermedad, pues se ha visto que afecta principalmente a personas de 30 a 50 años. Pero como les mencioné anteriormente, como todo esto está muy ligado a la actividad sexual, entonces se relaciona mucho con todas aquellas personas que están en edades reproductivas, ¿verdad? La edad reproductiva en realidad actualmente se ha bajado tanto como hasta los 9 años, el inicio de la vida sexual, porque es donde las niñas empiezan a desarrollar, donde empieza la pubertad actualmente. Pero el cáncer de cervix se ha visto que pues se desarrolla más que todo en edades más tardías, ¿verdad? Porque tiene que ir evolucionando conforme va el tiempo, ¿verdad? Bueno, primero se infectan con el virus y a medida que va desarrollándose, pues se van desarrollando lesiones premalignas hasta convertirse en una lesión maligna, ¿verdad? Por eso es que 30 a 50 años se ha dado como el estándar de la frecuencia para la identificación del cáncer de cervix. Pero, como le digo, se puede dar de edad bien temprana, ¿verdad? Incluso ahorita que estamos hablando de una población universitaria, pues las personas de entre 20 y 30 años probablemente son más activas sexualmente, por lo tanto tienen un riesgo más grande de afectarse con la infección del virus papiloma humano y desarrollar el cáncer en edades más tardías.
1: ¿Qué síntomas puede tener una mujer respecto a este tema y qué síntomas pueden ser de alarma para visitar oportunamente al especialista, y qué especialista es en este caso?
3: Ok, pues aquí tenemos que reconocer que, como le mencioné anteriormente, ni la infección ni el cáncer suelen tener sintomatología de manera temprana, sino que suele ser ya tardía, cuando la infección ya está asentada, ya está un poco más avanzada. Siempre hay algunos síntomas que pueden ser más notorios o síntomas que pueden ser más reconocibles por medio de la población que no médica, como son sangrados vaginales anormales. Esto, pues, en las mujeres me refiero a sangrados que vayan entre los periodos, es decir, que no estén ligadas con el periodo menstrual. Y también pueden ser sangrados poscoitales, es decir, después de tener relaciones sexuales. O en pacientes que ya hablamos de pacientes más avanzadas, pues pueden ser sangrados que dan después de la menopausia, cuando ya no deberían de haber sangrados vaginales usuales, ¿verdad? Así también podemos tener secreciones vaginales, que tienen la característica de que estas secreciones vaginales tienen que ser fétidas y abundantes, para que llamen un poco más la atención. Puede haber dolor pélvico o lumbar. Cuando hablo de esto, pues es dolor en la parte más baja del abdomen, ya cerca de los órganos reproductores, o en la espalda, en la porción lumbar. Síntomas urinarios o intestinales, si hay ya en estados un poco más avanzados, cuando me refiero a síntomas urinarios es que no puedan retener la orina, que se anden orinando, que se orinen durante las noches, o dolores al momento de orinar. Y síntomas intestinales, pues me refiero a cambios en el hábito defecatorio, más que todo, ¿verdad? Esto puede ser diarreas, o pueden ser también que no puedan ir al baño. Y en casos muy avanzados, pero ya muy avanzados, pues podemos tener un como ensanchamiento de las piernas, que nosotros lo llamamos edema. Entonces, además de las extremidades, esto se da porque si el cáncer está muy avanzado, pues comprime algunos conductos que nosotros llamamos conductos linfáticos, y entonces empiezan a edematizar las piernas o a ensanchar el volumen de las piernas, ¿verdad? Como les mencionaba, es importante saber que las lesiones tempranas suelen ser asintomáticas, y es por eso la importancia de la prevención y el tamizaje, para que nosotros podamos prevenir la enfermedad antes de que ya empiecen a salir los síntomas.
1: Ahora, hablando de el diagnóstico, ¿cuál es el mejor método para hacer el diagnóstico? ¿Qué tipo de mecanismos se utilizan? Amplíenos un poco más.
3: Ok, entonces, irónicamente, pues el diagnóstico no se hace de primera instancia por medio de la radiología, que es de mi especialidad y lo que realmente debería hablar. Pero el diagnóstico se hace por medio de tamizajes. Entonces, el tamizaje generalmente se hace por medio de la citología, y en casos en los que la citología tenga alguna duda o tenga algún hallazgo, pues se hace por medio de la colposcopía.
1: Si nos explica cada una.
3: Ok, entonces, ¿en qué consiste la citología? Pues me imagino que muchas de los radioescuchas ya están familiarizadas con lo que es una citología. Probablemente esto ya se la han realizado en algún momento. Pero la citología es una prueba de tamizaje. Entonces, ¿qué es lo que hace? Pues a la paciente se le toma una muestra del cuello uterino por medio de una espátula o un cepillo de citología, y estas células se hace un extendido para que se vayan a analizar por medio de patología. Y entonces ahí es lo que quieren ver, es si existen las células normales del cuello uterino o si ya tenemos algunas células que ya estén anormales. Entonces, lo que hace la citología es que detecta cambios celulares anormales y puede identificar lesiones, ya sean precancerosas, en esas pacientes, ¿verdad? Generalmente, bueno, ya ahora la citología puede detectar también infección por virus de papiloma humano indirectamente, y que ya existen pruebas moleculares para que se pueda detectar por medio de la citología. Y luego tenemos la colposcopía. Pues la citología lo que no hace, como no ve el cuello uterino directamente, sino que lo que estamos viendo es un raspado de células, y lo que analiza son las células desprendidas. Entonces, de ahí es donde viene la colposcopía. Que la colposcopía ya no es una prueba de tamizaje como la citología, sino que es una prueba diagnóstica. Entonces, ¿qué es lo que hace? Entonces, se introduce un aparato que se conoce como colposcopio. Y este aparato lo que hace es que tiene, como por así decirlo, una especie de microscopio en su interior, ¿verdad? Entonces se observa el cuello uterino directamente con este microscopio especial, y la persona que lo hace, que generalmente son los ginecólogos, le aplican algunas soluciones, algunos mecanismos que generalmente suelen ser ácido acético y lúgol, que resaltan estas áreas sospechosas, es decir, que las colorean, por así decirlo. Entonces sirve para evaluar, generalmente cuando nosotros tenemos una citología normal, entonces se envía a la paciente a una colposcopía. Entonces nos sirve la colposcopía para evaluar una citología normal, para localizar las lesiones, para ver dónde están ubicadas en el cuello uterino. Y en algunos casos, como ya estamos ahí, ya podemos ver cuáles son las áreas que están afectadas, Entonces también sirven para sacar una biopsia de la lesión.
1: Doctor, ¿hay manera de prevenir el cáncer de cérvix?
3: Claro, y creo que aquí es donde nosotros hablamos de algo muy importante y creo que donde se va a centrar más que todo la charla, que la prevención se hace de manera primaria con la vacuna contra el VPH. La vacuna del VPH...
1: Y ampliando también ese tema de las vacunas, coméntenos un poquito más de qué es esta vacuna, a partir de qué edad y bueno, cuál es ese papel fundamental que tiene para pues, la prevención del cáncer de cérvix.
3: Ok, entonces la vacuna del VPH, lo ideal, que yo sé que lo ideal no siempre es lo que sucede, es que la vacuna del VPH se aplique antes del inicio de la vida sexual, ¿verdad? Para que de esta manera cualquier contacto que tengan sexual... Entonces ya estén protegidas contra...
1: O sea, estamos hablando de niñas.
3: Sí.
1: De 12.
3: Realmente estamos... Bueno, sí, estamos hablando de niñas, pero lo ideal es que se aplique en niñas entre 9 y 14 años, porque es lo que les mencioné, que actualmente la pubertad, ya se habla de una pubertad como tal a partir de los 9 años, ¿verdad? Y hay niñas de 9 años que empiezan a desarrollar su pubertad y eso es algo normal, ¿verdad? Entonces lo ideal es que se aplique a niñas entre los 9 y los 14 años, edades muy tempranas. Y en este caso, pues el esquema de la vacuna contra el VPH solo incluye dos dosis a la aplicación y más o menos 6 a 12 meses después.
1: ¿Y cómo está la regulación en el país? Es decir, ¿el sistema se entera cuenta?
3: Fíjese que sí, realmente se ha visto, bueno, sí, tengo entendido que incluso se ha empezado a aplicar como parte del esquema normal, el esquema tradicional que maneja el sistema de salud en Honduras. Pero, como les menciono, este es el grupo ideal para vacunar. Pero si ya, obviamente, estoy hablando con personas universitarias que quizás no han recibido la vacuna, entonces a partir de los 15 años, es decir, que 15 años para arriba, el esquema sí se puede aplicar. Es un esquema de 3 dosis que se aplica, la primera aplicación 2 meses después y 6 meses después, ¿verdad? Entonces, todas estas personas que no se han vacunado y que todavía quieren vacunarse, pues siempre hay un esquema para las personas mayores de 15 años. Como les digo, no es lo ideal porque probablemente muchas de estas personas ya hayan tenido contactos sexuales, pero siempre es importante aplicarse, la verdad, siempre yo se los recomendaría porque... No hay ninguna, las contraindicaciones para la aplicación de la vacuna pues realmente son bien pocas, incluso personas con inmunosupresión como personas con VIH, personas con desnutrición, personas que toman medicamentos inmunosupresores, siempre se puede aplicar la vacuna y siempre son las mismas 3 dosis que les mencioné anteriormente, por lo tanto no hay ninguna excusa por así decirlo para no aplicárselas, incluso pues si hablamos de la parte económica pues tal vez son realmente no son caras, pues, porque entre, si me dicen entre vacunarme o tener cáncer, claro. Creo que la decisión.

0: hayan tenido fiebre en los últimos días, pues generalmente se espera que ya haya pasado un tiempo prudente para aplicar la vacuna. Y aquellas mujeres que ya tuvieron a su bebé y están lactando, de igual manera siempre se puede aplicar la vacuna. La vacuna no causa infertilidad, no altera las hormonas, no provoca la infección por el virus del papiloma humano. Y un punto importante es que no reemplaza la citología con el Papanicolaou, porque muchas personas pues se aplican la vacuna y piensan que ya, bueno, no me voy a hacer la citología porque estoy vacunado. Y pues, claro, la vacuna es preventiva, pero no es 100%, no es que es mágica, pues. Siempre se necesita que las pacientes continúen con su revisión de la citología, que se realiza más o menos una vez cada año, desde el inicio de la actividad sexual, ¿verdad? Es decir, pues si empezaron a edades jóvenes a tener relaciones sexuales, pues ya desde entonces ya son candidatas para una citología por lo menos una vez al año.
1: Bien, gracias doctor por compartir con nosotros este interesante tema. Le voy a pedir que pasemos a la siguiente sección que se llama Ten Presente, para que recapitulemos un poco de esta conversación y ese mensaje claro que queremos dejar con las personas que nos están escuchando, con la comunidad universitaria. Así que nos vamos a Ten Presente.
2: Esperamos que no olvides lo dicho en este podcast, pero no te puedes ir sin antes tener en cuenta estos puntos importantes.
1: Bien, continuamos en su podcast Salud para Todos. Hoy nos acompaña el doctor Norman Flores de Radiología e Imágenes y estamos hablando acerca del cáncer de cérvix. Doctor, ¿qué es lo más importante o el mensaje en claro que queremos dejar de esta plática con todas las personas que nos están escuchando a través de Radio UNAM?
0: Ok, pues lo más importante es que el cáncer de cérvix es un cáncer que se puede prevenir casi por completo, principalmente por medio de la vacuna y por medio de las citologías seriadas una vez al año. Solo para mencionar un poco acerca de mi especialidad también en la charla, pues el tamizaje que se hace por medio del Papanicolaou y las pruebas del BPH, pues no son parte de la imagenología, ¿verdad? Sino que la imagenología que nosotros, entraríamos a para ayudar o para complementar el diagnóstico, pues se puede utilizar de varias maneras. Pues el ultrasonido, que es una evaluación básica para evaluar el útero y las tumoraciones de gran tamaño. Tenemos también y estos que se utilizan más que todo en los países de primer mundo, pero afortunadamente pues nosotros aquí en la UNAD contamos con el CDVIR, donde tenemos resonador y tomógrafo. La resonancia magnética es la que se utiliza principalmente, pues puede evaluar el tamaño del tumor, la invasión a órganos próximos como la vagina y la vejiga. Y la tomografía, que esta es más útil para evaluar extensiones a órganos más distantes o hacia ganglios linfáticos que se encuentran en el abdomen o en el tórax, ¿verdad? Siempre es importante pues tener en cuenta la sintomatología, que suele ser ya tardía, pero lo ideal es prevenir, ¿verdad? Y eso es como en lo que quiero que se centre esta
1: charla. La prevención y bueno, como salvavidas. Doctor, pero también usted nos trae un mensaje importante para compartir con la población en relación a este tema, y es que bueno, este podcast Salud para Todos, buscamos educar en estos temas, crear conciencia y actuar a tiempo. Doctor, ¿qué mensaje nos trae?
0: Bueno, entonces, primero que nada, hablar de cáncer, yo sé que es hablar de temas muy delicados, ¿verdad? Temas en los que la población teme, temas en los que a uno le dicen la palabra cáncer y uy, me estoy muriendo, y pierden la expectativa o pierden la ilusión de poder superar la enfermedad. Entonces, muchas veces, pues, utilizar la palabra cáncer es algo muy fuerte. Es como que se nos estuviéramos enfrentando a un monstruo, por lo tanto, a veces es mejor hablar como de tumor, que es una palabra un poco más tangible, algo más palpable, algo que podemos frenar con un tratamiento. Y saber que nosotros los médicos pues nos esforzamos mucho, estudiamos mucho para poder atenderles, pero no somos, obviamente somos personas que nos equivocamos y que no podemos llegar tan lejos, ¿verdad? Entonces, donde termina la sabiduría del hombre, siempre comienza la grandeza de Dios, ¿verdad?
1: Wow, gracias doctor por ese mensaje que nos ha compartido y ese tema interesante que hemos hablado hoy acerca del cáncer de cérvix. Agradecemos a la audiencia por haber estado en sintonía de Salud para Todos y también agradecemos al doctor Norman Flores del Posgrado de Radiología e Imágenes, que hoy ha compartido con nosotros ese tema y el mensaje en claro, pues sobre todo es la prevención, es actuar a tiempo y a tratar esa medicina preventiva. Así que gracias por habernos acompañado en este espacio. Su mensaje final, doctor.

0: gracias a ustedes por darme la oportunidad de estar aquí con, nuevamente para compartir con ustedes y para que me escuchen un poco la población universitaria. Y pues espero se repita en algún otro momento.
1: Bien, gracias a ustedes, gracias al doctor Norman Flores. Y recuerden que la salud es un tesoro. 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